Ope, y la foto que pusieron era de ella, que no tenía nada que ver con el tema porque generaba clic, fue lo que citó Matei. Al respecto concluyó que tanto Vallejo como Cedini se están refiriendo a algo con lo que yo concuerdo totalmente, donde hay una cierta prensa, sobre todo escrita, que es asquerosa en contra de las mujeres porque arman polémicas. Usan su imagen, ponen cualquier cantidad de fotos, cortan las cosas, las sacan de contexto y generan muchos clics y las van destruyendo.

0: También les cuento que Camila Vallejo, ex ministra y figura de la izquierda chilena, criticó la gestión del gobierno actual, destacando que la izquierda no solo puede redistribuir recursos, sino también impulsar el desarrollo. El Frente Amplio respaldó sus declaraciones, afirmando que la agenda gubernamental genera polarización y aleja a Chile del progreso. La oposición rechazó la idea de que la derecha sea la única capaz de impulsar el crecimiento económico, defendiendo que la centroizquierda promueva un desarrollo equitativo y cohesionado. Sebastián Vergara, del PPD, afirmó que la comunicación es clave para poder representar a sectores emergentes y abogó por un crecimiento económico que mejore la calidad de vida de la población. Por último, les cuento que la idea de privatizar Codelco vuelve a la discusión pública. Luego que el presidente del Partido Republicano, el senador Arturo Esquella, dijo que buscan que el gobierno del presidente José Antonio Kast debería avanzar hacia una modernización de las empresas estatales. Así fue como lo dijo a La Tercera, que lo que debiera venir ahora es la privatización de Codelco, o al menos de parte de su propiedad, para que le entregue oxígeno a esa empresa. Sin embargo, en su visita a la región de Coquimbo, Daniel Mas reiteró que no buscan privatizar la compañía.
1: Y tenemos la posibilidad de vender algunos bienes que son prescindibles, que no estamos por privatizar, si estamos en la asociación con distintos actores que nos traigan recursos, nos traigan ideas, nos traigan minas para poder hacer más grande Codelco.
0: Cabe mencionar que la solicitud que hoy recoge Republicanos ha cobrado fuerza desde la llegada del gobierno, cuenta con el respaldo de partidos del oficialismo y además se enmarca en la compleja situación financiera que está atravesando la cuprífera a las distintas polémicas que tienen que ver con el manejo de recursos del Estado y también su gobierno corporativo. Sin embargo, las declaraciones que cayeron mal en la oposición que se activó transversalmente. El senador socialista y miembro de la Comisión de Minería en la Cámara Alta, Juan Luis Castro, llamó al gobierno a hablar claro: o cumplen sus promesas o le hacen caso a su partido matriz.
2: Se van a encontrar con un grave problema porque esto no tiene mayoría parlamentaria. El gobierno debiera ser muy claro y yo espero que den una palabra concreta y definitiva. ¿Están con los republicanos, que es su partido matriz, o van a estar con lo que le han dicho a la ciudadanía, que es que no se va a privatizar poder? Esta es la hora de la verdad.
0: Mucha opacidad detrás de todo este tema, a pesar de que el propio presidente del directorio ha dicho que no busca privatizar, aparecen nuevos guiños y declaraciones que dan a entender que quizás en la interna esta propuesta se va a evaluar, pero sabiendo que no es popular y es mejor no adelantarse. De esta forma nosotros cerramos nuestro boletín informativo de las 20 horas aquí en Punto 7. Ustedes sigan en nuestra compañía y quédate para escuchar El Romántico de las 8.
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y que estoy tan enamorada. 8 de la tarde, 12 minutos. Oye, quiero mandarle un saludo a mi esposo, Juan Alberto Aravena, te amo. Que va camino a la casita.

0: mensaje en el WhatsApp. Ah, verdad. Porque somos la radio más escuchada. Quedaron mensajes pendientes, guatón.
1: Hola, cita Karina, ¿cómo está? Que tenga un hermoso, bello, bello, bello, bello día. Aquí la estamos escuchando con su voz más sexual de toda Latinoamérica. Y el rico Marichihuevo. Pero bueno, que tenga un hermoso bello día, Marte de frío.
0: No sé si reír o llorar, decime vos. Felipe. Ahí está el hombre más sexy. El hombre más hot de Los Ángeles.
2: Lo que más me fastidia es que juegue sobre las vecinas. ¿Por qué? Tenían que agarrarse ya los dos.
0: Hay que aprovechar de echar bencina entonces hoy día.
3: Buenas tardes, la tarde de Viña del Mar. Un gran saludo para Karinita, la voz más sensual de la Punto 7. Yo estoy en Punto 7 desde las 6 de la mañana en adelante, que empieza mi día. Saludos desde Viña.
0: Saludos para Pablito desde Viña. ¿De dónde sacaron eso? Que la voz más sexy. Yo creo que puedo tener voz de cualquier otra cosa menos de eso.
4: Sí, la tarde.
5: Karinita, no eran los filtros y las niñas eran bonitas. El clima te cambia mucho. No por el invierno salgo
6: al frío. Karinita, ¿te das cuenta que a las personas no se les puede conversar algo del campo que arrancan el tiro para el otro lado? ¿Ves las costumbres que agarramos? ¿Te das cuenta, no? Que somos lejos algunos.
0: Oye, ¿cómo estará mi amigo Aquiles? Amigo Aquiles, ¿todo bien? ¿Usted está bien, cierto?
7: Mami, mami, decime, mami, querida, con todo respeto, salió su marido, salió su esposo, querida, te quiero mucho, querida, pero decime, yo te quiero mucho, querida, yo te quiero mucho, pero tú decime.
0: ¿Pero qué tengo que decir, pues, Aquiles? Pero tú decime. Mi amigo Aquiles, un abrazo para él. Aguante, Aquiles. Quinta Región presente también con nosotros acá en Punto 7. Esto es el bachatón de la L. Lola Índigo. ¿Lo escuchaste aquí? En Punto 7.

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1: Como Cyrano, como Cyrano. Ahí estamos escuchando Los Auténticos Decadentes. Aquí en Punto 7, 8 de la tarde, 23 minutos. ¿Cómo anda, Jorgito?
2: Carinita, ¿cómo está? El piola acá, ¿eh? Desde Viña, dejando recién a Pretty Woman en su casa. Y ahora me voy a la mía, a echarme un ratito. No, tengo que trabajar un poquito, así que voy a escuchar la Punto 7 una horita más o menos. Tengo que hacer unas cotis y de ahí acostadito porque ya comimos. Bueno, nos comimos, no, ya. Competimos. ¿Qué pasó ahí? Un regalo de Dios.
1: Oye, te desordenado. Muchos cariños para ti, Jorgito. Muchos cariños para tu Pretty Woman. Me encanta, no hay algo, no sé, que me llena mi corazón y mi alma. Cuando ustedes, los hombres, los caballeros que escuchan Radio Punto 7, le mandan saludos a sus novias, a sus señoras, a sus pololas. No sé, me llena el corazón. Y costumbre que también han agarrado nuestras mujeres maravillosas que le mandan saludos a sus esposos. Me encuentro tan lindo. Podríamos hacer como una sección de amor. ¿Les parece? Uniendo familia.
3: Pero Karimita, ¿cómo andás? Che, vos, un gusto de saludarte, pero vos decime. Pero si es Karimita, la voz más escuchada de la novena región.
0: Punto 7.
3: Pero esta Karimita.
1: Oye, el Fernandito, ahí está el patito, el toxiquito. Oye, saludos para mi amigo Marco Iván, también Ortega, que está escuchando la radio como siempre. Saludos para todo el día. Hola, hola.
4: ¿Qué pasa, los idiotas?
5: No es que nos guste el cahuín, querida, pero sí nos entretiene.
1: Sí nos entretiene el cahuín. Como buenos chilenos que somos, siempre nos entretiene el cahuín. ¿Cómo está mi amigo Eloy?
6: Hola, Carlita, ¿cómo está usted? ¿Cómo se encuentra? Espero que bien. Aquí Eloy de Valencia Bajo, reportándome. Llegué hace poquito del trabajo. Soy un 7 y saludo a toda la familia de la Punto 7. Que tengamos buena tarde y noche todos.
1: Así va a ser, todos vamos a tener una tarde noche excelente. Nuestra última tarde noche de martes 28 de julio de este año 2026. Ya estuvimos pidiendo todo lo que queremos para agosto. ¿Qué fue lo que más se repitió? Dinero, guatón. Y nos va a llegar todo el dinero después. Lo dejo junto a Adela Gueto. Ahí, aquí en Punto 7.

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0: 8:39. Nosotros ya disfrutando de nuestra última media hora. Hoy les quiero presentar a un hombre. El hombre más hermoso de mi vida. Bueno, también mi papi. Pero les presento a Juan Alberto Aravena, mi esposo, que me vino a buscar en un ratito más. Ya nos vamos para la casita. ¿Cómo estás, mi amor? Bienvenido.
1: ¿Todo bien?
0: ¿Todo bien?
1: Súper.
0: Salude a toda nuestra gran people que nos escucha.
1: ¿Cómo están, queridos?
0: En todo Chile.
1: Auditores de Radio.7.
0: Mi amor, arregla el micrófono porque nos escucha.
1: ¿Cómo están ustedes?
0: Ahí
1: ustedes,
0: sí.
1: ¿Cómo están, queridos auditores de Radio.7? Feliz de poder acompañarte un ratito y venir a buscarte porque
0: gracias.
1: Ya es hora de irnos a nuestra casa.
0: Por supuesto. ¿Está al lado afuera?
1: No, es que yo no.
0: No, es que igual estoy bien abrigada. Parece hijo único niño. Así que aquí vamos a estar juntitos en nuestra última media hora para acompañarnos después de tantas cosas que hemos hablado.
2: Niñita, yo aquí escuchándote, mi niña, y espero que cuando te vayas a tu casita te vayas bien. Todo llegues bien a tu casita, todo bien, a ver a tu familia. Y que descanses, mi niña, te vuelvo a escuchar mañana. Yo soy un 7, Karinita, ¿y tú?
0: Mi Glendy, Glendy, besitos para ti, mi amor. Mándale muchos besitos a nuestra
1: Glendita. Besito, la Glendy es la mejor. Un besito para ella.
0: ¿Cierto?
1: Sí.
0: Oye, ¿qué me tenés de rico en la casa?
1: Pastas.
0: Pasta, oye, man. Me encanta comer pasta.
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0: Pégate el Show con la Cari Juan Alberto. Mi amor, podríamos tener un espacio de nosotros o hacer un podcast entre los dos.
1: Como conocer Cerdis.
0: No, no. Pues, hagamos como un podcast entretenido, así como las cosas que pasan en el matrimonio.
1: Oh, qué lindo. No cambia nada, ¿verdad?
0: Tenemos tantas cosas que contar. Mira quién está por aquí.
1: ¿Quién?
0: Adivina quién es, solo por la voz.
1: A ver.
4: Juan Alberto, no te la lleves. Juan Alberto, no te la lleves.
0: Ah, te dije loco.
1: ¿Qué pide ahí?
0: Juan Alberto, no te la lleves. Es nuestra madrina de matrimonio. ¿Quién será?
1: Ay, te apuesto que es las mejores pizzas de Temuco.
0: ¿Cuáles serían esas?
1: Fanchelli pizzas.
0: Fanchelli pizzas. No, es mi Andy.
1: ¿Andy, po?
0: Sí, el Andreito. ¿A quién más tengo por aquí? Hola, hola.
5: Qué buena, Cari. Qué buena que te fueron a buscar ahí.
0: Sí, está muy bien.
5: Buena, buena.
0: Buena, buena. Y mi amigo Felipe. Saludos a mi amigo Felipe.
1: Felipe.
0: Mi amorcito. Es que hay harto. Hay harto
1: yo lo escucho, sí, los conozco. Conozco sus voces.
0: Aparte
1: cuando te
0: que
1: dicen que es la voz más sexy.
0: Más sensual.
1: Y más
0: a mí no me gusta eso. Siento que tengo voz de cualquier cosa menos de lo más sexy.
1: ¿Tu voz la más hermosa?
0: Sobre todo cuando digo, ¡yeah!
6: ¡Puta! ¡Te viene la paquia!
0: Ah, estáis celoso porque tú no tenéis que te paquete. Yo sí que sí. Mira quién tengo por aquí.
5: Hola, hola, Juan Alberto.
1: Hola.
5: ¿Cómo estáis, Juan Alberto?
1: Excelente, amigo mío. ¿Cómo está tanto tiempo sin escucharlo y sin verlo, ah? No lo he visto en ningún karaoke últimamente,
0: ¿cierto?
1: Amigo, ah.
0: Cierto, andan desaparecidos. ¿Cómo
1: desaparecido, Juanito?
0: Es que está pura pega, Juanito.
1: No.
0: Reportándose siempre en la pura chamba nomás, Juanito.
1: De repente me toca la bocina y
0: y casi te atropella. Oye, a Juanito lo atropellaron.
7: Eso me pasa. Quedó claro que hoy día no te tengo que ir a buscar entonces.
0: No, hoy día no es necesario.
1: No, ya vine yo.
0: Sí, ya tengo que me venga a buscar. Gracias.
1: Como todos los días.
0: Mira, mira quién. Oye, es que me encanta porque aparecen todos los fans de Juan Alberto esta
8: hora. Hola, primito. Muchas bendiciones para ti junto a tu Karina.
1: Sí. Lindo. Mi primo, él es Superman.
0: Superman doneado.
1: Sí. Línea.
0: El Luguito, ¿en qué línea trabaja?
1: Creo que en la 7. Uy, no la quiero embarrar.
9: Buena, buena, Julián Heriberto. ¿Qué estás haciendo hoy, amigo mío? Un saludo, un abrazo grande.
1: Jaimito, abrazo para ti, querido amigo. ¿Cómo estás?
0: Oye, tanta radio sin escucharse.
1: Sí, qué lindo. Él fue muy fiel cuando yo tuve un programa radial.
0: Oye, se pasaba bien ahí en tu... Porque aparte te podían ver porque era transmitido por YouTube. Sí. Y aparte te podían escuchar a través de la señal FM.
1: ¿Sabías tú que ahora debo decirlo? Que yo me aprovechaba de esta radio.
0: No, no lo digas.
1: Ah, sí, lo voy a decir.
0: No.
1: Un secreto.
0: Me pueden demandar después, aunque ya no.
1: No voy a decir que me dieron nada. No.
0: Demanda, dijo la Luis.
1: Oye, quiero mandar un saludo a la Karin.
0: Espérate, mi amor.
8: Se estañé dos veces. Se está en peligro.
0: Oye, más respeto. Como que si me estuvieran conociendo ahora, ¿no? ¿Cuánto saben de mí? Me estañé dos veces y. ¿Te estoy transmitiendo?
1: Tú no.
0: Ah, voy a ir transmitiendo.
1: No.
0: A ver, que no, yo me agarro más confianza cuando estoy contigo, pues, mi amor.
1: Oye, ahora
9: vamos
1: sí.
9: Vamos a apuntar ahí en el Olympios, en el Club del Huepeo, en el Olympios, ya
1: voy limpio.
9: A una cantada por ahí, un rato más.
0: En cualquier momento, en cualquier momento se va a lanzar Juanito.
1: Te espero, hijo.
0: A ver, ¿a qué más tengo por aquí?
10: Hola, Karinita, yo de acá de la ciudad de Los Ángeles.
0: Nuestro amigo Máximo.
10: Así que tenía una sorpresa, la fueron a buscar.
0: Sí, fue sorpresa igual para mí, me encanta.
10: Hola, amigo don Juan Alberto.
1: Hola, amigo.
10: Fue a buscar a su amada esposa. Eso me parece espectacular.
1: Qué lindo.
10: Y genial. Así que un saludo para ambos. Karinita, para usted, un besito y un abrazo. Para usted un abrazo y un gustazo de estarlo escuchando, amigo. Y que llegue sin novedad a su hogar. Y lo estaremos escuchando nuevamente mañana, si Dios quiere.
0: Así es, nuestro amigo Máximo. Yo creo que ya va camino a su casita también, porque generalmente nosotros terminamos a las 9 y ya están en su casita ahora. Mi amor, te quiero presentar a mi queridísimo amigo Eloy Guzmán. Él es de Valparaíso.
11: Amiga Karina, que tenga un excelente regreso a su hogar. Un gusto la haberla escuchado nuevamente y quiero decirle que lo hace súper bien su trabajo. Ya un gran saludo también a toda la familia de Punto 7 y que tengan muy buenas noches y todas las buenas vibras.
0: Buenas noches y buenas
11: vibras. El hoy de Valencia abajo será hasta mañana si Dios lo quiere. Chau.
0: Valencia Bajo presente con nosotros como siempre acá en Punto 7. Él es el maestro Yamil.
10: Un abrazo para el Macabeo de
1: acá,
10: y un abrazo.
1: ¿Será para mí?
0: ¿Cuánto sabe?
12: Bien, amigo Juan Alberto, acá Jorgito de Viña de la Utilización. Que Jorgito la carencita llegue para la casa, güey. Atiéndala bien.
1: Eso.
12: ¿Ah? Que le atiendan. Jorgito la busca de Viña. Bendiciones. Que lo pasen bien. Jorgito.
0: Oye, Jorgito, me dio hasta vergüenza cómo dice esas cosas. Mira, escucha. Aquí voy a cachar el tiro, ¿quién es?
13: Hola, ¿cómo están? Qué lindo gesto. Se ve que vive el amor. Un saludo de acá de Super Montori, Juan Alberto.
1: Jorgito, que no es mi concejal. Abrazo, amigo.
0: Nos escuchan hasta los concejales
1: futuro.
0: Así de famosos somos nosotros acá en la radio, que hasta los concejales nos escuchan. Oye, saludos para Jorgito Montori, aguante. Mi amor, a ver, acá no respondió tu prima. Nuestro primo.
14: En la 7, Juanito. B7. Igual que okay. La punto 7, la muy mejor bien. Línea de Temuco.
1: Sácate un asado, primo. Vamos al tiro, vamos.
0: Sí. Mira, mi amor, le escribí a nuestra Magda. Tempranito antes de empezar el programa, porque no nos había hablado y me asusté. Yo dije, la Magda, la última vez que hablamos me dijo que el agua le estaba llegando casi a la casa y tal. Y ahora me mandó un mensajito.
15: Gracias.
0: Buenas noches,
15: buenas
0: noches. Hasta
15: mañana, si Dios lo quiere.
0: No, es aquí. Chau.
15: Valencia Bajo, presente con nosotros como siempre a las 7. Él es el maestro Yamil.
0: Escucha, mi Magda, bájale un poquito a la radio a ver si es que puede. No le puedo entender el mensaje porque se escuchan nuestras voces de fondo. Pero mi Magda, qué bueno poder escuchar tu vocecita. Y después voy a tratar de descifrar el mensaje porque no entendí nada.
16: Hola, cariñita.
0: Hola, hermosa.
16: Buenas tardes, don Juan Alberto.
0: Buenas tardes, don Juan Alberto.
16: Buenas noches, Karina. La escucharemos mañana en la tarde.
0: Oye, la hora pasa volando.
16: Bien, Karina, sí, siempre hay que andarlos trayendo controladitos.
0: Cortito nomás.
16: No, no funciona.
0: Oye, pero yo disfruto estar al lado de mi chanchito. Si nos dieran un espacio radial, sería maravilloso. ¿Cierto? Qué corazón.
1: Que le quiero enviar un saludo también a una super amiga.
0: ¿Quién?
1: Que nos está escuchando.
0: Me encanta, sí. Mi casa.
1: Bueno, y aparte mi jefa, ojo.
0: ¿En serio?
1: Pero más que jefa de amiga, así que un gran saludo para Karin. Abrazo para ella. Yo sé que está con los hijos. Besitos para ellos. Los chicos son un 7, son bacanes. Y sí. Le gusta comer ensaladas de pepino.
0: Ensalada
1: eso sí, de pepino. Eso sí. Eso te quería contar. Es un menú. Saludos a Jaime igual. Un abrazo para él.
0: Oye, besitos para nuestra Karin. Me mandó un mensaje de tempranito.
1: ¿En serio?
0: Así que un abrazo enorme para ella. Te queremos mucho, mucho, mucho, sí. Mucho. Y de parte de todo el equipo de La Punto 7 también.
17: Un saludo para ti, Karin. Y un saludo para el hombre más afortunado.
1: Eso.
17: El que tienes al lado ahí.
0: Ah. Ah. Siempre lo supo.
1: ¿Ya le puedo contar cuando llegas a la casa?
0: Ya, no, cuéntale, no. Cuéntale. ¿Qué es lo primero que hago cuando llego a la casa?
1: Dice... ¡Yee!

Nos vamos, pero volveremos. Ya, familia, un tremendo abrazo para ustedes. Cuídense mucho, que pasen una linda noche. Nos escuchamos mañana en el mismo horario, en el mismo canal, de 7 a 9 de la noche para todo Chile, de 1 a 3 de la tarde, solo

0: de espalda, me había perdido. ¿Dónde andabais, niña? El micro no me deja hablar. Oye, yo voy llegando a mi casita, ya voy en bici. Y me detuve a mandarte un mensajito, que llegues bien a tu casita. Obvio que vaya a llegar bien porque estés bien acompañada. Un saludo con Alberto. Y decirle que te siga siendo feliz, porque así somos felices todos. Así que un besito para ambos. Cuídense. Te quiero mucho, Karim.
1: Te quiero mucho, preciosa, mi Tabi Tabi, mi amor.
2: Besito la Tabi.
1: Me encanta la Tabi porque dice que como yo, tú me haces feliz a mí, ella también te quiere por
3: Karim, ¿dónde vamos a pasar a buscar entonces con Juanito?
1: No, ustedes son muy desordenados. Son una mala influencia para mi vida, ustedes dos.

0: montones.
1: Oye, es que
0: fui a comprar a la feria y no alcancé a llegar. Pero, oye, qué ceviche más rico probado la vida ahí, en ese lugar. No sé cómo recomendarlo al público, no me sé el local ni nada.
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0: Qué rico. 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Vengan a probar.
1: Amigo Che Carlitos.
2: Hola, hola, Silvia Karina, por este lado. Che Carlitos, aquí subiendo Washington con pasajeros hacia Rocuán. Bueno, me alegro que esté con su esposo. También yo también trabajé como 12 años en una fuente usada con mi esposo. Así que nos veíamos todos los días. Así que me alegro por este lado, con nuestro cariño, Che Carlito de Valparaíso.
1: Aguante, Che Carlito.
3: Ah, igualmente para ustedes. Se les quiere mucho.
1: Jorgito Araya.
4: Carinita, que me bajé de la camioneta y nos caché. Ahora llegué al departamento y puse la radio, la aplicación, Sound. Y está con el Pretty Man, bien. Un abrazo, compañero.
1: Jorgito Araya también de Valparaíso.
0: Abrazo, amigo. ¿Vamos a ir a Valparaíso? ¿No hemos ido?
1: Yo no conozco Valparaíso.
0: Yo sí, muy hermoso.
1: ¿En serio? ¿Y por qué yo no estaba?
0: Sí, era Valparaíso.
1: Ah, pero fue antes. Mándamelo al WhatsApp de la radio.
5: Saludos, Karina, cuídate mucho, que llegue muy bien ustedes dos.
1: Muchas gracias, chiquillos, los quiero mucho. Gracias por todo el cariño que nos entregan todos los días. Y mañana, en el mismo horario y en el mismo canal, no se olviden.
6: Don Juan Alberto Aravera, muy buenas tardes. Un gusto y placer escucharlo por la radio, mijo. Me alegra saber de usted que está bien, contento y feliz. Sergio Cotar por aquí, lo saluda.
0: Amigo Sergio, años. Nosotros fuimos inspector de un colegio.
1: Aquí mi amor, tenés más currículum que...
0: No, pero es que fue entretenido porque él estaba en la jornada de la mañana y yo estaba en la jornada de la tarde.
1: ¿Pero tú le contaste que fuiste inspector mío del colegio?
0: Ah, gorda. Yo fui a buscar al kinder.
1: No, mentira.
0: A las tías, sin parvulario, mi gorda.
1: Oye, no, tú no eres el chino. Ya, pues sigue, para que termine.
0: Bueno, sí, saludo a Sergio Cotal, amigo, gran amigo, y siempre te escuché la radio. Así que un abrazo, amigo, estoy escuchando la radio, y aquí estamos feliz de la vida con esta hermosa, maravillosa mujer.
1: Señoras y señores, un aplauso para ustedes, familia, que tengan una linda noche. Disfruten, mañana algo se nos va a ocurrir. Me encanta porque todos los días siempre tenemos cosas tan interesantes que contarnos. Mi amor, agradecida de que me haya venido a buscar y que me haya acompañado este ratito también para toda nuestra gran familia de Radio.7.
0: Gracias, un saludo a Carlitos, Patricio también, mi cabro lindo, precioso.
1: Sí, ¿escuchando hermano, la radio?
0: Todo. Sí, y hoy no sé si decirlo en la radio, no puedo decirlo. No. Un saludo para ustedes.
1: Un abrazo, cuídense.
0: Chao, chao.
1: Chao, chao.
7: Ya, cariñita, aquí viene cosita entonces. Cuídense mucho. Y chao, Julián Humberto, el suertudo.
8: Buenas tardes, Karinita, desde acá de Viña del Mar. Oiga, y está bien que está acompañado con el Macabeo. Está muy bien esto. Que se cuide. Chao, Karinita. Un saludo gigante ahí a tu pareja. Oye, acuérdate de considerarme para el nightclub.
1: Chao, Cari. ¡Viva la punto 7! ¡Viva! ¡Chao, Juan Alberto!
9: ¡Viva la 1.7! ¡Viva!
10: Hola, hola, Cari. Oye, dile a la Maida que se salga de abajo de la cama. Saludos a Juan Alberto, cariño, chicos. Saludos.

0: Karinita, buenas tardes. Karinita, yo soy un 7. Y tú, ya. Karinita, quería pedirte un gran favor, ya, que salude a mi nieto, ya, el Anthony Ismael, que está enfermito en la guatita y quiere escuchar un saludo tuyo. Y la Colomba Millaray igual, está un poquito con maña, pero está bien. Por favor, yo soy un 7 y tú.
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2: Oye, Cari, que tiene buena voz el hombre. La hija también tiene buena voz.

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0: Señoras y señores, muy buenos días. Listos por acá para comenzar con este único, espectacular, imitado pero jamás igualado, con este show de la mañana, edición del día miércoles, ombliguito de la semana. Estamos felices, estamos contentos, como dijo el reggaetonero, estamos ready, estamos activos. Saludos para la gente que ya está trabajando, produciendo, echando para adelante Chile. Vamos que se puede. A la mamá y el papá, que en un rato más tienen que enfrentar uno de los momentos más difíciles del día. Ese momento es cuando uno se dirige a la pieza de los niños y les dice: ya, mi bebé, levántese. Guagua. Arriba, arriba. Y los niños no se quieren levantar. Claro, obviamente a nosotros antes nos pegaba la pura mirada y de una abajo, pero los tiempos igual han cambiado. Los saludamos con todo el cariño del mundo. Vamos que se puede, día miércoles, llegando por acá al 29 de julio. Últimos tres días de este mes y el sábado ya estamos celebrando con Tuti el mes de agosto. No sé si ustedes sienten frío, sienten calor a esta hora de la mañana, término medio. Ya voy a estar comentando lo que pasa con el clima, voy a estar comentando lo que pasa con la calidad del aire y obviamente atenti a todos los reportes de la ruta. Algún semáforo apagado, algún taco, algún accidente, ojalá que no. Cualquier cosita, ya sea saludo, reporte, aviso, me lo dejan por acá.
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0: Exacto, ahí en ese número de WhatsApp nos vamos comunicando entonces en este ombliguito de la semana, cuando estamos saludando a todas las Marta que están de santo. Saludos para ti, Marta, feliz onomástico, que lo pases increíble. Y si hay alguien de cumpleaños feliz por ahí, yo tengo la canción lista por acá para cantar también lo que son los cumpleaños. Hoy, ayer tuvimos como 20 cumpleaños en la mañana. Harta gente de cumpleaños. Vamos a ir a la música y a la vuelta ya comienzo a conversar, interactuar con ustedes. Repórtense, no se olviden.
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0: Oye, y si tienes flojera, piensa en algo que te motive. Piensa en las lucas de fin de mes, piensa en tu pareja, piensa en tus hijos.

0: Ya son las 6:10 de la mañana. Ahí estábamos con Cáceres y la música de Oscar de León. Un poquito de salsita, comenzando con Se Vuelve Loca. Lo primero es lo primero. Vamos a revisar lo que pasa con el tiempo el día de hoy y también con la calidad del aire. ¿Les parece? Ok. Les cuento que en calidad del aire tenemos la condición regular presente hoy en Los Ángeles, Valdivia y también Osorno. Y tenemos buena calidad del aire en Puerto Montt, Puerto Varas, Temuco y Padre Las Casas. ¿Qué es lo que pasa con el tiempo el día de hoy? ¿Ah? Atención amigos de Los Ángeles, máxima de 13 grados, cielo nublado, a ratos parcial, y en la noche cielo cubierto, chubascos y viento de hasta 40 kilómetros por hora. Eso para Los Ángeles. Revisamos también lo que pasa con Temuco, máxima de 15 grados, cielo nublado, parcial también a ratos, en la mañana y en la tarde, y en la noche comienza la lluvia débil. Valdivia, máxima de 13 grados, cielo nublado, parcial, y en la noche lluvia débil. Osorno, máxima de 11 grados, helada matinal, nublado, variando a nubosidad parcial. En la noche, cielo cubierto y lluvia débil. Puerto Montt y Puerto Varas, máxima de 10 grados, helada matinal, variando a nubosidad parcial. Luego en la noche, cielo cubierto y lluvia débil. Cerramos con la isla de Chiloé, Ancud y Castro, máxima de 10 grados, helada matinal, variando a nubosidad parcial. En la noche, lo mismo, cielo cubierto y lluvia débil. Eso es lo que pasa entonces con el tiempo y también con la calidad del aire. ¡Vamos, reportese! ¡Vamos, reportese! Buenos días, amiguito chino.
1: Buena, buena, buena, Julián. Buena, acá buena. El chino Villar del refugio. Va, perdón. De esperar el alto, esperar el alto. Yo soy un 7 y tú. Un saludo para todos los puntos 7.
0: Grande chino.
1: Buen día.
0: Sí, pues chino, haga la diferencia porque usted es de los chinos que se porta bien, pues amigo. No de los que se pierde. La Ibetita dice, oli, oli, buen día, amiguito. Buenos días, Ibetita. Hoy te voy a hacer escena, sí, hoy te voy a hacer show, porque me doy cuenta que, si bien todos los días te reportas en este programa, casi todos los que lo que son audios lo envías en el programa del Sandu. Así que estoy sentido contigo. Buenos días.
2: Estamos nítidos, dijo Choro, nítido. Bien, hermané, buen turno. Te saluda el Marmolé, el hermané.
0: Buen día, Marmolé, ¿cómo anda, amigo? ¿Todo bien? Juliancito, buenos días, aquí escuchándote como cada mañana con mis audífonos para no despertar a mi esposo, nos dice Verónica. Bendiciones y ojalá que sea un lindo día para todos. ¿Viste, no? ¿Escuchaste? Eso se llama empatía. Desperté yo primero, pero como no quiero despertar a mi pareja, escucho con mis audífonos. Empatía. Ponerse en el lugar del otro. No, pues hay personas que despiertan ellos y tienen que despertar toda la casa. Abracito, amiga. Por acá Saúl de Los Ángeles dice, hola, hola, Julián. Ya en tu compañía, acá en Los Ángeles, una madrugada con algo de lluvia. Un abrazo grande para todos los auditores de Punto 7. ¡Grande, Saulito!
3: Buenos días, Juliancito. Saliendo de la República Independiente de Cholchol, Temuco Metrenco, vamos por el ombligo de la semana.
0: ¡Vamos!
3: Que tengamos un bello día. Está un poquito helado, Juan, pero ¿qué le vamos a hacer? Hay que salir a trabajar, al laburo. Bendiciones para todos los puntos 7. Somos un 7 y tú.
0: Gracias, amigo. Ahí estamos con Arsenio, escuchando la señal de Temuco, desde Cholchol, Temuco, Metrenco, todos los días en la ruta, ahí con nosotros. Póngale nomás, Arsenio, póngale. Buenos días.
4: Buenas, Juliancito, aquí es Zúmbale, hace rato ya no me he reportado.
0: Buenas, Zúmbale.
4: Está un poco ausente, aquí está partido de nuevo. Venimos de La Vega, de acá, La Vega Central, y varios puestos. Te escuchan, Julián, escuchan la punto 7, así que viene ahí, saluda a los feriantes, los de La Vega ahí, están ready con la radio. Eso, Julián, ahora nos vamos para casa.
0: Buena, buena, ahí estamos con el Zúmbale, justamente hace días que no se reportaba el Zúmbale, nos habíamos preocupado, amigo. ¿Qué será el Zúmbale? Ya, lo bueno es que estás bien. El Zúmbale.
5: ¿Cómo le andan, Juliancito? Muy buenos días. Tengo puro frío. Calorcito humano sería espectacular.
0: Mira lo que quiere este. Calorcito humano. Sí, dice por ahí que en los días de frío, aparte del café, aparte de la cazuela, aparte de los picarones, no hay nada más rápido para el frío que un abrazo. Si ustedes tienen por ahí a quien abrazar a esta hora, vayan ahí para el frío, un buen abrazo. Y si es un abrazo con beso, mejor todavía.

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0: Ya son las 6:24 de la mañana. La música de Farruko revisando Pepas. Y también estábamos pegaditos con Mike Towers y su canción Lala. Por acá estamos con la Leslie que dice: buen día, Juli, ¿cómo amaneciste? Yo por acá me estoy por levantar. Vamos por un día más, gracias a Dios. Saludos para mi hermano Francis, que va rumbo a Victoria, que tenga una buena jornada. Y ahora yo voy a hacer desayuno y levantar a mi Francisca. Así que saludito, amiga Leslie. Espero que te quede rico el desayuno. Y aquí está tu hermano, pues, tu hermano también se está reportando.
1: Hola, Juliancito, ¿cómo estás? Oye, va a dar un saludo a la Leslie, que recién prendió la radio, a la Fran, a mi mamita, a mi hermano allá en Pituquén. Saludos para ellos. Yo rumbo a Victoria.
0: Rumbo a Victoria. Y amiguito, cualquier cosa en la ruta ahí usted nos cuenta. Con cuidado vaya nomás, ¿eh? Saludos, Francis.
2: Hola, Julián, ¿cómo estás? Wilfredo por acá, día número 7, Tomás Postula Vega, Jolcito. Estamos retomando las funciones después de dos días semi-descanso por los trámites.
0: Ya, ya. Con todo el power. Unas mini vacaciones. Saludos para Wilfredo. Echábamos de menos también su mensaje temprano, ¿ah? Vamos con todo, Wilfredo. Hola, Julián, buen día. La tía Macarena, la tía Cecilia, desde Los Ángeles, en ruta. Por acá no está lloviendo, pero sí mucho frío. Sí, qué raro, porque hace algún ratito Saúl me dijo que estaba cayendo agüita. ¿O será que Saúl hizo como un copiar y pegar del mensaje de ayer? Puede ser. Bueno, ¿se acuerdan que hace poquito yo le dije a Ivetita? Le dije: oye, Ivetita, en mi programa envía solamente texto y en los otros programas audios. ¿Ustedes creen que me respondió con un audio? No, me envió por acá una foto de un aviso. No te lo voy a pasar. Hasta que envíe un audio. El amiguito Beto dice por acá: buen día, Julián, paso a saludarte a ti, a todos los puntos 7. Por mi parte, ya entrando a la peguita, que tengas un lindo día. Y al menos donde estoy yo, no se ve nadie. Y me manda foto. Justamente no anda nadie por ahí, ¿eh? No te salí el cuco, amigo. Cuidado. Ya estamos viendo por acá la prensa. Aparecen varias cosas que destacar. A ver, algunos titulares. Consejo del Banco Central de Chile acordó mantener la tasa de interés en un 4,5%. Según indicaron desde el organismo, el panorama internacional continúa marcando lo que es la volatilidad debido a la guerra entre Estados Unidos e Irán. Respecto a lo que es lo económico, la luca, recuerden que hoy en la tarde, tipo 6 de la tarde, aparece el informe de ENAP. Nosotros ya tenemos claro que el combustible va a subir, no sabemos cuánto, algunos dicen que cerca de 30 pesos. Vamos a ver qué pasa, pero hoy en la tarde, cerca de las 6, 18 horas, ya sale el informe completo de ENAP y mi colega Carias ahora lo dará a conocer al aire y yo también mañana muy temprano. ¡Qué lata, bro! ¡Qué lata! Bueno, nada que hacer, pues toda la culpa la tiene el Estados Unidos y el Irán. Gobierno presentó plan de inversiones de infraestructura pública. Esto generaría 246.000 empleos. Se avanzará en obras de agua potable rural, aeropuertos, puertos y vialidad, entre otros. Hoy estábamos viendo por acá lo que dice la justicia respecto a algo que pasó en Santiago. El fisco deberá pagar una indemnización de 60 millones de pesos a Héctor Gana, un hombre que fue herido con una bomba lacrimógena de carabineros durante una manifestación enmarcada en el estallido social del 2019. Según el fallo de la Corte de Apelaciones de Santiago, se trata de una indemnización otorgada a la víctima, que resultó con daño neurológico cuando se encontraba en Plaza Italia. 60 millones de pesos, ¿ah? Bueno, algunas de las cositas que hoy van a marcar la pauta, y todo te lo contamos en Punto 7. Ah, mira, ya, apareció la Ivetita.
3: No seas así. Tú sabes que te mando audios también. Solo que en este horario estaba haciendo, preparando la lonchera a la Jose, su lechita para que tome desayuno. Y ando más ocupadita, pues, amigo. En el horario de la una siempre te mando audio, no seas pesado.
0: Ah, sí, va a molestarte nomás. Bueno, considerando que ahora sí enviaste un audio, Este aviso es súper importante porque recordemos que hay una lucatón para el tío Beto. El día lunes estábamos haciendo el programa y de repente nos comenzaron a llegar reportes de que se estaba quemando un furgón escolar. Era lamentablemente el furgón del tío Beto. Y se está haciendo una lucatón. Entonces ustedes pueden cooperar ahí, luquita, 1.500, 2.000 pesos, lo que salga del corazón para ayudar al tío Beto, que es un tío muy conocido y muy querido. ¿Le gustaría cooperar? Bueno, me avisan y por acá les reenvío en interno el afiche. ¡Saludos, Ibetita!
4: Ahí, Julián, ¿cómo está mi don Jaime por acá? Línea 18 presente, aquí nos vamos a estar acompañando.
0: ¿Don Jaime?
4: Sector Pedro de Valdivia, ya hay bastante movimiento, por lo menos hacia el centro.
0: Saludos, don Jaime. Éxito para este día. Cualquier cosita ahí en la ruta, usted nos cuenta. Y chiquilla, si se suben al colectivo de don Jaime, no le crean nada. ¡Aló!
5: Oye, saludos aquí desde Temuco. Nos vamos a Laguna Blanca, al refugio. En este caso vamos dos amigos y una amiga. Somos los parvularios. Saludos.
0: ¡Tira la borchiste! ¡Ah! Y Betita dice, amigo, mira, seguimos preparando el desayuno, el pampita es el mío. Oye, pancito calentito para la mañana. Yo les cuento que hasta ahora tengo mucha hambre, muchísima hambre, pero no voy a tomar desayuno todavía porque me quedé a juntar en un rato más con una amiga, cerca de las 11 de la mañana. Entonces, ni un brillo, tomar desayuno ahora y después tomar desayuno con ella de nuevo, voy a terminar como bola. Así que vamos a tener que aguantar nomás. Pero estoy con mi tecito hasta ahora.
6: Hola, Julián, ¿cómo estás?
0: Hola.
6: Por acá la tía Mane de Los Ángeles. Bueno, saludar a todos los colegas, en especial a la tía Manga, a la tía Cecia, a la tía Vi. Que tengan un excelente día y vamos que se puede por este segundo semestre. Hoy día con alto frío y neblina. Saludos.
0: Saludos.
6: Y también un saludo para mi bebé que va aquí conmigo ya a trabajar para poder ir después ir a dejarla al colegio. Así que tenga un hermoso día, mi guagua. Te amo mucho, hija.
0: Muchas gracias. Saludos a la tía Mane que se está reportando después de varios días. ¿Ah? Saludos a tu guagua.
7: Oye, una amiga. Pero toma desayuno ahora, Julián, después con la amiga que comí el postre.
0: ¡Ya, hombre! No se olviden que los amigos no se besan en la boca. Amistad y amistad nomás, amigo.
8: Buenos días, Juliancito.
0: Buenos
8: ¿Cómo
0: días.
8: Estás? Quería enviar un saludo a Alejandro, mi marido, y a mi amiga Patti, a mis hijos que ahora van a trabajar igual en la mañana, Jairito, Yesenia, Débora. Y mis nietos igual, Aaroncito y Tomás. Quiero enviarle un fuerte abrazo, un beso grande.
0: Eso.
8: Para mis hijos y para mis nietos. También para mi marido y también un abrazo para mi amiga Patti.
0: Ya pues.
8: Yo soy un 7 y tú.
0: Ya pues. Amiguita, le enviamos un abrazo grande a usted, a su familia, a sus cercanos. Lindo día y gracias por escuchar la radio. Sigue respondiendo si te preguntan qué radio escuchas. Esa es la respuesta, escucho.7. Estamos en vivo en este día miércoles 29 de julio. Marta está de santo hoy.
9: Oye, Julián, ¿verdad que tu amiga es parvularia o no?
0: No. Es una amiga de esas amigas buenas que uno tiene para poder conversar de la vida. No, pero no es parvularia.
10: Como los colegas de ayer eran amantes.
0: Ya, vamos a la música. Ya comenzaron con su infidelidad de sus comentarios.
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0: Ya son las 6:41, 6:41. Recordando con la música de Maná, algunos clásicos para ti con la canción Como un perro. ¡Guau, guau! ¡Guau, guau, guau! Dice por acá, saludos Julián, linda la tía Mane, saludos para ella y también para Maite y la tía Vivi. Sí, y dice, respecto al auditor Saúl, sí, tiene que haber pegado el mensaje de ayer porque al menos hoy no he visto lluvia en Los Ángeles. Y también me preguntan por don Andrés, el auditor de Los Ángeles. Bueno, Andresito se reportó hace alguna semana y nos dijo que se iba a pegar unas vacaciones, así que debe estar haciendo tuto. No recuerdo cuándo dijo que volvía. Buena onda, Andresito. Pero eso, debe estar de vacaciones todavía, amiga. Saludos a la tía Cecilia y la tía Macarena que se están reportando por ahí.
1: Es que ahora tengo, estoy mucho en el auto, ahora tengo servicios de flete ahí, Juliancito, para que mandé el aviso, y que quiera flete dentro y fuera de Temuco.
0: ¡Ah, mira!
1: Precio accesible al bolsillo del pueblo, como siempre, aquí en Zumbale.
0: Por eso, lo que pasa es que el Zumbale ya no trabaja solamente en su vehículo de transporte de pasajeros, no, ahora hace fletes con un camioncito. Así que si usted en Temuco, en Labranza, quieren cotizar por un flete, tengo por acá el afiche del Zumbale, me avisan y se los reenvío, no hay ningún problema, ¿eh? El Zumbale, pura plata nomás, ¿eh? Buenos días.
2: Hola Julián, buenos días por aquí. Ya en tu compañía, tomándome un cafecito para salir al furgón. Saludos a mis hijitos de tías del furgón acá en Labranza, que tengamos una buena ruta como todos los días. Y bendiciones para todos. Saludos a mi princesa, que le vaya muy bien. Eso, Juliancito.
0: Muchas gracias.
2: Que tengas linda mañana.
0: Muchas gracias, amiga Sonia Bascuñán, ahí también reportando sintonía. Abracito por acá, hola.
3: Hola, Juliancito, buenos días. Por acá reportándome desde Pitulán, mucho frío.
0: Pitulán.
3: Y yo aquí sin mi maridito, que está trabajando fuera, así que me hace falta mi escalda humano, pero bueno, ¿qué le vamos a hacer? Con fueguito nomás abrigarse. Un abrazo.
0: Ya, pero velo por la parte positiva, porque en algún momento ustedes se van a reencontrar, ¿cierto? Y en ese momento me imagino que se van a dar un gran abrazo y se van a dar un par de besos. Besos largos, ¿sí? Y va a ser todo muy romántico. Te mando un abrazo, amiga. Ahí se está reportando entonces la Jacqueline desde Pitufquén. A ver, estábamos conversando esto ayer con la gente. Tiene que ver con el antivirus. No, si está complicada la cosa. Una alerta sanitaria por antivirus decidió decretar el Ministerio de Salud, medida que estará vigente hasta el día 31 de julio. ¿Cuándo? ¿Hasta el viernes? No, hasta el 31 de julio, pero del otro año, sí. Y que abarca desde la región de Atacama hasta Magallanes, incluyendo la Araucanía, una de las zonas donde este año se han confirmado 3 contagios. Bueno, ¿y por qué esta alerta? La decisión responde al aumento de la letalidad de la enfermedad. De acuerdo con las cifras del MinSal, hasta la semana pasada se habían registrado 46 casos y 18 fallecidos, lo que equivale a una letalidad del 39%. Estamos hablando más del doble de lo registrado el año pasado, cuando se notificaron 44 contagios y 8 decesos, con una letalidad de 18% a nivel nacional. ¿Viste? Y entonces, con esto, van a fortalecer la vigilancia, van a agilizar la contratación de personal especializado, facilitar la compra de insumos y reforzar las acciones de control sanitario. Complicadísimo este tema del antivirus en Chile. Esperemos que con todas estas campañas, con todos estos trabajos y anuncios, la cosa ande mejor. Oye, y volviendo al tema del antivirus, ¿se acuerdan este tema del barco, del crucero? Y muchos imaginaron que a esta altura del año ya íbamos a estar con una pandemia, que el antivirus iba a andar por aquí, por ahí. Menos mal que no. Menos mal que no. Bueno, eso les quería contar. 6:46. Hola.
4: Bueno. Son los días, amigo Juliancito. Bueno, por acá. Pero que estén bien. Bendiciones para todos los auditores. Que sea un día maravilloso, como al cual es mío también. Porque hoy hace 9 años atrás me hicieron el hombre más feliz del mundo porque hoy está de cumpleaños Amalia Carvajal, que es mi bebé preciosa. Así que mándenle un gran saludito. Y a ver si me hace una paleteada, para ver si la llamamos como la hoyo, para que se vaya al colegio con todo el ánimo. Juliancito, por favor, guarda.
0: Ya, entonces yo estuve a punto de cantar cumpleaños ahora. Entonces, ¿no está escuchando, puta? Está haciendo tuto. Oye, amigo, yo creo que voy a hacer como 10 para la 8. Sí, antes de la pausa, ¿te parece o no? Dale, déjame el número por acá, déjame todo. Aunque es ahora de las 8 de la mañana, siempre queda la tole-tole con los audios. Ya, amigo. Ahí, cerca, sí, 5, 10 para la 8. Yo creo que la llamamos para mandarle un saludito ahí, cantarle el cumpleaños.
5: ¡Obvio! Hola, Julián. Aquí con Jorge. Por aquí de nuevo, que tal, buen día, saliendo a la ruta de nuevo a buscar a los colegas para irle a la pega. Saludos, Julián, yo soy un 7.
0: Buena, buena. Saludos, amigo, qué bueno tenerte por acá. Selmita Liempi, una auditora que no aparecía hace varios días, dice: hola, Juliancito, buen día. Te envío saluditos, esperando que tengas un excelente miércoles. Yo por aquí en tu compañía. Somos un 7, ahí estamos con la Selmita Liempi. Recordemos que ella nos escucha por allá por Rancagua, en el norte del país. Te queremos, Selmita. Cecilia dice: Juliancito, ¿cómo estás? Buenos días. Por acá en casa, ya todos levantándose. Mis pollos para ir al colegio y mi esposo para ir a trabajar. Saludos para mi Agus, mi Bruno y también para Juan Carlos. Lindo día para todos. Somos un 7, nos dice Cecilia. Grande Ceci.
6: Buenos días, Juliancito. Aquí ya vamos saliendo del trabajo de la Gran Ceci de Temuco. Un saludo para mi hijito Amandita y Estelita. Que tengan un lindo día de colegio. Un abrazo, mi guacho.
0: Gracias, amigo. Buen día para ti, para tu familia. Vamos con todo.
7: Hola, Julián. Buen día. Por acá, de camino ya al trabajo, a Los Laureles. Que tenga un lindo día. Yo soy John 7.
0: Los Laureles. Muy lindo para allá. Saludos, amiga. Éxito en este día. Que te vaya excelente. Uno más, dale, aló.
8: Buenos días, Juliancito, por acá, reportando sintonía desde Labranza, escuchando la mejor radio, nos contando con la mejor sintonía y en tu compañía.
0: A eso.
8: Quiero mandar saludos a mis pequeños, que les vaya bien en el colegio, ya que tienen prueba nuevamente de lenguaje, y felicitar a mi nietecito que ayer estuvo en el cuadro de honor. Orgullosísima de los pequeños. Todos lo están haciendo muy, muy bien. Y saludar a mi gordito. Y saludo, por supuesto, a la Lucía, al Carlito, que siempre te escuchan desde temprano, pero nunca te hablan. Y para ti, amigo lindo, que tengas una hermosa jornada.
0: Muchas gracias.
8: Un bendecido día. Somos un 7.
0: Gracias, Yanita. Saludos para ti. Bonito día. Que te vaya excelente con tu familia. Tú siempre saludas a tu amor. Que mi amor, que mi amor. Pero él nunca te saluda a ti. Así que mañana voy a estar esperando en la mañana un saludo de tu amor. Sí, la última vez que vi a tu amor estaba picando leña ahí. ¡Pa! ¡Pa! ¡Pa! ¡Mañana, mañana!
9: Hola, mono, buenos días, Julián.
0: Hola.
9: Saludos de acá desde Puerto Montt. Está helado, Julián, está más helado que cadena de columpio.
0: ¡Ay, que está
9: saludos,
0: helado!
9: Un abrazo.
0: Grande Puerto Montt, sí, están con helada matinal en Puerto Montt, ¿eh? Mal. Heladito.
10: Hola, Juliancito, aquí estamos escuchándote hoy, ya te escucho, yo no sé si te escuchaba nada. Besos para ti, que sea un bello día para todos.
0: Oye, de veras, ayer estábamos haciendo de lo mejor el programa, y tipo 6:45, por ahí, se cayó el sistema, entonces nos quedamos sin enviar señal para Los Ángeles, para Puerto Montt, Osorno. ¡Fue terrible, amiga! Pero ahora sí que sí. Abrazos, Paulita. Las 6:50.

0: La Quintanilla, pariente. Ya son las 6:57, la música de María José Quintanilla con ¿Qué culpa tengo yo? Pegadito de Shakira con Bizarrap, la sesión 53.
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0: ¡Vamos a la pausa! ¿Cómo pasa la hora? Se nos fue volando la primera hora de programa. Rapidito te voy a contar lo que se celebra o conmemora hoy, ¿vale? Mira, te cuento, vamos a hablar de la comida primera por, primero porque hoy es un día muy especial. Uno de los platos elaborados con pasta más populares en el mundo. Hoy es el Día Mundial de la Lasaña. ¡Qué rica la lasaña! Exquisita la lasaña. Dicen por ahí que el origen de la lasaña es griego. Dicen. Exquisita. Día Mundial de la Lasaña. Lasagna, como le dicen por ahí. También hoy es el Día Internacional de las Alitas de Pollo. Si bien es cierto que este plato no pertenece como al repertorio de alta gastronomía culinaria, es ampliamente reconocido. Hoy en México, en Estados Unidos, hacen chupete las alitas de pollo. Día Internacional de las Alitas de Pollo. Te cuento que hoy es el Día Internacional del Tigre. ¿Sí? El mismo de la canción Que me coma el tigre, el mismo. Dicen por ahí que los tigres están en peligro. Hay campañas a nivel mundial para proteger a los tigres. Día Internacional del Tigre. Y también te cuento que hoy es el Día Internacional del Mal de Amores. Para toda la gente que está sufriendo por alguna relación que terminó, quizás por algún amor no correspondido, etcétera, etcétera, hoy es el Día Internacional del Mal de Amores. ¿Por qué? No solamente para llorar, no solamente para sufrir, sino que para analizar la vida y después de una relación o ruptura amorosa, seguir adelante. Duele, duele, pero se puede, mi gente. ¿Ya? Ok. Vamos a la pausa. A la vuelta yo sigo para Temuco y también para Valdivia. Y ya vienen mis colegas en Cada Punto 7, Los Ángeles.

0: Bien, amigo Julián, ¿cómo está? Buenos días. Así que hoy día el día de la lagaña, amigo. Oh, por eso amanecí con la cara toda llena de
1: lasaña.
0: Cositas en el ojo. Ya,

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que son las 7 de la mañana ya con 13 minutos, señoras y señores. Oye, comenzamos con buena música esta de la mañana. Súmale, primo, Tatú, qué buen tema. Lo que sonaba acá en la 105.5, radio.7. Oye, saludamos a todos nuestros auditores que están en sintonía a esta hora de la mañana. Buenos días, buenos días, buenos días. Nuestro WhatsApp totalmente habilitado, totalmente habilitado. Más 56-64-221-7191. Para que usted se comunique, nos mande su mensaje a esta hora de la mañana, en este miércoles 29 de julio. Aquí en la punto 7 comenzamos la vuelta. Voy a recibir todos los mensajitos ya.

0: 7 de la mañana con 24 minutos. Vamos a los WhatsApp a esta hora de la mañana. A ver qué nos dicen por acá. Hola, buenos días. Buenos días, buenos días.
1: Maratónica, canto cumpleaños.
0: Ah, oye, muchas gracias por el saludito. Saludos para ustedes, chiquillos. Por acá, Chico Campos.
2: Buenos días. Un excelente día a todos.
0: Eso. Buenas, saludos, Chico Campo. Gracias por saludar ahí. Que te vaya maravilloso. Te deseamos todo lo mejor, toda la buena onda. Ahí está, hora de la mañana. Oye, gracias a todos los auditores que me están saludando el día de hoy por mi cumpleaños. Oye, se agradece, chiquillo, la buena onda. De verdad, muchas gracias. 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Que nos acompañen a esta hora de la mañana. Oye, saludos para Hansel, Antonio, ¿cómo está ahí, Toñito? Buenos días, María Luisa. Buenos días. Estamos comenzando este prematinal de la punto 7.

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0: minutos le restan para las 8 de la mañana. Ahí tenemos a Noche de Bruja. Óyeme lo que sonaba acá en la punto 7. Vamos por acá, que nos dicen. Hola, buenas. Salud.
1: Hola, Luchito, amigo Luchito. Muchas disculpe, pero estaba en otra. Y ¿ya? Le deseo un feliz, feliz cumpleaños, amigo Luchito.
0: Gracias, amigo.
1: Que sea bendecido, buen día, y sea un día muy agradable para usted junto a su familia. Gracias. Ya, Luchito. Y acuérdense que tenemos el encuentro allá en esta parte del mes, por el refugio. Ya nos están esperando la editorial, así que vamos, que se puede, Luchito.
0: ¡Pariente,
1: amigo mío! ¡Feliz cumpleaños, mi viejo!
0: Gracias, amigo. Saludos para ti. Un abrazo, pero tremendo. Oye, atención nuestros auditores, atención nuestras auditoras. Ahí está, hora de la mañana. 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Por acá, hola, buenos días, buenos días. Hola, buenos días, buenos días, buenos días.
2: Buenos días, Luchito. Buenos días, familia. Punto 7. Un excelente día para todos. Ya empezando la mañanita, por supuesto. En la mejor compañía. ¿De quién? De Luchito.
0: Saludos, amigo. Que le vaya maravilloso.
3: Luis Lagos.
0: Nosotros continuamos con buena música. Llega Baby Rasta Gringo. Esto se llama Me Niegas. 7 de la mañana con 52 minutos. Seguimos avanzando aquí en Punto 7.

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0: Oye, eso le hacen 8 de la mañana con 21. Aquí en la punto 7, por supuesto. Ya, oye, ¿quién va por ahí reportando a esta hora de la mañana? El más 56-64-221-7191. 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
0: ¿Viste que fue cortito? 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
1: 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Oye, son las 11 de la mañana con 24 minutos. Lo nuevo entre mares, junto a Coque Núñez, Avecito. Lo que sonaba acá en la Punto 7. Como en la 105.5 por acá, nuestra amiga Lilian. ¿Cómo está Lilian? Hola, hola.
2: Cumpleaños feliz, te deseamos a ti.
1: Gracias, amiga.
2: Cumpleaños, mi chico, que lo cumplas feliz. Un abrazo grande para usted, que tan lindo día, que todos sus sueños y deseos se cumplen y que tenga una vida maravillosa. Y yo soy Fernando Turno, así que lo escuchamos lo que se pueda. Un abrazo grande, yo soy
1: Lucía Pichu. Oye, saludos a nuestra auditora, saludos Lilian, gracias por escuchar la radio. Ahí está siempre en sintonía, nos escucha en Santiago. Saludos para ti, un abrazo tremendo y gracias a todos los auditores también que están dejando su mensaje a esta hora de la tarde, de la mañana, al más 56 64 221 7191. Por acá, la Jime dice, feliz cumpleaños, mañana estoy yo, dice la Jime. Saludos a nuestra auditora, que le vaya bien y mañana le cantamos feliz cumpleaños también, por supuesto. Saludos por acá, le dice, a esta hora y hay una temperatura en Osorno de 0 grados a esta hora de la mañana. Bien heladito a esta hora de la mañana en Osorno. Saludos para todos nuestros auditores que están en sintonía. Que por acá van escuchando en la 1D. Ragüe Alto al Quinto Centenario. Oye, saludos a nuestro amigo ahí que está en sintonía. En la Punto 7 a esta hora de la mañana.
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1: Oye, nosotros vamos a continuar con buena música. Llega Pele. Esto se llama La Plena. Suena aquí en Punto 7. 8:36. Te acompañamos hasta las 9 en vivo y en directo.
4: Te acompaña.

0: 8 de la mañana con 53 minutos. Shakira, puntería, junto a Cardi B, lo que sonaba. Acá hay la punto 7. Vamos por acá. Oye, por acá Arnoldo me dice feliz cumpleaños, Luis. Un abrazo, que sean muchos años más. Muchas gracias, amigo. Gracias por la buena onda. Hola, buenas.
1: Hello. Hola, Luchito.
0: Hola, buenos días.
1: ¿Cómo amaneció?
0: Bien.
1: ¿Cómo está usted?
0: Bien, aquí estamos.
1: ¿Cómo se siente?
0: Bien.
1: Se siente. Hoy está de cumpleaños, ¿usted?
0: Sí.
1: Sí. Anda solito en la cama. Sí. Lo oí en la micro 1D que conecta a Roberto con la Quinto Centenario.
0: Mira.
1: Ando haciendo unos trámites por ahí, por ahí. Le mando saludos.
0: Ya.
1: Más luego los saludo con más calma. Tenga buen día.
0: Oye, saluda a nuestra auditora que está ahí en sintonía. Gracias por el saludito. Hola, buenas.
2: Cumpleaños.

0: Muchas felicidades, Luchito, que sea un día maravilloso. Te regalone en harto, te deseo mucho éxito, mucha salud, mucho amor. Y espero conocer pronto a esa mujer que te robó el corazón. Un gran abrazo, Luchito, estamos hablando. Besos.
1: Oye, saludo a nuestra auditora que está ahí en sintonía de la radio a esta hora de la mañana. Por acá Boris Peña me dice feliz cumpleaños, Luchito. Gracias por buena onda a nuestros auditores en esta jornada. De verdad, agradecer a toda la gente linda de acá de Osorno, de todos los alrededores que están en sintonía de la radio a esta hora de la mañana. Muchos mensajitos están llegando a esta hora de la mañana.
2: Buenos días, Luis.
1: Hola, buenos días.
2: ¿Cómo estás? Feliz cumpleaños, Luis. Que lo pases bien.
1: Gracias.
2: Feliz cumpleaños, Luis. Que estés bien. Cuídate. Está con la Carito. Está
1: sí,
2: chavo.
1: Ya viene la Carito para seguir con ustedes hasta las 1 de la tarde.
3: Muy buenos días, muy buenos días.
1: Hola, Luchito, buenos
3: feliz
1: días.
3: Feliz vuelta al sol.
1: Gracias.
3: Un año maravilloso.
1: Muchas gracias.
3: Excelente día. Gracias por alegrarnos la mañana día a día a cada familia. Yo soy un 7, ¿y tú?
1: Hoy yo soy un 7. Saludos para ti, un abrazo. Como siempre, escuchando la radio a esta hora. Saludos para todos nuestros auditores, auditoras que están en sintonía de la radio a esta hora de la mañana por acá.
2: Cumpleaños feliz, te dejamos casi. Cumpleaños, amigo Luchín.
1: Buena cumpleaños,
2: cumpleaños, Luchín.
1: Gracias, amigo.
2: Un abrazo tremendo, muchas bendiciones. Y eso, mucho éxito en todo. Ámbito laboral y personal. Un abrazo tremendo, somos 7 Luchín. Buen día, miércoles.
1: Ya, saludos. Saludos a nuestro auditor que está ahí en sintonía de la radio a esta hora. Un abrazo, pero tremendo, amigo. Que le vaya maravilloso y muchas gracias por enviar su mensaje a esta hora de la mañana y dejar ahí su saludito. Saludos para ustedes. ¿Quién más por ahí reportando a esta hora de la mañana? Buenos días, buenos días, buenos días, buenos días. 56-64-221-7191 en nuestro WhatsApp para que usted nos deje su mensaje a esta hora de la mañana. Yo por mi parte me tengo que ir, ya solamente 4 minutos para las 9 de la mañana. Quiero agradecer a todos nuestros auditores de Punto 7 Osorno que están en sintonía en la radio en esta jornada de día miércoles 29 de julio. Por supuesto, escuchando la Punto 7 por acá, ¿eh?
4: Hola,
1: buenos días.
4: Quiero desearte un muy feliz
1: cumpleaños. Gracias. Oye, tiene mal el micrófono.
4: Maravilloso.
1: ¿Ya?
4: Sí, que te cumplan todos tus sueños y deseos que tienes en mente.
1: Ya, gracias.
4: Te
1: Ya, oye, saludo grande, que te vaya bien, Andreita. Gracias por el mensaje, gracias por el saludo. Ahí está hora de la mañana, que te vaya muy, pero muy bien. Ya viene la Carito para seguir con ustedes. Yo me voy y vuelvo a esa una de la 1 de la tarde. Y nos vamos. Chao, chiquillos. Un abrazo. Me voy con Karol G. Esto se llama Papacito. Sí. Papacito. Me voy, chiquillos. Que estén bien. Un abrazo. Chao.

0: ¿Hay alguien, hay alguien por ahí?
1: Italia, que anda corriendo como loca por Osorno. ¿Cómo está a esta hora de la mañana?
0: Bien, me vine corriendo.
1: Oye, sí, ese mensaje me enviaste. Oye,
0: ¿qué?
1: Salí ahí muy agitada.
0: Yo sí, porque me vine. Ya me estoy sacando toda la ropa aquí porque estoy...
1: ¿Cómo?
0: Acalorado,
1: ¿cómo es,
0: oiga,
1: posible? Por Dios, ¿cómo se va a sacar la ropa en la radio?
0: Sí, si aquí en el estudio no me ve nadie porque hace un calor, me vine corriendo.
1: No, hay cámara. Hay cámara, chupaya. Pusieron cámara anoche.
0: Pongo la ropa al tiro.
1: Vamos a transmitir para streaming ahora. Váyanse inmediatamente al TikTok.
0: Ya, me pongo la ropa al tiro nomás. Ay, ay, ay.
1: Oye, carito, yo me voy.
0: No te vayas.
1: Me voy volando, me voy volando.
0: ¿A dónde te vas ahora?
1: Me voy para Los Ángeles.
0: Te vas para Los Ángeles.
1: Para Los Ángeles,
0: bien.
1: California.
0: Saludos para todos los ángeles que están por allá en Los Ángeles.
1: El ángel. Sí, nos vamos para allá.
0: Ya, que te vaya lindo.
1: Ya. Gracias por la buena onda.
0: Lindo. Chau, chau.
1: Yo me voy. Chau. ¿Viene la tanda?
0: Sí, ahora va, ahora va.
1: Ahora, ahí viene, ahí viene.
2: Una pausa cortita.
0: Ahí está.
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Buen día, buen día, buen día, buen día, buen día, buen día. ¿Cómo están? Día miércoles heladísimo. Qué manera de correr hoy a la mañana. Me estoy pegando un trote todos los días. Bueno, por lo menos uno ya comienza activadísimo en la mañana, con harta energía, con harta fuerza, con harto movimiento. Igual que todos ustedes. Está helado Juan, está helado Juan. Sí, hace mucho frío y se me heló la cara completísima. Pero bueno, mañana me voy a venir con un gorro completo para cubrirme y taparme toda la cara porque hace un frío, que hace tanto frío, que hace tanto frío, que no había hecho nunca tanto frío, oiga. Pero ¿sabe qué? De tanto frío que hace, bueno, igual está tremendamente agradable la mañana, totalmente. Así que yo llegué prendidísima, pero prendidísima, porque me vine corriendo cuatro cuadras. Aguanté las cuatro cuadras, aunque no lo creas. Saludos para la línea 5. Hoy día me vine en la línea 5, así que un saludo muy grande para la línea 5. Un abrazo grandote, grandote, grandote. ¡Harto movimiento! Want to know, want better. No sé si se pronuncia así, pero por lo menos la canto igual. ¿Ustedes cómo están? Yo espero que muy bien con este día, que hay que empezar con toda la energía, con todo el fuá, con todo el nehuén, con todo lo mejor. Porque aunque se enfríe, aunque haga frío, en nuestro corazón siempre va a estar esa temperatura linda de la alegría, del amor y, por supuesto, de toda la buena onda de Radio.7 que los acompaña todos los días tempranito. Como siempre, un saludo muy grande para todos nuestros amigos que comienzan ya su jornada laboral de trabajos independientes, trabajos apatronados, como se dice también, para todos los que están levantando las cortinas de sus locales comerciales, para todos los que salieron tempranito, que encendieron el vehículo con el encendido a distancia, y los que se levantaron con frío y se tuvieron que subir al vehículo húmedos de frío hasta que calentara el motor. Un saludo para toda la locomoción colectiva mayor, locomoción colectiva menor, para todos los camioneros que están trabajando tempranito. Ojalá los que están ahí en la... En el paso fronterizo puedan pasar el día de hoy. ¿Se acuerdan que ayer estuvimos conversando y salió en las noticias de que

0: Hay algunos camiones por ahí que estaban esperando el cruce para el lado argentino. Esperemos que hoy puedan pasar. Un abrazo grande, grande para ellos, que son los que conectan nuestro país desde Arica hasta Punta Arenas y también fuera de Chile. Así que un abrazo enorme, enorme, enorme para todos los camioneros que están trabajando. Para todos los tractoristas que están en los sectores rurales, que ya deben ahí, deben ir, me imagino, a mitad de mañana. A mitad de mañana. Buen día, buen día, buen día, buen día. Atento, atento, atento central. Desde la central de operaciones de Punto 7 estamos conectando con todos nuestros amigos. Nos conectamos con ustedes y por supuesto los saludamos para que todos y cada uno se pueda reportar inmediatamente ya. ¿Dónde están? ¿Qué están haciendo? ¿Cómo va la mañana? ¿Se levantaron temprano? ¿Se levantaron tarde? ¿Hace frío? ¿No hace frío? Y si no quiere enviar mensaje de audio, envíame un stickers y yo lo voy a saludar. Los vamos a saludar desde aquí, desde Radio Punto 7. ¿Quiere enviar saludos? ¿Quiere enviar saludos de cumpleaños, de santo? ¿Quién está de santo el día de hoy? Lo vemos inmediatamente. Santa Marta está de cumpleaños. Ya, mi amorcito hermoso, mi ratoncito. Enseguida, después que vayamos a la música, yo le voy a dar un pelacito de queso. Hoy está de santo las Martas. Saludos para todas las Martitas que están en sintonía, para las Martitas que están en los vecinos 2.0 y todas las Martas que van conectadas. Un abrazo, pero enorme, enorme, enorme. Womp it up. Nah, vamos con todo, si no, ¿pa' qué? Maravilloso. Hace frío, pero llenemos de cariño el corazón. Vamos ya por esta mañana de día miércoles, mitad de la semana. Uy, me olvidé saludar a Luis, que está de cumpleaños el día de hoy. Bueno, a la una lo vamos a saludar. Un abrazo grandote. ¿Sabe qué? Lo voy a llamar a la Punto 7 de Los Ángeles. Allá le voy a enviar un mensaje. Punto 7 siempre conectada desde Arica, Punta Arenas, en todo Chile. Un abrazo muy grande para ustedes. Y nos vamos rápidamente a donde, ratoncito. Punto 7. ¿Quién llama por teléfono a esta hora de la mañana? Hello. Hola, WhatsApp. Buen día, buen día, buen día. ¿Dónde se encuentra usted a esta hora de la mañana? En el tractor, en el camión, en el furgón, en el colectivo, en la micro. En la casa, en la oficina. ¿En dónde se encuentra usted? Usted me dice, Carito, estamos en... ¿Dónde? Allá y me dicen dónde están. Yo soy un 7. ¿Y tú? Buen día, buen día, buen día, buen día, buen día.
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0: ¡Qué lindo!
1: Carito, debería ser como la educación cívica antiguamente, lo que teníamos algunos. Debería ser obligatoria la educación vial en los colegios para que aprendan.
0: Sí,
1: dato cortito, pues si fuera en INACAP, una señora estaba grabando a un conductor que no la dejaba cruzar y haciendo tremendo tráfico. Y la señora estaba cruzando en la mitad de la calle, donde no hay semáforo ni paso de cebra, donde no hay nada. Entonces, por favor, un poco más de respeto ahí entre conductores y pasajeros, o peatones, mejor dicho, y conductores.
0: Totalmente, Leonardo, de acuerdo contigo, totalmente, efectivamente. En un ratito más vamos a conversar un poquito de lo que es la conducción vial. Hoy día, ojo, si sacó su basura, guárdela. Guárdela, porque los chicos no trabajan hoy, tienen libre. Ciudad Limpia, los recolectores de residuos domiciliarios tienen libre hoy en su día. Así que en su día para ellos un abrazo, pero enorme, enorme. También vamos a estar conversando de la tremenda labor que realizan en nuestra ciudad. Porque si se paralizan los camiones que retiran la basura, estamos mal. Ahí sí que estamos mal. Valoremos el trabajo de nuestros amigos que están todos los días ahí al pie del cañón. Y conduzca con precaución. Y cruce donde tiene que cruzar. No se ande puro cruzando, oiga.
2: Buenos días, buenos días, buenos días, Carito. ¿Cómo estás? Estamos escuchando a ti. La radio con Chete con Claudito. Besitos. Chao.
0: Besitos, mi Maritza hermosa. Besitos para ti y para Claudito. Ahí es donde está. Saludos para José Aguilar, que siempre me dice, Carito, ¿dónde está? Carito, ¿cómo estás? Un besito grande, José. ¿Qué tenemos por aquí? Buen día. Nos vamos aquí. ¿Usted quiere trabajos de soldadura? Ahí se nos al tiro que nosotros le enviamos el dato por interno. Esperamos ahí que Dieguito Coquetín se haya recuperado bien. Saludos para la Maite igual. Buen día.
3: Buen día. El solcito está mágico, así que todo el fuá para el día de hoy.
0: Excelente, me parece muy bien. Así hay que empezar la mañana con toda la mejor energía, con toda la mejor vibra, con todo lo bueno de la vida. Si tuvo ayer un mal día, se levantó hoy día mal, alégrese, sintonice punto 7 y vamos llenando el corazón de todo lo mejor. Claro que sí, porque aunque se congele la calle, aunque se congele la ruta, aunque el aire esté frío, que su corazón esté lleno de pura alegría en esta mañana, para que tenga un buen día. No me salió verso, pero no importa. Venía el verso. Tengo congelados los pensamientos, dijo. Ay, buen día. ¿Cómo está Jime? Buen día, Jime, que tengas un día maravilloso. Jime trabaja en el transporte de aplicación. La Jime trabaja en Uber, en InDriver, en Cabify, en Didi, en Te Llevo, Tú Me Llevas, Tu Casa, La Mía. Ay, la Jime le ofrece ahí a todas las personas. ¿Cuál de todos los 4 o 5 servicios quiere usted? Saludos para las Martas, para las Martitas. Jime, ¿se te quedó la licencia en la casa? Ah, no. Vas a tener que ir a buscarla. No pueden andar sin documentos, es importante. Imagínese, lo fiscalizan. No, es importante que tengan todos los documentos de los vehículos. Las personas revisen de repente, porque ayer supe que andaba una persona, una muy conocida, que estaba con el permiso de circulación vencido. No, pues tiene que revisar sus documentos, pues la fecha de vencimiento.

0: Que no se le ocurra andar sin documento, mire, que si no después se complica la cosa. Así que no, ahorres el trámite, ahorres el trámite. Aunque le hagan descuento, ¿eh? Aunque le hagan descuento. Vamos, vamos. 9:18.
1: Buenos días. Que tengo un hermoso día.
0: Buen día, Arnoldo. Que tengas un hermoso y bellísimo día el día de hoy. Todos vamos a tener un día hermoso. Vamos con todo. Sino pa' qué. Cancelito.
2: Luis Lagos. Yamila Carito, Carolina Collao.
0: Cancelito que hace el cambio de turno, muy bien. Alexis, buen día.
3: Buenos días, Carito, que tengas un excelente turno, una excelente mañana y un hermoso día.
0: ¡Qué lindo! ¡Envíame fotos!
3: En la pega, Carito, en la peguita.
0: ¡Vamos que se puede! Envíen sus fotos en el lugar donde están ahora, en el sillón, quizás están acostaditos, acostaditas, están o donde se van moviendo, la foto del paisaje que están viendo en este momento. Envíenos su foto para subir a los estados de WhatsApp para poder compartirla con ustedes también.
3: Carito, sácame de una duda.
0: A ver.
3: Tenemos una duda acá con mis colegas en el trabajo.
0: A ver, dígame.
3: Hoy día en toda la ciudad de Osorno no pasa la basura, ¿cierto?
0: Exactamente, en toda la ciudad de Osorno. Los chicos están hoy celebrando su día. Se está avisando desde la semana pasada que hoy no hay recolección de residuos domiciliarios. Así que si usted le hacen retiro los días miércoles y sacó la basura, guárdela. Oiga, Alexis, dígale a su colega que si sacó la basura, que la guarde, pues que la guarde. Que la guarde, porque si no, después van a llegar los perritos, van a llegar los jotes, van a llegar las bandurrias, van a llegar los trailers, van a llegar todo, todas las aves habidas y por haber. Así que vamos nomás, guarde su basura, déjela guardadita, no la saque hoy. Sáquela el día que le corresponda por calendario, pasado, por supuesto, el día miércoles. Hoy día los chicos se merecen lo mejor, trabajan todo el día, corren todo el día. Los chicos que limpian ya sea nuestra ciudad como Patito y como muchos más, tienen que descansar el día de hoy. A disfrutar su día, chicos y chicas. Porque mi colega sacó la basura. Alexi, dígale a su colega que guarde la basura. ¿Cómo se llama su colega? Evelyn hermosa, ¿cómo estás tú?
4: Hola, mi carito querida.
0: Hola,
4: qué
0: preciosa.
4: Gusto escucharte tú, como siempre, alegrándonos el día, levantándonos el ánimo.
0: Ay, qué lindo.
4: Así que me encanta escucharte. Te mando muchos cariños. Yo estoy ya en casita. Fui a dejar a Germán a su furgón para que fuera al colegio. Besitos. Que tengas un lindo día.
0: Muchas gracias.
4: Y nada, gracias por todo, por toda tu buena onda, por toda tu alegría. De verdad que es un gusto escucharte. Saludos a Rodrigo, a mi maitecita y a todos por acá en el sector de Huillinco.
0: Yo
4: soy un 7, ¿y tú?
0: Un 7 también, mi querida Evelyn, preciosa. Saludos para Huillinco. Saludos para todo el sector de Huillinco. Abríguese bien, que está helado. Uy, me envió una foto desde Huillinco preciosa. La vamos a subir en un ratito más a los estados de WhatsApp. Davis, ¿cómo estás, Davis? Buenos días. Carolina, ay, ¿qué tal? Como yo le digo siempre a mi Luciana, la belleza está en el alma y en el corazón y esa es la que se refleja hacia afuera. Lo que tenemos por fuera es tan solo una carcasa. Así que vibre siempre con la mejor sintonía. Besitos para Germancito que está en el colegio y besitos para la Maite. Besitos para Evelyn y para Rodrigo. Aquí reportándose Davis desde Las Vegas. Aquí estoy a la escucha. Besitos para ti también, Davis. Tremenda mañana. La Jime está rezando para llegar a su casa sin que le piden documento. Jime le van a decir buenos días, buenas tardes. Y después se van a acercar y le van a decir documento, por favor. Así que Jime, Jime, anda rezando nomás, avísanos cuando llegues a la casa. Martita hermosa, hola carito, me dice gracias por tus saluditos, saluditos Martita, eres una tremenda mujer, tremenda luchadora, estuvo enfermita, se recuperó y ahí está al pie del cañón, una tremenda microempresaria, emprendedora, un abrazo gigante, gigante para ti, eres maravillosa Martita, así que démosle nomás a seguir trabajando día a día con todo, con todo, con todo. ¡Vamos, Martita! ¡Saludos, carito! Me dicen por aquí, soy tu fan. ¡Ay, qué lindo! Me da vergüenza que me digan esas cosas. ¡Saludos para Boris Peña! Boris, un besito muy grande para ti. Un abrazo bien apretado también. Que tengas un día maravilloso. ¡Saludos para Purranque! Para todos nuestros amigos que están en Purranque, en sintonía. Y también saludos para Ainhoa. Besitos para Ainhoa, que me imagino que ya debe estar en clases a esta hora de la mañana. Muchos besitos, Boris, para ti. Que tengas un día hermoso. Oiga, Alexis, dígale a su colega que entre la basura. Pues que entre la basura. Buen día, buen día, buen día, buen día, buen día, buen día, buen día.
5: Buenos días, carito. ¿Cómo amaneció el día, mi niña?
0: Hola, preciosa. María, muy bien.
5: Que tenga una mañana maravillosa, con altas energías.
0: Linda.
5: Su lindo programa, su linda voz, su linda música. La quiero mucho, un abrazo bien apretado. Que el Señor me la bendiga. Soy un 7 y usted.
0: Un 7 también.
5: Buenos días, mi niña. Cuídese mucho, bendiciones.
0: Hermosa.
5: Que el Señor la bendiga.
0: Linda.
5: Besito con este frío hoy. Chao, cariño preciosa mía.
0: Besitos hermosa.
5: Tómate un cafecito calentito. Chao.
0: Sí, ya, en un ratito más.
5: Besito.
0: Ya fui a poner agüita, así que ahora cuando salga vamos a ir a buscar el cafecito y nos vamos a tomar todo un cafecito esta mañana. Después vamos a hacer el programa Tomémonos un cafecito conversando con Calorina. Recuerden siempre que ustedes son los mejores, pero el ser siempre el mejor tiene que ser con humildad. Y eso es importante, fundamental. Besitos, María. Maritza.
6: Hasta sacarle Claudio en la autopía.
0: ¿Cómo, bien?
6: Hasta sacarle Claudio en la autopía.
0: Claudito está arreglando el auto hoy día. Mira, que le salga todo espectacular y que quede muy bien.
7: Hola, carito linda, ¿cómo estás?
0: Hola, Luis.
7: Yo aquí reportándome.
0: Muy bien.
7: Poco desaparecido, pero contarte que el viernes pasado me operaron del oído izquierdo.
0: Chupaya.
7: Muy bien. Como siempre, escuchando la radio, escuchando por favor.
0: Nana.
7: Y aquí estamos retomando la pega de nuevo, ya que no puedo tirar licencia porque estoy sin contrato.
0: Anda, la licencia.
7: Ya que trabajo sin intérprete. Ando medio ronquito, por eso. Saludos, que tengas buen día, nos vemos.
0: Igual para ti, mi querido Luis, que tengas un día maravilloso. Vamos con todo, lo importante es que te recuperaste. Aquí hay algo importante que señalar. Cuando hay personas que trabajan de forma independiente o que están boleteando, no hay vacaciones, no hay feriado y no se puede tomar libre. Así que un abrazo para todos los que trabajan día a día constantemente, que están sin contrato, que boletean o que trabajan de forma independiente, un abrazo enorme. Vamos que se puede, no se canse porque usted es su propio jefe o su propia jefa. ¡Vamos, vamos, vamos! Vamos por este día miércoles que se viene recargadísimo. Pero con todo, con todo, con todo, con todo, si no, ¿pa' qué? Mi querida Lilian desde Santiago, hola carito, ¿cómo estás? Después le mando un audio aquí trabajando. Me encanta porque la Lilian se mueve desde las Condes, la reina, y por ahí se va moviendo por todos lados Santiago. Saludos para todas las personas que están escuchándonos fuera de Osorno, los que están en Santiago, en Leo, en San Bernardo, en Arica, en Antofagasta. Un besito grande, grande, grande. Envíenos una foto en el lugar donde usted se encuentre. ¿Qué está haciendo? Mira, aquí me están llegando fotos del pancito. ¡Ay, ay, ay, qué rico! Pancito, cosas dulces, pan amasados con chicharrón. ¡Ay, qué rico! ¡Ay, me dio hambre, pan amasado con chicharrón. Me andar todo el día pensando en el pan amasado con el chicharrón. Ay, Martita, un besito grande. Saludos para todas las Martas. Mira, Boris, no me alcancé a asomar ahí a la ventana. Todavía no abro las cortinas, porque si yo no abro las cortinas aquí no las abre nadie, ¿eh? ¿Qué quiere que le diga? Pucha, no alcancé. Para la otra, Boris, me avisa antes y yo me voy a ir a asomar a la ventana, voy a subir la cortina y me voy a ir a asomar a la ventana. Y les hago seña desde el segundo piso, porque aquí tengo que correr porque el estudio está del otro lado del edificio. Besitos para ti, Boris. Besitos para Ainhoa. Que tengamos una mañana espectacular. Vamos a seguir bailando, por supuesto, y moviendo la mañana en Punto 7. Porque tenemos que alegrarnos. Y como les decía, aunque haga frío, no importa. Llene su corazón de la mejor alegría del mundo. ¿Y qué nos dicen por aquí? Uy, damas gratis. No te creas tan importante. Nah, tiene que creerse importante. Todos somos importantes. ¿Sabe qué mejor? Vamos a bailar. Ahí sí. Mueva nomás, mueva nomás, mueva nomás, mueva nomás. Si vamos a empezar la mañana, que sea con alegría, que sea con lo mejor. A mover la cintura, a mover la cadera.
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0: Porque la punto 7 ya llegó.
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0: Aunque vaya sentado, muévase igual, muévase igual. Y para los que no tenemos cintura, movámosla igual, en alguna parte debe estar.

0: nos pasó volando el primer bloque de la mañana. Nos vamos a ir a una pequeña pausa comercial y regresamos inmediatamente. Mientras, repórtese al más 56 642 21 7191.
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0: y señores.
1: Señoras y señores, vamos ya empezando esta mañana en Punto 7. Y empezando la mañana empieza a las 7 de la mañana. Y como comienza a las 7 de la mañana, ya vamos aquí retomando y recargando, por supuesto, de todo lo mejor. Para todos ustedes que se levantaron tempranito, vamos, vamos, vamos. Envíenos sus fotos de dónde se encuentran. Yo aquí ya tengo la foto que me envió Boris Peña, que sacó la foto de aquí de la radio. También tenemos a nuestra querida amiga que nos envió una foto desde Huillingo, para la Evelyn, que nos envió una foto de Huillingo. Y Leonardo, que nos envió una foto del ratoncito en Punto 7, que me encantó. Envíenos su foto. ¿Dónde se encuentra usted a esta hora de la mañana? ¿En qué lugar? Tengo la Martita que me envió la foto del pan con chicharrones. ¡Ay, qué rico! Envíe su foto al más 56-642-217191. Vamos a saludar a la tía Angélica de Uber Pet, a nuestra querida amiga que trabaja en el supermercado que está en Cancura. Un abrazo grande, grande, grande. También saluditos para María Luisa, para Magali. Magali, yo me imagino que ya debes ir llegando al trabajo subiendo esa tremenda cuesta al sector oriente hoy. Es tremendo, tremendo. Saludos para todos los conductores de las micros que están trabajando tempranito. Un abrazo, pero gigante, gigante. Vuelvo a decirles, no saque la basura hoy día. Alexis, dígale a su colega que guarde la basura porque hoy no la van a retirar. No, no la van a retirar. Vamos a saludar rápidamente por aquí. Buen día, buen día, buen día, buen día, buen día. Hello, hello. Usted sabe que se puede ir reportando al más 56-642-217191. Si no alcanzó a anotar el número, avíseme por interno. Y yo le envío el número. Mi querido David, yo tengo cuerpo de uva, me dice, y cintura de gallina. Nah, ¿qué se preocupa si lo que uno tenga? Tenemos una carcasa. La carcasa es nuestro avatar, como dicen por ahí. Nos ayuda a movernos y a caminar. La belleza está por dentro. Sí, esa es la más linda y esa es la que se refleja hacia afuera. Y lo bonito que tenemos para dar y entregar día a día. Así que vamos, vamos, vamos. Usted es importante. Es la persona más importante del mundo. Son valiosos y valiosas. Por lo tanto, cada función también que realizan son importantes. Lo fundamental es siempre tener humildad al momento de hacer las cosas. Nada más. Nadie está sobre uno, ni tampoco uno está sobre otros. Así que... ¡No, pues! ¡Que no se puede hablar nada en serio aquí, pues! Después vamos a conversar por interno, ¿ah? ¿Eh? Espéreme, espéreme. La humildad es lo más importante y fundamental. Mi querido José, ¿cómo estás tú? Buen día, buen día, buen día, buen día, buen día.
2: ¿Cómo estás? Hola, Carito, ¿cómo estás? Caro, ¿cómo estás?
1: Bien. Hola, Caro, hola, Caro, hola. ¿Cómo estás? Hola.
2: Caro, ¿cómo estás? Buenos días,
1: bien.
2: Caro.
1: Buenos días, buenos días.
2: Buenas mañanas, Carito.
1: Lindo.
2: Caro, ¿cómo estás?
1: Bien.
2: Hola. ¿Cómo estás, Caro? ¿Cómo
1: bien,
2: estás?
1: Bien, aquí estoy, aquí. Halo. Estoy. No me digan que no se escucha porque todavía no me... Nunca me voy a... No, todavía no. Nunca me voy a olvidar cuando me dijeron no se escucha, no se escucha, y me tuvieron todo un bloque revisando todo y sí se escuchaba. Tremenda broma, miren, nadie estaba junto, pero a través del WhatsApp me dijeron no, si no se escucha, no se escucha, y yo pensé que no se escuchaba. Y sí se escuchaba, me tuvieron para la palanca, todo un bloque. me encanta eso. José extrañaba ese saludo. Buen día, buen día, buen día, buen día, buen día. Buenos días, excelente mañana, me dice Jennifer por aquí. Carito, quiero mandar un saludo muy especial a mi amorcito, que tenga un día espectacular. Gracias por llenar mi vida de amor, risas y felicidad. Un beso enorme. ¡Ay, qué lindo! Me encanta, me encanta. Siempre, siempre hay un espacio para el amor. Siempre. Y eso es importante porque saben que cuando el corazoncito está llenito de amor, mejor todavía. La vida se siente mucho mejor. Quiero mandar, dice Jennifer, quiero mandar un saludo muy especial a mi amorcito. Que tenga un día espectacular. Gracias por llenar mi vida de amor, risas y felicidad. Un beso enorme. ¡Ay, qué lindo! ¡Qué maravilla! ¡Espectacular! ¡Vamos nomás, vamos nomás! ¡Buen día, buen día, buen día, buen día, buen día!
0: Ya la guardó la colequita.
1: Ah, guardó la
0: basura. Está dando cuenta que aquí por el sector de Baquedano, ¿ya? Los edificios casi todos están sacando su basura.
1: Pero ¿cómo?
0: Lo malo es que anda mucho perro por acá en estos lados y algunos empiezan a romper la bolsita, así que...
1: Ese es el problema fundamental.
0: A guardar su basurita.
1: Sí, a guardarla, guardarla.
0: Así es, carito, la humildad es lo más importante.
1: Es fundamental.
0: Oye,
1: dígame.
0: ¿Para qué? ¿El chiquillo fue a comprar pan en la avioneta otra vez? Pues aquí es porfiado, ¿por qué no va caminando nomás?
1: Ay, ¿quién fue a comprar pan en avioneta? ¿Cómo fue?
0: Así es, carito, la humildad es lo más importante.
1: Sí.
0: Oye, ¿para qué? ¿El chiquillo fue a comprar pan en la avioneta otra vez? Pues aquí es porfiado, ¿por qué no va caminando nomás?
1: Ah, pero ¿cómo? Claro, obviamente. El hijo de Alexis fue en la avioneta a comprar pan, pues. Entonces, mira, como fue a comprar pan en la avioneta, porfiado. No quiso caminar un poquito más para la panadería. Oye, tremendo, tremendo. Le vamos a enviar un saludo a Toñito, que tiene su emprendimiento del Uberóptero. Así que, queridos ñatitos, si usted necesita moverse en helicóptero, usted se comunica con el Prieto Luna. Y ahí le dice, necesito un traslado de Uberóptero, por favor. Nada, si aquí tenemos de todo, tenemos personas con avioneta, personas con helicóptero, de todo. Aquí no tenemos nada que pedirle a nadie, tenemos todo aquí en Punto 7.
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1: Buen día, buen día, buen día, buen día, buen día, buen día, buen día.
4: Buenos días, buenos días, buenos días, carito. Acá tu amigo Chico Campo.
1: ¿Cómo estáis, Chico Campo?
4: Santiago, deseándole Chico Campo desde San Bernardo, Santiago. Deseándole un excelente día lleno, lleno de bendiciones. Carito, le voy a mandar un saludo a mi gran amigo Luchito Lago.
1: Sí, pues.
4: Que hoy día se encuentra de cumpleaños.
1: Sí.
4: Y le deseo mucha prosperidad. Y un gran abrazo de su amigo Chico Campo.
1: Excelente, Chico Campo. Un besito grande para ti. Un saludo para San Bernardo. Oye, Chico Campo, ¿tú de qué sector eres de San Bernardo? Porque ayer estaba hablando con mi tía, que mi tía también es de San Vega, obvio. ¿Ah? Es de San Bernardo y me preguntaba, ¿de qué? Es que es tan grande San Bernardo, me dice. Así que un abrazo muy grande, Chico Campo, para ti. Yo voy a averiguar el número de Punto 7 Los Ángeles y así ustedes le envían un audio a Luis de cumpleaños a Punto 7 Los Ángeles, pero le dicen feliz cumpleaños Luis desde Osorno. Ay, voy a averiguar al tiro el número y se los envío para que ustedes también le envíen un saludo a Los Ángeles a Luis Lagos. ¡Qué lindo! Jennifer, un besito grande para ti. Que tengan una mañana hermosa. Vamos a seguir saludando a todos nuestros amigos. Obviamente que claro que sí.
0: Oye, carito, es increíble. ¿Sabes que una vez yo fui año atrás a trabajar en una empresa?
1: Ya.
0: Donde trabajábamos mucho con la gente de La Dehesa, Chicureo, esos barrios top, top.
1: Claro, obvio.
0: Crucero en Viña del Mar, y una vez me tocó ir a una casa, sin mentirte. Fuera de broma, tenía pista de aterrizaje, tenían una avioneta ahí en el patio.
1: Claro.
0: Pero era una tremenda mansión, oye, me acuerdo. Pero sí se ve acá en Chile gente que tiene avioneta para ir a comprar pan.
1: Sí, pues. Sí, aunque ustedes no lo crean, en todas partes del mundo hay muchas personas que tienen mucho poder adquisitivo. Y hay de todo y para todos. Así que efectivamente es así. Pero lo importante, que usted no importa lo que tenga, no importa lo que tenga, lo más importante y fundamental es que es la humildad. Nada más donde usted esté posicionado, en lo más arriba de la escala económica, dijo, o en cualquier parte, porque la vida da muchas vueltas, la vida es un círculo. Lo que nunca debemos perder es la humildad y saber quiénes somos, dónde estemos. Nada más. No importa dónde nos lleve la vida, pero siempre mantener la esencia de lo que somos. Sí, pues, mira, aquí tenemos a la Jenny que está tomando desayuno antes de que lleguen los clientes. Oye, qué rico. ¿Qué es eso? Un Milo, un cafecito. No, yo en un ratito más me voy a ir a tomar el cafecito. Un saludo para la Jennifer, que es magnífica. Ay, nosotros nos vamos a ir rápidamente a saludar a nuestros auspiciadores que nos acompañan todos los días, porque gracias a ellos también nosotros estamos al aire acompañándolos todos los días. Se nos va la mañana rapidísimo. 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
1: Mañana es jueves, sí, pues, porque hoy es miércoles, obviamente. 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
1: ¡Todos para arriba! ¡Vamos con la música! ¿Qué pasa? ¡Señores, señores! ¡Para todos los latinos y osorninos!
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1: ¡Ya tú sabes, mi hermano! Prenda la mañana, prenda la mañana. ¿Qué quiere la nena? Hola, Jimena. Jimena, ¿llegaste a buscar tus documentos?

0: Se nos pasó la mañana volando, increíblemente. Ya nos tenemos que ir al boletín informativo de Punto 7. Pero antes de aquello, yo le voy a contar algo importante. 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
0: ¿Qué se va a ir preparando de a poquito?
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0: 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Ahí sí. Sí, con todo. Si no, ¿pa' qué? 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

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Pero ¿sabe qué? Aparte de los prisioneros para más, hay algo muy importante en la vida. Quiéreme tal como soy. Hay que querer a las personas tal como son. Y eso nos dice Lee Rowe.

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7: Vamos a las informaciones a través del boletín informativo de Punto 7 cuando son las 10 de la mañana con 10 minutos.

0: En Osorno, la presidenta del Centro General de Padres y Apoderados de la Escuela García Hurtado de Mendoza, en el sector de Ragüe Alto, Yasmín Velázquez, denunció una grave situación ocurrida durante la noche de este lunes. Una camioneta impactó con el cierre perimetral de la escuela, dejando notorios daños y sin que de momento esté identificado el autor de los daños. La dirigente explicó a Radio Bio Bio que no es la primera vez que ocurre una situación de estas características, lo que genera la preocupación por la posibilidad de que pueda ocurrir un hecho similar en horario escolar. La solicitud de los apoderados apunta a un mayor resguardo tanto de reductores de velocidad como rejas de protección, como existe en otros recintos educativos de la comuna. Al respecto, el director subrogante del DAEM, Óscar Rosales, confirmó que la situación fue denunciada a Carabineros, mientras que los daños fueron evaluados en 800.000 pesos. Respecto de la instalación de elementos de seguridad y resguardo, explicó que esto será debidamente canalizado al municipio para su eventual instalación.
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0: Y decenas de camioneros denuncian estar hace varios días varados en el límite fronterizo entre Chile y la aduana argentina. Los conductores manifestaron a Radio Bio Bio su preocupación ante un nuevo sistema frontal y también por quedar sin comida en caso de que la espera se prolongue por más jornadas. Patricio Reyes es uno de ellos y en contacto con Radio Bio Bio advierte que hay transportistas de varias nacionalidades que enfrentan las complejidades de no ingresar al servicio de aduana argentina para continuar su viaje. Agrega que llevan varias jornadas esperando realizar los trámites aduaneros en Argentina y con el transcurrir de las jornadas enfrentan desabastecimiento para subsistir. La situación fue comunicada a Gendarmería Argentina, como también a autoridades del lado chileno. Pero los transportistas siguen esperando que se dé fluidez al tránsito en el límite fronterizo, mientras que desde la Delegación Presidencial Provincial de Osorno descartan información oficial sobre la contingencia acusada por los conductores.
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0: El ministro de Vivienda, Iván Poduje, llegó hasta la región de Los Lagos y en visita por Osorno confirmó que el esperado proyecto habitacional Predio Baquedano fue reducido a un tercio de las viviendas proyectadas y además depende del estudio de impacto ambiental para su concreción. Fue tras reunirse con autoridades locales que el líder de la cartera de vivienda llegó al municipio de Osorno, donde en una sala de sesiones llena lo esperaban organizaciones ligadas a este proyecto. En la oportunidad, Poduje confirmó avances en el predio Baquedano, que inicialmente proyectaba 1.500 viviendas, pero que finalmente se traducirá en solo 500 soluciones habitacionales. Además, detalló que la asignación de las mismas se realizará el próximo 20 de agosto.
2: Ya está destrabado Baquedano. Nosotros nos ajustamos a la exigencia que nos pusieron humedales, ya la primera etapa aparte, y además va a tener un parque donde hemos conseguido el financiamiento. Por tanto, va a ser un proyecto bastante emblemático a nivel país. Es pues un proyecto que armoniza los humedales con la vivienda y con un parque precioso. Baquedano, el parque integrado, Ovejería, hoy día vimos un ecobarrio en Ovejería, que es un terreno que está al lado de la ciudad y porque el límite urbano está antiguo, el plan regulador está obsoleto, nosotros lo vamos a actualizar. Que la ciudad vaya creciendo a distintos sectores, porque si nosotros la ahogamos, le ponemos un límite muy estricto, la gente se nos va en parcela y lo tiene que regular o los precios se suben mucho.
0: El ministro confirmó que en octubre se inicia la licitación, pero que al momento de realizar el estudio de impacto ambiental, si la vivienda deja de ser la propiedad y pasa a ser la protección de la flora y fauna, se puede demorar 3 años. Yo, ministro, me voy a asegurar de que se haga un plazo acorde a la necesidad de las familias.
2: Tenemos que hacer la licitación en octubre, es un concurso para el diseño, ¿ya? Y eso nos permitiría a nosotros estar seleccionando este proyecto el próximo año e iniciando ahora el próximo año, a fines del próximo año.
3: ¿El impacto ambiental podría retrasar lo de Baquedano?
2: Mire, si se hace como queremos nosotros hacer el estudio de impacto ambiental, no, porque lo hacemos en paralelo con la vialidad, con la macroinfraestructura. Si esto toma un curso más bien donde la vivienda pasa a ser, deja de ser la prioridad, y la prioridad pasa a ser, no sé, la preservación de fauna y flora, se puede demorar 3 años.
3: Pero eso no lo puede garantizar como mismo en este rato.
2: Yo como ministro voy a asegurarme de que se haga en un plazo acorde con la necesidad de la familia.
0: En otras materias, el titular de vivienda confirmó un refuerzo en materia de fiscalización del uso de las viviendas sociales ante casos en los que, una vez entregados a los beneficiarios, los entregan en arriendo. Ese tema, dijo, es grave, por lo que se espera poder sancionar de ser necesario mediante modificaciones legales.
2: Tenemos el problema generalizado en el país, estamos calculando que entre un 8 y un 10% de las viviendas están siendo mal usadas, por lo tanto hemos duplicado la fiscalización y además vamos a presentar una modificación al decreto que entrega esas viviendas para facilitar que el Servio pueda hacerse esas viviendas después de 3 fiscalizaciones donde los usuarios no están adentro. La vivienda pasa al Servio y se le entrega a una persona que realmente lo necesita, pero cuando una persona se lleva una vivienda social para arrendarla, está estafando el sistema.
0: Más allá de los anuncios, un aspecto a considerar es el efecto Poduje en terreno. Al respecto, el ministro detalló que la idea de estas visitas es poder instruir tanto a vecinos como a funcionarios, los cuales son los pasos a seguir ante eventuales problemas o dudas que se puedan presentar.
2: Mire, es una pregunta difícil de responder, porque a veces las personas no tienen, a ver, rebotan en la burocracia. No tienen los canales para hacerlo, no tienen la información adecuada. Entonces lo que estamos nosotros tratando de hacer también con estas visitas es que nuestros funcionarios puedan comunicar adecuadamente a los vecinos sin casa o a los que quieran arreglar su casa cuáles son los canales. Lo vamos a mejorar, pero mi función cuando vengo a terreno es resolver y en eso estamos.
0: Tras el encuentro, el ministro Iván Poduje se trasladó hasta Puerto Montt, donde terminó su visita a la región.
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0: Finalizamos con las informaciones a través del boletín informativo de Punto 7 y, por supuesto, invitados a seguir en compañía de la radio. En Osorno tenemos en este momento 2 grados de temperatura, probabilidad de precipitaciones un 10% y cielos nublados.
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0: déjelo intentar o déjela intentar. Si al final hay que hacerlo, intente nomás, no se dé por vencido ni por vencida, intente nomás de nuevo. Déjenlos también que intenten, pues esa es la idea. Hay que ir ahí viendo en el camino, pero que intenten, ¿eh? No se queden ahí entre que, ay, le digo, no, inténtelo, porque cuando no intentan, así como, ay, ya, ya, nomás, no. No, pues tiene que intentar, de eso se trata, pues. Déjame intentar, déjame intentar. Ay, ay, ay. Oiga, que hace frío, yo estoy media congelada aquí. ¿Sabe qué? Por favor, el tema de la basura, no saquen la basura, corran la voz por ahí, por favor, la locomoción colectiva mayor, que van a ir la micro, dele volumen, en el colectivo también, acuérdense, no hay que sacar la basura el día de hoy porque no la van a retirar. Hay que tener cuidado, ahí después en Baquedano, como nos decían denante, van a sacar la basura. Y si la sacan hoy, después van a haber problemas con los perritos, que van a romper las bolsas, después van a tener que volver a guardarlas, o capaz que las dejen hasta mañana, no se sabe. Y después empieza el reclamo que, oiga, sacaron la basura y que hola, esco, y después las personas empiezan a reclamar, que como, ah, entonces evitémonos todo eso y no saque la basura. Por favor, corran la voz el día de hoy, corran la voz, que es el día de los recolectores, por lo tanto los chicos y las chicas no van a salir hoy a trabajar. Y es responsabilidad nuestra dejar, en este caso, las bolsas de basura dentro, pues. Así que vaya a guardarlas nomás. ¡Ah, qué buena foto! Esa es tu avioneta, Lexi, está buenísima, la vamos a subir también. Esa es para ir a comprar pan, mira qué buena. Arnoldo. Mira, vamos a estar hablando de eso en un ratito más, porque ahí también me estuvo llegando información. Lo vamos a ver, Arnoldo, te pasaste. Muchas, muchas gracias. Y a mí de repente se me van algunas cosas. Saludos para Hanselito, que está trabajando en Puerto Varas o en Llanquihue, Hanselito.
1: Me he intentado, oh, que me encanta la carita, carita cancelante, bien romanticona.
0: No, me gustan a mí los tantos romanticones, yo no soy romanticona. Esos son los que vienen en la parrilla musical, Hanselito. En la parrilla musical. Mi querida Lilian dice por aquí, saludos a todos los recolectores en su día. Un besote enorme, enorme para todos, todos, todos ellos. Saludos para la Marielita también, que está por ahí. Saludos para Purrán, que vamos chicos, que se puede, anímense nomás. Póngale con todo. ¿Qué más tenía yo por aquí? Ay, recuerden, no se van a olvidar, estuvimos hablando de los proyectos que se vienen por ahí. Más que proyectos, estos proyectos de mejoramiento con este sondeo de opinión ciudadana. Recuerde, por favor, tiene que ingresar a la página de www.municipalidadosorno.cl y esto está hasta el 31 de julio. Esto está hasta el viernes. Por favor, ingresen, porque después no van a estar, ay, que a mí no me dijeron, que yo no vi, que cómo hicieron eso, que cómo, pero cómo invirtieron plata en eso, que eso no era tan importante. Entonces, para que usted no esté reclamando después, ingrese a la página. Si no tiene el enlace, me avisa, yo se lo envío por interno, porque así ustedes van a poder utilizar y su opinión, obvio, porque su opinión vale. Viene este sondeo de opinión ciudadana, que viene ya hace más de un mes prácticamente. Así que si no votó, no es porque no sabía, porque aquí en la Punto 7 le estamos contando todos los días. No, todos los días, pero le hacemos recuerdo. Así que ingresen, por favor, desde el teléfono móvil, teniendo usted internet, pueden ingresar y realice su votación. Sondeo de opinión ciudadana, prioriza proyectos para Osorno. Esto está hasta el 31 de julio. Yo les había dicho la cantidad de proyectos que eran, los que venían, en eso está la Feria Ragüe, hay unos estadios, hay canchas, así que vamos por eso. Ingrese a la municipalidad de Osorno.cl y va a poder votar. Su opinión es súper importante para todos nosotros. Lo que opinemos referente a lo que se va a hacer también en nuestro entorno, y si se nos está dando la oportunidad, hay que hacerlo. Así que vamos, vamos a opinar. Sondeo de opinión ciudadana. Tú vas a priorizar el proyecto que a ti más te guste. Mira, aquí viene Alexis con su Ferrari descapotable. Me encantó. Oye, está buenísimo. Vamos a subir esas fotos a los estados de WhatsApp para que ustedes puedan ver el Ferrari que tiene Alexis. Ahora, ustedes vayan a votar, aparte de ir a votar, envíen sus fotos de dónde se encuentran ahora. Y van manejando, bueno, si va manejando no, pues. Pero si se estaciona, ahí le saco una foto a la ruta y me dice, estoy en tal parte. Nana, y Carito, el canto del cumpleaños a Luchín. Sí, se lo vamos a cantar a la vuelta cuando lleguemos, cuando llegue a la una, cuando hagamos el cambio, le vamos a cantar el cumpleaños a Luchito, porque ahora en la mañana no alcanzamos, pues a mí se me pasó. Así que a la vuelta se lo vamos a cantar. Pero Lilian, te voy a dar el número de Los Ángeles para que le envíes allá un mensaje de audio, saludándolo por su cumpleaños. Hernán, buenos días, Carito, saludos para todos y un excelente día. Yo soy un 7 y tú un 7 también, por supuesto. Un 7, yo tengo un 7 pegado aquí en la frente, completísimo. Adelita hermosa, que tengas un lindo día, Carito, tú también, Adelita, y muchos saludos para Laurorita, que tenga un día hermoso, y para toda la familia. Hernán, ¿cómo va la mañana en el transporte de aplicación? ¿Se mueve o no se mueve la cosa hoy día? ¿Y cómo van por ahí con el, con la conducción, con el tema vial? Ah, o si no, ¿saben qué? Envíen los mensajes para Luchito y nosotros yo se los envío por interno. Ah, o si no, los guardamos para la tarde, pues, para cuando llegue. Recién saliendo a trabajar, Carito, está bien nomás, Hernán, porque hace frío, así que aproveche nomás, tempere bien ahí el motor del auto y después salga a trabajar. Se le quedó dormido el gallo, me dice Hernán. Se le quedó dormido el gallo. No, pues los gallos no se pueden quedar dormidos. Yo le presto uno aquí. Ah, y el gallo así estaba a esta hora. Se estaba riendo porque no se... Se estaba quedando, estaba riendo porque Hernán se quedó dormido, pues. Va a tener que cambiar el gallo. Ah, se le congeló el gallo, eso fue. Pues. No, el gallo estaba calentito ahí, no se levantó a cantar y se estaba riendo, pues. Mi querida Lilian. Ah, mira, está haciendo ahí una sopa de letra.
2: Carito, hola, ¿cómo estás?
0: Hola,
2: sí, Lili. Lo estoy fichando para allá por Los Ángeles. Sí, tengo el WhatsApp de Los Ángeles, ya. Así que ya le mandé algo.
0: ¡Qué bueno!
2: Lo voy a seguir acosando. Carito, me faltan varias palabras. Ayúdeme a buscar. Voy por riqueza. ¿Dónde la encuentro que no la pillo?
0: Ya, yo le voy a ayudar,
2: besito,
0: a buscar.
2: Besito,
0: mi querida Lilia. ¿Y sabes qué? Vamos a subir la foto igual a los estados de WhatsApp para que nos ayuden nuestros amigos a ver qué otras palabras encuentran por ahí en la sopa de letras para que le ayudemos a Lilian. Ah. Ya. Recuerde, www.municipalidadosorno. Ingrese rápidamente, ahí la Jennifer, Arnoldo, José, cuando puedan, háganlo. Davis también. Ingresen y hagan valer su opinión, que es importante. Sondeo de opinión ciudadana, prioriza los proyectos de Osorno. Esto es hasta el 31, así que aprovechen un ratito más. Yo les voy a contar cuáles son los proyectos que hay para que también estén al tanto de todo lo que se viene y lo que usted quiera votar, pues, de eso se trata. Vamos a seguir con la música en Punto 7. Pero antes de seguir con la música, vamos a saludar a nuestros auspiciadores que nos acompañan todos los días. ¿Y quién se viene por aquí?

0: 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Todos para arriba.
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0: Ay, qué sexy. El valor de las casas, ¿no? De las cosas. Ay, que amo la música mejor porque ya me enredé. Vamos a la música y volvemos al tiro. Envía su foto.

Saludos para todas las morenas y para todos los morenos que están en sintonía de la radio. En esta mañana, en Punto 7.

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0: No te desesperes, ya estamos de vuelta y continuamos aquí en la Punto 7, la radio que quiero.
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6: Diez de la mañana, 42 minutos.
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0: Así se reía el gallo de Hernán en la mañana porque no cantó y se quedó dormido. Ay, ay, ay, ¿quién más se quedó dormido hoy día? Bueno, esperamos que no muchos, ¿ah? Porque hay que llegar siempre tempranito, tempranito, tempranito. Ahora sí que sí, yo les voy a contar. Ahora sí que sí. 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Tiene que estar ahí, pero con todo, con todo. Porque quedan poquitos días. ¿Quedan poquitos días para qué? Me va a decir, quedan poquitos días. Yo le voy a contar. 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Ya me enredé ahí. ¿Con cuál de las dos? No sé. Pero por ahí vamos, le vamos a enviar un saludo muy grande a Arnoldo, que nos está enviando un video precioso desde Puyehue. Oye, Arnoldo, qué preciosos lugares, qué maravilla la naturaleza de nuestra zona sur. Es hermosísima, hermosísima, me encanta. Así que ahí ya estoy de a poquito acomodando para subir las fotos. Mi querida Lilian.
1: Siendo la hora aquí en el centro de adulto mayor con mi jefe que vino.
0: Ya.
1: Que me traje supuestamente engañada al consultorio que tenía ahora con la enfermera.
0: Nana,
1: engañada la pobrecita. Pero llega ya y se pone feliz.
0: ¡Qué bueno!
1: Y trae su clase conmigo. Yo estoy aquí haciendo sopita de letra y escuchándola a punto 7, ¿cierto? Yo soy un 7 y tú.
0: Un 7 también, mi querida Lilian.
1: Ah, se me olvidaba, carito. Salúdeme a mi amigo Jaimito 10 puntos, por favor. Nana. Que siempre me saluda.
0: Nana.
1: Un besito para él, un abrazo también.
0: Linda, mi Lilian hermosa, le vamos a enviar ese saludo a Jaimito 10 puntos, porque sí, siempre se acuerda, todos los días. Un besito grande para él. Lilian, oye Lilian, yo cada vez que me cuentas, yo encuentro que es tan maravilloso este trabajo con los adultos mayores, de tener paciencia. Cuando ya van avanzando los años, ya están muy viejitos, claro, ahí como que no quieren ir a algunos lugares y hay que utilizar muchas estrategias. Así que Lilian, un besote grande para ti, eres sequísima. Y desde aquí de Osorno del sur de Chile te enviamos un besito grande para Santiago. Estás ahí acompañándonos igual a través de la Punto 7.
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0: Linda Lilian, muchos besitos para ti. ¡Qué lindo, Hernán! A ver, escuchemos por aquí, me dice, escuchando la mejor de todas, carito Nana. Ay, punto 7 presente, punto 7 presente. Yo sigo siendo un 7, ¿y tú? Yo un 7, tengo corazón azul y soy un 7. Pero tengo corazón azul del primer piso, pues, del primer piso, no, no, no es fútbol, no es fútbol, es del primer piso.

0: Ay, excelente, Hernán. Tienes buenos parlantes, ¿ah? Excelente. Y buena aislación dentro del vehículo. Se escucha súper bien. Buenísima, Hernán. Aquí te vamos acompañando. Así que para todos los que van en ruta. Un abrazo grande para todos los colectiveros, los que van en la micro, para el remache grande, el remache chico, el chapulín, el chorochoreja, el caucao, el pantalón sexy, el cabeza con agua, el casco con agua. ¿Quién más me falta, chicos? Ahí péguenme, me van soplando. John Wick, el pajarito que anda en la línea 3 también. ¿Quién más me falta por ahí? Ahí me va soplando. Me dicen por acá que hay un bingo. El día 31 de julio vale 10.000 pesos la tarjeta. Esto es del grupo de Taekwondo Jido Kwan. Obviamente los chicos siempre van haciendo bingos y actividades para poder costear sus implementos deportivos, los viajes y todo lo demás. Así que avísenos nomás. Si quiere usted ir al bingo el 31 de julio, nos avisa. Jido Kwan, de la Academia de Taekwondo, tiene un bingo. 10.000 pesos vale la tarjeta. Usted me avisa y yo le envío todos los datos para que usted se comunique con las personas encargadas si quiere ir al bingo. Va a ser en la sede del Sindicato del Frigorífico. Así que bueno, si no, ustedes llegan nomás, pues ahí el 31 a la sede del Sindicato del Frigorífico. Saludos para la Academia de Taekwondo Jido Kwan. Un abrazo, pero grande. Nanay, mi Lilian Bella, muchos besitos para ti y saludos para Jaimito 10 puntos. Lo otro que le quiero contar, que hay un club de cueca. Está el Club de Cueca Rahue. Y va a ser una peña folclórica el sábado 1 de agosto en la Casa del Folclor. Esto está aquí, cerquita, a pasitos de la Punto 7. Esto va a comenzar a las 19:30 horas y el valor de la entrada es de 3.000 pesos. Van a haber empanadas, sopaipillas, navegado. ¡Qué rico! ¿Un navegado a esta hora? ¡Ay, no! ¿Pero cómo sigo hablando en la radio? ¡Ay, se me va a probar la lengua! ¡Uy, qué te! No, si soy prendida así, normal, imagínese. ¡Ah, no! ¿Para qué me invitan, dijo, si sabe cómo me pongo? Saludos para el Club de Cueca Rahue. Un saludo, pero muy, muy grande para ellos. Ya lo sabe. Quiere ir a bailar cueca, quiere ir a aportar también, Club de Cueca Rahue. Esto va a ser el sábado 1 de agosto en la Casa del Folclor, ubicada a un costado de la Estación Vieja o a pasitos de la radio Punto 7.
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0: Así que tenemos hartos eventos. 31 está el bingo de la Academia Jido Kwan y el 1 de agosto... esta peña folclórica, que entretenía las peñas folclóricas. Esta peña folclórica. Ay, que me le enredo. ¿Para dónde vamos ahora? Ratoncito me cambió. Ya, vamos a la música. Para que la pases bien, nos dice Arcángel. Uy, cuando ya son las 10 de la mañana con 56.

0: Ay, sí. Tirados en la playa, qué rico. Haciendo nada tirado en la playa. No, pero se viene para el verano. Porque yo creo que cuando hace frío, uno está en la playa. No, uno está en la casa. Uno está en la casa y está calentito. Les quiero contar, no, a la vuelta, porque se nos va a pasar la hora, pero rapidísimo, rapidísimo. A la vuelta le cuento. Recuerden este bingo bailable que ya se viene. Les voy a dar toda la información por ahí. Buen día.
1: Buenos días.
0: Ahora sí, buenos
1: hola,
0: días.
1: Hola, buenos días.
0: Saludos
1: de acá del vertedero Curaco. Saludos a los coleguitas, a todos los malos pal agua, pal ácido.
0: Todos los malos para el agua, para
1: los malos pal ácido.
0: ¡Ay, ya! ¡Ay, un abrazo grande para ti! Saludos para todas las personas que trabajan en el vertedero de Curaco, por ahí, pues. Aquí está saludando Francisco. Francisco, un besito muy, muy grande para ti. Que tengas un día hermosísimo. Un día laboral que sea, pero bueno, bueno para todos. Mi querido Davis. ¡Uy, sí, me dice! Con este frío tirado en la playa se congelarían hasta los pensamientos.

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Don Eduardo, muy buen día. Míreme, no se vaya, que nos vamos a la pausa. Ya, nosotros vamos a bailar. Baila, nos dice Ozuna. Hey, yeah.

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11 de la mañana con 11 minutos.

0: Don't you know, Pedro? Ahora sí que sí. Oiga, ya estamos de vuelta. Le voy a contar. Ustedes saben que la Flaquis nos acompañó aquí en Radio.7 mientras yo estuve de vacaciones y que también es parte de Punto 7. Yo les voy a contar que la Flaquis va a estar hoy miércoles, porque ella es DJ. Ah, es toda una DJ. Y ella es DJ Kiki, ese es su nombre de DJ. Así que ella va a estar hoy miércoles, a partir de las 16 horas en el Parque Hot. Esta es una actividad que se está llevando de parte de la municipalidad para crear instancias, momentos y lugares para poder compartir y también potenciar todo lo que es la música en nuestra ciudad. Así que, si usted no tiene actividad para la tarde, vaya nomás a las 4 de la tarde. Ahí vaya, va a estar en Sesiones Play, va a estar DJ Kiki, va a estar la Flaquis. La Flaquita va a estar ahí. Va a estar la Flaquita, la Flaquis Ruth, va a estar la Flaquita, la Kiki. Va a estar en el Parque Hot a las 16 horas para que ustedes la vayan a ver y la vayan a acompañar. Así que vamos ahí con todo, sino pa' qué. Vamos con esta actividad que va a estar realizando la Municipalidad de Osorno. Así que apoyemos la música, apoyemos a nuestros artistas, músicos, DJ locales. Así que todos invitados hoy a las 16 horas al Parque Hot, al parque que está en el sector de Ovejería, para que vayan a escuchar y a ver a DJ Kiki, para que vayan a ver a las Flaquis. En la tarde, 16 horas. Yo no alcanzo a ir por un tema de horario, pero ahí me la saludan. Voy a tratar de hacer todo lo posible. Pero, de todas maneras, si usted sabe, aproveche si sale temprano de la oficina o tiene día libre o puede ir con los niños, aproveche y llévelos al Parque Hot. Bien abrigado, eso sí, bien abrigado, porque está helado, Juan. Ay. 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Saludos para los chicos que están en Curaco a esta hora de la mañana. Vamos a seguir comunicándonos, buscando por aquí, porque tenemos que saludar a Luis Lagos, que está de cumpleaños. Alexis.
1: Verdad que la Flaquis ya tiene su evento, ojalá Dios quiera no le llueva.
0: No va a llover hoy día, no va a llover, va a ser frío, pero no va a llover. Así que los que puedan ir a las 4 de la tarde, la Flaquis va a estar en el Parque Hot a las 16 horas y se va a transformar en DJ Kiki. A ver, por aquí, Marielita.
2: Hola, Carito.
0: Hola, Marielita. Muy bien,
2: y una chiquilla a todas las auditoras. Aquí con Marielita, que quiere que le diga con su guaterito,
0: ¿ya?,
2: con agua caliente, chocolate caliente.
0: ¡Qué rico!
2: Y su guatero con uña caliente.
0: ¡Ay, Marielita!
2: ¡Ay, qué! Acá para ver frío, Carito. Porque ahora a las 11 hay como 5 grados.
0: Sí.
2: Usted dijo hot. Y yo escuché y me reporté, Carito.
0: ¿Cómo dijo? A ver.
2: Usted dijo hot y yo escuché y me reporté, Carito.
0: ¿Se acuerdan que teníamos nuestro auditor hot? No apareció más para mí, que con el frío como que se apagó, ¿eh? Puede ser por ahí. No, pues el Parque Hot, Marielita. Es el Parque Hot que queda en Ovejería. Ay, Marielita, es el Parque Hot. Ahí va a estar la Flaquis, a las 16 horas va a estar la Flaquis como DJ Kiki. Ella va a llegar como Flaquis, pero se va a transformar en DJ Kiki. Y ahí va a estar a las 16 horas en el Parque Hot con toda la música, la entretención y todo lo entretenido. Ahora les voy a contar rapidito porque vino un señor a dejarnos un datito que se ofrece para cualquier tipo de trabajo, disponibilidad inmediata. ¿Qué es lo que él nos decía? Que podía picar leña, ordenar leña, limpiar un patio. Necesita trabajo, por lo tanto, no quiere pedir, digamos, estar ahí solicitando que le den plata. No, él quiere trabajar. Si usted necesita que le arrumen la leña, que le corten el pasto, que le quizás le ordenen el patio o que le ayuden en alguna, en algún tipo de trabajo en casa quizás, avísenos, porque aquí tenemos a don Raúl Bustamante, que le está buscando trabajo. Usted necesita su número, necesita a alguien que le ayude en alguna labor quizás de casa o en el campo, avísenos. Ahí está don Raúl Bustamante. Verdaderos interesados al más 569-85-24-6810. Si no anotó el número, me avisa. De todas maneras, igual estén atentos en el espacio de la 1 y las 3 de la tarde, donde está el Mercadito Punto 7, donde ustedes pueden enviar sus emprendimientos. También estos tipos de trabajo, donde usted se ofrece para trabajar, y las personas que necesitan personas para trabajar. A partir de las 13 hasta las 15 horas. Totalmente esa sección abierta para todos nuestros amigos de Punto 7. Así que ya lo sabe. Marielita, no me borre los mensajes, Marielita. Ve que a mí me da como tic nervioso ahí, como que se me le cierra el ojo, se me le cierra el ojo.
2: ¿Quién será el valiente que va a ir para allá al Parque Hot?
0: ¡Ay! Al Parque Hot. Marielita, yo creo que todos vamos a ir, los que podamos, vamos a ir a ver a la flaquita, a la flaquis, a la DJ Kikis. Pero ¿sabe qué? Hay que ir abrigado, hay que ir abrigado. Aunque si se pone a bailar, yo creo que va a pasar rapidísimo. Rapidísimo la tarde. Yo ahora te digo algo importante. Ay, yo te guardé un beso. Sí, para ti que estás ahí en sintonía de la radio. Yo te guardé un beso. Y por eso, Rodrigo Tapari me dice ahora, el beso que te guardé. ¿Usted guarda un beso? Ay, es importante guardar besos por ahí.

0: Ya lo sabes, porque hay que prepararse ante el frío. Si vas a ver a la Kiki en la tarde, a las 16 horas en el Parque Hot, abrígate. 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

0: Ahí sí, pues ahí sí. ¿Cómo decía? No pasa nada. No, no pasa nada. Pero usted sabe por qué no pasa nada. Usted sabe. ¿Sabe por qué no pasa nada? No sabo, no sabo. ¿Sabe usted por qué no pasa nada?
1: Todos dicen que lo que hago es malo. Me está llamando. No sabo.
0: No sabo. ¿Cómo no va a saber? Pues cómo no va a saber. Saludos para nuestros amigos que están hoy en su día de descanso, celebrando el Día del Recolector. Chicos, otra cosa importante. Ay, pero... Perdón, una alita de pollo. Una alita de pollo, como que se me pasó por ahí una alita de pollo. Oye, hablando de alita de pollo, hoy es el Día Internacional de la Alita de Pollo. Y yo justo tenía una por aquí. Sí, es el Día Internacional de la Alita de Pollo. ¿A usted le gustan las alitas de pollo? Ahora, ¿por qué el Día Internacional de la Alita de Pollo? Hay personas que le encantan las alitas de pollo. Pero, ay, uno dice, ¿por qué el Día de la Alita de Pollo? Yo la verdad tampoco sabo por qué viene la alita de pollo el día de hoy. Es el Día Internacional de la Alita de Pollo. Bueno, esto, algo tremendo, tremendo. Porque si bien tenemos claro que este plato no pertenece a algo totalmente exclusivo de la cocina, exclusivamente exclusiva de la cocina. Sabemos que esto no pertenece al repertorio de la alta gastronomía culinaria. Es ampliamente reconocido en muchas partes del mundo. ¿Y por qué? Porque usted no sabe, no se preocupe. Si usted no sabe, yo le cuento. Porque el día de la alita de pollo hoy. No sabo. No importa, si usted no sabe, no se preocupe, yo le cuento. Bueno, si no es parte de esta gastronomía tremendamente, tremendamente alta, si la alta gastronomía especial, oiga, de toda esta gastronomía culinaria, no se preocupe. Pero de todas maneras, saben ustedes que la alita de pollo es reconocida en todo el mundo, pues. Y es una de las estrellas en los bares, en los restaurantes o establecimientos de comida rápida. ¿Usted quiere llevar alita de pollo? Llévesela al tiro, así, súper rápido, comida rápida. Ya pasó la alita de pollo, pasó volando con la comida rápida. Bueno, se habla, obviamente, que esto nació en Nueva York, en los Estados Unidos, claro que sí, en Estados Unidos. Y esto, ¿sabían ustedes que aquí viene la curiosidad? Porque se habla mucho de que fue un error en un pedido de entrega. O sea, ¿cómo pedido de entrega? ¿Cómo me escribe la cuestión al revés, oiga? Fue debido a un error en una entrega. Ahí está. Teresa Bellísimo preparó un plato con alitas de pollo fritas, cubiertas en una salsa picante. Y este plato se hizo tan popular hoy, que alcanzó a toda la ciudad y todos los Estados Unidos y los Estados juntos. Y por eso, el día 29 de junio de 1977 se declaró como el Día Nacional de las Alitas de Pollo. Porque se equivocaron en una entrega. ¿Es idea mía o parece que...? Bueno, a ver, es una crítica constructiva, oye, constructiva. Pero, ¿se han dado cuenta que en Estados Unidos tienen día para todo? Tienen día para la marmota, tienen el día de la flor, tienen el día de... del ósculo. ¿Que sabe lo que es un ósculo? Es un beso. Tienen el día del ósculo, tienen el día del renacuajo, tienen días para todo. Y nosotros en Chile, ¿usted qué día cree que faltaría en Chile que habría que establecer? Como aparte del día que tienen los días, no la familia Díaz, no, pues, sino que el día que están celebrando los chicos hoy. Para todos nuestros amigos recolectores, un beso y un abrazo grande para todos. Y como siempre digo, toda mi admiración por la labor que realizan día a día. Y un abrazo gigante. Si están descansando, maravilloso. Si salieron de carrete ayer, también, fantástico. Así que, genial. Ahora, si usted quiere, para celebrar el día de la alita de pollo, vaya nomás hoy día a buscar por ahí alita de pollo en la comida rápida. Es un plato sencillo, se dice por ahí. Yo nunca he preparado alita de pollo. Pero siempre, cada vez que uno ve un pollo en la mesa, yo creo que las alitas es lo que se comen al final. Bueno, no sé, yo creo que igual va a depender de cómo vayan preparadas. Pero bueno, uno de los días internacionales es el día de la alita de pollo. Recuerden conducir con precaución. Los peatones, por favor, crucen en los pasos peatonales. No cruce a mitad de cuadra, ni se ponga lloro por ahí, ni llora tampoco. Así que te grabo porque me vaya a atropellarme. No. Ay, perdón, pero no me mire con esa cara, pues. Bueno, reitero. Los peatones, por favor, cruzar en vías habilitadas, que sean pasos peatonales, que sean debidamente remarcados que estén muy visibles para que usted pueda circular y cruzar la calle. Si usted es un peatón, por favor, no cruce a mitad de cuadra. Tampoco saque su teléfono móvil para generar una grabación de la persona que le está, en este caso, intimidando con su vehículo para cuando usted quiera cruzar. Y para no tener problemas con ningún tipo de conductor, peatón, cruce en los pasos cebra señalizados, no a mitad de cuadra. Y usted, conductor, tenga precaución, disminuya la velocidad, y si se le cruzó a alguna persona, disminuya la velocidad, no diga nada, que cruce con seguridad. De todas maneras, es fundamental siempre estar atento a las condiciones del tránsito. Ahí sí sonó bonito, ¿no? ¿Qué tanto? Cruce donde tiene que cruzar, oiga. Cruce en el paso peatonal, no cruce en otra parte. Porque el conductor ve y le va a decir, ¡ay, pero qué va pasando por ahí! ¿Pero cómo se le ocurre cruzarse a mitad de la cuadra, que no cruzar en la esquina? Y después el peatón dice, ¡ay, te grabo, te voy a grabarte, te voy a funarte en las redes sociales porque me quería atropellar. ¿Se acuerdan una nota que salió hace tiempo de una persona que decía que lo habían atropellado y se había tirado detrás de una camioneta? Lo voy a buscar, ahora me acordé. Pero bueno, ahí salió. Ah, bueno, ahí está, de las dos formas dicho. Bonito, topísimo, espectacular, éticamente correcto. Y como lo decimos todos los días. Si somos todos así, igual, si por más que hablemos así de repente, igual se nos sale la esencia chilena que tenemos dentro de nuestro corazón, oiga. Vamos por aquí al WhatsApp. Davis, ¿cómo estás tú, Davis? Ay, gracias por el besito. ¡Mua! Ahí va otro besito también más grande. Que tengan un día lindo. Mi querido Jaimito 10 puntos.
2: Buenos días, carito. Espero que hayan amanecido todos. Son un 7. Acá reportándose Jaimito 10 puntos. Las calles de Osorno en este momento, Alto Osorno, Rahue Alto y Franqui, voy pasando ahora, Puente Chabra Cahuín, todos felices, que tengan un día espectacular, adelante estudio, son un 7.
0: Lindo, muchas gracias, ahí teníamos el reporte matutino de nuestro querido amigo Jaimito 10 puntos, reportando el estado de las calles en la ciudad de Osorno. ¿Qué calles se encuentran despejadas y habilitadas para el libre tránsito? Muchas gracias, querido Jaimito 10 puntos, por tu despacho. Adelante, estudio.
3: Hola, Lilian, ¿cómo amaneciste, Lilian Santiago? Por acá todo 10 puntos, un abrazo.
0: Lindo, Jaimito, la Lilian te envió saludos tempranito. Dijo, envió un mensaje de audio y dijo, carito, por favor, salúdeme a Jaimito 10 puntos, que él me saluda todos los días. A ver si está por aquí, ¿este será?
4: Estoy haciendo la hora aquí en el centro de adulto mayor con... Me la traje supuestamente engañada al consultorio, tenía ahora con la enfermera.
0: ¡Nanay! ¡Linda la Lilian!
4: Ah, se me olvidaba, carito. Salúdeme a mi amigo Jaimito 10 puntos, por favor, que siempre me saluda. Un besito para él, un abrazo también.
0: Ahí está, Jaimito, el saludo que te envió Lilian en la mañana, tempranito. Giovanni, ¿qué haces, Giovanni, tan temprano, con este frío? Bienvenido a Punto 7.
5: Buen día, Garito.
0: Buen día.
5: Aquí estoy para el gato.
0: ¿Por qué?
5: Molido entero.
0: ¿Qué le pasó?
5: El resfrío me... Estoy más resfriado que pingüino de la Antártida, Garito.
0: Pingüino de la Antártida.
5: Tomando limón con miel.
0: Ya, muy bien.
5: No sabo, carito, no sabo.
0: ¿No sabo?
5: No sabo.
0: Sí, es muy buena el no sabo. Pero si usted no sabo, no se preocupe, que yo aquí le cuento en punto 7. ¿Qué me dice Alexi por aquí? Me dice, puro calcio las alitas, las patitas y el cogote de pollo. Puro calcio, ¿sí? No sabía. Pero lo que es el cogote, ya no lo ven. Claro, antiguamente vendían el cogote de pollo, sí, pues. Lo vendían. Ahora, no sé, pero probablemente lo van a vender en algún otro momento. Pero vamos a averiguar por qué lo dejaron de vender. De todas maneras, espéreme ahí, porque yo para allá voy a llegar.

0: llegué.
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0: Ay, ay, ay, ay, ¿qué pasa? De repente uno dice, ay, ¿estoy tranquila o no estoy tranquila? Yo hoy día me vine corriendo, corriendo, corriendo. Como tomé otra micro hoy día, no sabía qué recorrido tenía y ¿sabe qué? Me sentía como cuando uno va a otro lugar y dije, si me bajo aquí, ¿qué micro tomo? Y nada. Y tomé la micro hoy día en la mañana, me vine en las 5, entonces... Hace otro, y venía como los cabros chicos así en la micro y yo miraba, decía, hoy por dónde pasar a la micro, alcanzaría a llegar, iré bien, y yo miraba el reloj y ahí como que me perdía y como que no sabía y de repente iba ahí. Y yo dije, ay, ¿cómo lo hago? Y me bajo o no me bajo. Bueno, al final me bajé en calle Freire. Pero llegué corriendo, pero de verdad que tenía una ansiedad tremenda, tremenda, tremenda, que estaba tan ansiosa, yo dije. Llegaría a la hora, no llegaría. Y eso que salí como 40, una hora antes casi, 40 minutos antes, una horita casi antes. Yo dije, llegaré bien, llegaré temprano. Igual me pegué un trote como de 4 cuadras y llegué casi con lengua afuera. Pero, ay, tenía una ansiedad tremenda, tremenda, tremenda. Y por eso yo te pregunto, ¿hace cuánto tiempo no sientes tranquilidad? Porque muchas veces normalizamos la ansiedad, sobre todo en la mañana cuando vamos rumbo al trabajo. 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Vamos al teléfono rápidamente. Recuerda que nos puedes enviar mensajes de texto, mensajes de audio y también nos puedes llamar al teléfono de línea fija, que es el mismo número para todo. Muy buenas tardes, ¿con quien tengo el gusto?
1: Sí, buenas tardes, buenas tardes, buenas tardes, buenas tardes, Carito.
0: Muy buenas tardes, Jaimito 10 puntos. ¿Cómo estás, Jaimito?
1: Por aquí vamos con el resfriado, pero bien, dentro de todo, bien.
0: Excelente, me encanta eso, porque uno, aunque esté mal, uno tiene que estar bien, porque tiene que cambiar la sintonía, tiene que respirar profundo.
1: Peor, Carito, peor, pues a peor.
0: ¿Por qué?
1: Oye, me rayé del caballero recién, ¿de dónde salió esa palabra? Estoy pa'l gato,
0: güey. Estoy pa'l gato.
1: Nosotros los chilenos somos muy
0: cuáticos, ¿no? Yo, ¿sabes qué? A mí hay una cosa que me encanta, ¿eh? Que cuando uno conoce muchas personas de distintos lugares, el chileno tiene algo especial y yo creo que nos caracteriza a nivel mundial, porque tenemos esa picardía como que nace del alma, así como por qué uno dice, ¿y por qué no? Nos nace del alma y es como de esencia, de esencia.
1: Yo ando 3 para las 4, mira.
0: ¿Cómo andas 3 para las 4?
1: 3 para las 4, mira, hola. También esa palabra. Uno que cuenta harto chiste.
0: Ya.
1: El italiano, ¿cachai el italiano?
0: Ya, ¿cuál? ¿Cuál italiano? A ver, ¿cuál italiano?
1: Ya no sé qué. Bueno, para la grosería, po.
0: Ah, el Benny, ¿ese o no?
1: Ese, ya. Con todo el chiste de la mosca, ¿cachaste eso o no?
0: No, a ver, cuéntamelo.
1: Estaba recién llegando a Chile. Va, mira, me trago un cheque, un cheque. Ya le dijo a su señora, voy, vuelvo, mientras el desayuno.
0: Ya.
1: Y yo voy a cambiar el cheque y vuelvo. Que era las 12 del día, 1 de la tarde, alcanzó entrar en la fila antiguamente, ¿te acuerdas?
0: Ya.
1: Y me llegó a la caja.
0: Ya.
1: Y dijo la misma, la cajera, oiga, señor, haga si tiene que hacerle una mosca.
0: Ah, claro, tiene que hacerle una mosca. ¿Cómo le hago una mosca?
1: Claro, y voy a empezar a dibujar la mosca.
0: Claro, toda la razón del mundo. ¿Sabes qué me hiciste acordar, Jaimito? Yo cuando hacía mesa de control hace algunos años en los partidos de básquetbol, generalmente uno completa las planillas con los jugadores, con todos los nombres de los jugadores, los DT y lo demás. Y cuando el DT va, se acerca a la mesa, tiene que verificar la planilla y uno le dice, firma por favor. y de repente una de mis colegas le dice, hágale una mosca, y el DT literalmente le dibujó una mosca en la planilla.
1: Pero el Benny la cuenta tan buena. Y
0: sí.
1: La empanada igual. La empanada igual la contó, cuenta mucho, no es entretenido. A algunas mujeres no les gusta porque el hombre es bueno para la grosería.
0: Claro, es que de repente incomoda, sí, de verdad, hay que ser honesto, hay que de repente hay cosas que ahora depende cómo se diga también, pues.
1: Pero ahora, hoy día los que hacen humor, ¿quién no hace grosería, pues?
0: ¿Ah? Claro, pero también ahí podemos ver que existe humor sin grosería y se ocupan otras palabras igual que alguien.
1: Jaimito, siete, un abrazo. Yo estoy para el gato o tres para las cuatro.
0: O tres para las cuatro. Oye, ¿sabes tú por qué? Y para todos nuestros amigos que están en sintonía, si mira, les vamos a preguntar: ¿de dónde viene el dicho estoy para el gato?
1: Exactamente.
0: Sí, ahí vamos con el dicho estoy para el gato.
1: Oye, aquí en calle La Subida la Cuesta, Palalday, están haciendo un arreglo hace 3 meses, todavía tienen, disculpando la palabra, la mensa, pero la mensa
0: embarrada.
1: Está con serio, ya, pero es como 3 meses, ¿no?
0: Eso es la mensa hada.
1: Y,
0: oye, no. Jaimito, ¿eso qué calle es?
1: Bajando
0: específicamente, nombre y todo.
1: ¿Dónde están los semáforos?
0: Ya.
1: Los semáforos, subís para acá, para Rabo Alto, o sea, para Alto Sorno, aquí la hay. ¿Cómo se llama esta calle?
0: ¿No tiene el nombre por ahí? ¿O alguno de nuestros amigos que esté en sintonía que nos ayude por ahí cómo se llama la calle?
1: Oye, pero anteayer me reclamaron todo porque no, es tremendo el taco que hacen. Y mira, un mes te la compro, pero van como 3 meses.
0: Chupaya, mira, sí. Tenemos los paraderos, que no lo habían hecho, que al final obviamente el alcalde tomó medidas en el asunto y habló con la empresa constructora porque habían sacado todos los paraderos y no los habían repuesto. Entonces ahora tienen que sacar paradero y poner paradero, no ir sacando todo un viaje. ¿Y esto qué calle es, Jaimito? Sería importante saber el nombre de la calle para poder... Ya, y si andas por ahí también, envíame las fotos. ¿Ya?
1: Mira, voy pasando y hay un taco y están los carabineros, así que fotos no.
0: Sí, ya, corte entonces, corte, porque yo me imagino que va con las manos libres.
1: Fotos no.
0: ¿Ah? ¿Va con manos libres?
1: No, si yo tengo todo... Esa parte no tengo problema.
0: Ah, ya, ¿sí? Qué bueno, me alegro.
1: Sí. Pero igual hay que tener precaución.
0: Oye, Jaimito, me dice por aquí Hernán que es Pedro Montt con Caupolicán.
1: Correcto, bien.
0: Excelente, muy buena, Hernán.
1: 10 puntos,
0: porque Hernán es un 7. Ya, el que pueda, por favor, la persona que pueda, que pase por Pedro Montt con Caupolicán, envíenos la foto y nos cuenta hace cuánto tiempo está ese arreglo ahí. ¿Ya? Para que nosotros... Y nosotros igual podamos hacer el llamado y que pongan ojo ahí también, pues. ¿Les parece?
1: Vamos todos los puntos que te ayudan un día. Oye, apúrenla.
0: No, ya, Jaimito. Sí, garabato. Ya, Jaimito, besito.
1: Chao.
0: Besito, chao. Envíen la foto. No, tiene que estacionarse, pues. Ya, un besote, Jaimito.
1: Chao.
0: Dile saludo a los carabineros ahí de nuestra parte. Ahí está. Que saluda a los carabineros. Le vamos a enviar un saludo también a los carabineros, por supuesto. No, un pelacito le queso, no, ratoncito. En un ratito.

Oiga, ya, me están diciendo entonces que está, es Pedro Montt con Caupolicán, es más Caupolicán por esa calle. Y de verdad me dice una por aquí que está la pura embarrada. Está la pura embarrada. Así que bueno, vamos a ver ahí que... Si pueden, por favor, envíen foto. Es importante que envíen la foto porque ese es el respaldo que existe para hacer el llamado también para que se den esa vuelta por esta calle de Pedro Montt con Caupolicán. Oiga, ustedes que están por ahí, ¿saben por qué se dice el dicho estoy pa'l gato? Y vamos a hacer aquí... Estoy pa'l gato. ¿Alguien sabe de dónde es o por qué? Hay varias teorías, ¿ah? ¿Eh? Hay varias teorías. Hay varias teorías del estoy pa'l gato. Pero si usted sabe de dónde viene este dicho, estoy pa'l gato, envíenos un mensaje de texto o un mensaje de audio para que nos cuente, ¿ya? Y por otro lado, hacer el recuerdo que a las 16 horas en el Parque Hot va a estar la Ruth, va a estar la Flakis. Ella es DJ Kiki. Ella va a estar en el Parque Hot con todo lo que es la música. La música house o afro house. Ahí va a estar bien entretenidísimo en el Parque Hot, en Ovejería. Seguimos nosotros con la música en Punto 7 a esta hora de la mañana tarde. Y manténganse en sintonía porque ya viene el boletín informativo de Punto 7. Continuamos con...

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4: Damos inicio a la revisión de las informaciones a través del boletín informativo de Punto 7 cuando son las 12 del día con 12 minutos. Vamos con las informaciones más importantes del momento. En la región metropolitana, el delegado presidencial provincial solicitó agilizar la solución definitiva del socavón en la ruta que conecta Bahía Mansa con Maicolpué. El delegado presidencial provincial de Osorno, Alejandro Rivain, se reunió con representantes del Ministerio de Obras Públicas para discutir respecto de la situación de la ruta U410 en el sector Bahía Mansa, donde recientemente se instaló un puente mecano, producto del socavón generado hace algunas semanas. Cabe recordar que el viaducto ya se encuentra completamente asentado y en uso, por lo que de momento resta evaluar las alternativas para una reparación definitiva. Dentro de los próximos meses se espera tener claridad respecto a una posible solución definitiva, lo que dependerá de otros factores y de la disponibilidad presupuestaria. El alcalde de San Juan de la Costa, José Luis Muñoz, destacó que de momento el puente mecano ha funcionado bien, dado que por la fecha hay poco flujo vehicular. Sin embargo, con la llegada de veraneantes en los próximos meses, puede que se vuelva complejo el tránsito, considerando que el puente tiene solo una vía de paso. El alcalde también se refirió a la situación del puente mecano instalado en el sector Choroy-Traiguén, que está habilitado desde el año 2009. La añosa estructura está en proceso de ser reemplazada por un puente definitivo.
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4: Y seguimos con las informaciones porque el Consejo Regional de Los Lagos acordó oficiar a la Dirección General de Aeronáutica Civil, la DGAC, para solicitar información sobre la administración y las condiciones de funcionamiento del aeropuerto Cañal Bajo de Osorno, tras una solicitud presentada por el Consejo Regional Bernardo Barría, durante la última sesión plenaria. La iniciativa busca conocer las acciones que está desarrollando la DGAC para garantizar estándares altos de seguridad, operación y atención a los usuarios del principal terminal aéreo de la provincia. Según explicó Barría, la decisión responde a inquietudes surgidas por el estado de algunas instalaciones y del equipamiento del recinto. Barría recordó que anteriormente el aeropuerto ya había enfrentado inconvenientes relacionados con su infraestructura, por lo que estimó necesario revisar las condiciones en que está siendo administrado, asegurando que es una infraestructura clave para el turismo, los negocios y el desarrollo de la provincia, por lo que dijo, se hace necesario para mantener las mejores condiciones.
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4: Bueno, y sabemos de este tema del ANTA que se presentó ayer, pero luego que el Ministerio de Salud declarara alerta sanitaria preventiva por antivirus entre Atacama y Magallanes, ante el aumento de la letalidad de la enfermedad, el Hospital Base San José de Osorno se convertirá desde el 1 de agosto en centro de referencia diagnóstica para la región de Los Lagos, habilitando la confirmación local de casos mediante exámenes PCR específicos. Lo anterior fue confirmado por Radio Bio Bio por la Seremi de Salud en Los Lagos, Evelyn Bintrup, en función de la posibilidad de casos de ANTA que en la región de Los Lagos superan la media nacional. Por lo anterior y tras demostrar un trabajo previo, el Hospital Base San José de Osorno se convertirá a partir de agosto en un centro de referencia regional. Vintrup destacó que la implementación de la técnica PCR en Osorno es la que va a permitir reducir los tiempos de respuesta, también acelerar la confirmación de casos y facilitar las decisiones clínicas y epidemiológicas oportunas, fortaleciendo la capacidad de respuesta de la red asistencial regional frente a eventuales nuevos contagios. La autoridad precisó que la alerta no responde a una epidemia en curso ni a una red asistencial sobrepasada, sino a una estrategia preventiva frente al aumento de la letalidad de la enfermedad. A nivel nacional, hasta la semana pasada se registraban 46 contagios y 18 fallecidos, equivalente a una letalidad del 39%, mientras que en la región de Los Lagos se contabilizan 9 casos y una letalidad de un 66%, cifra que motivó gestiones para fortalecer la capacidad diagnóstica local.
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0: Finalizamos ya con las informaciones a través del boletín informativo de Punto 7, cuando ya son las 12 del día con 18 minutos. Y por supuesto, muy cordialmente invitados a seguir en sintonía de la radio.
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Don't You Know, Womp It Up. Aquí estamos ya de nuevo. Nos va quedando poquito. 12 del día con 22 minutos. Mi querido Giovanni me envía una foto donde me dice: aquí el gatito me está acechando. Ah. Eso es cuando uno dice, estoy pa'l gato. Efectivamente, en piloto automático. Hay hartos dichos chilenos, ¿eh? Vamos a ir de a poquito buscando los dichos chilenos que hay, pero vamos a ir sacando. Cuando dicen lo mismo, estoy pa' la corneta. No, esa historia la hemos contado hartas veces. Pero estoy pa'l gato. Yo le voy a contar. Esto se usa para decir que no se siente bien, pues, que no se siente bien. Pero yo le voy a contar que... A ver, espéreme.

0: ¡Vecina!
1: ¿Qué quiere, señora? No, si no, hoy día no llueve, hoy día no llueve, hoy día hace frío hoy día. Hace frío, no va a llover.
2: ¿No tienes un pelacito de queso?
1: Ya, ratoncito, sí. Oye, se ha comido como 5 pelacitos de queso y ahora... ¡Uy, quiere más pelacitos de queso!
2: ¿No tienes un pelacito?
1: ¡Ah, ya! ¡Ratoncito! ¡No! Después, ahora que terminemos, yo le voy a dar un pelacito de queso, ¿ya?
3: ¿Quién es?
1: ¿Quién es el ratoncito? Pues mi ratoncito que me acompaña aquí.
2: ¿Tienes un pelacito de queso?
1: ¿Qué hiciste este? Es mi ratoncito que me acompaña en los controles. Él es mi ratoncito. No le he puesto nombre. ¿Quiere que le pongamos nombre? Ah, muy bien. Ya, vamos a hacer un día. Nos vamos a contactar con todos los peques de Punto 7 para que le pongamos nombre al ratoncito. Pero eso lo vamos a hacer un poquito más adelante. ¿Ya? Yo le voy a contar qué significa en Chile estoy pa'l gato. Ah, es una persona que tiene mal aspecto, dice por aquí. Bueno, ahora va a depender obviamente del contexto. Es que ¿sabe qué? Los chilenos ocupamos como el mismo dicho, pero para más de una cosa. Más de una cosa, anda para el gato, que andará quizás poco presentable para quizás alguna celebración. Bueno, va a depender el contexto también. Ahora, por ejemplo, decir para los chilenos estoy para el gato es que estoy agotado o estoy sin energía. Eso físicamente. Pero imagínense que estoy para el gato sirve para una, dos, tres, cuatro, cinco cosas distintas. ¿Por qué? Si decimos estoy pa'l gato, ¿qué pasó? Ah, ahí está. Si decimos estoy pa'l gato, si en nuestro país decimos estoy pa'l gato, esto significa muchas cosas en Chile. Tiene 5 significados distintos porque esto va a variar según el contexto. ¿Por qué? Si decimos físicamente, ay, estoy pa'l gato. Estoy pa'l gato. Después de una maratón, después de haber ido al gimnasio, usted le puede colocar lo que sea ahí físicamente. Quiere decir, estoy agotado y sin energías. Si en el tema de salud usted dice, ando pa'l gato o estoy pa'l gato, porque está con gripe, quiere decir que se siente muy mal y muy enfermo. Si emocionalmente usted dice, ay no, sabes que fui, ay qué pa'l gato, hermano. Eso quiere decir que quedó muy afectado o afectada o desanimado o desanimada después de la noticia que recibió. Si habla económicamente, usted dice... Le preguntan, ¿cómo está usted este mes? Nah, hermano, este mes estoy pa'l gato económicamente. Claro, ¿eso qué quiere decir? Que está pato. Que está pato, que está sin plata, que no tiene ni uno, que se le vació la chauchera, que no tiene platita, eso quiere decir. Ahora... Si usted ocupa esta frase a nivel académico o en el trabajo, esto quiere decir que está más o menos. O sea, estoy pa'l gato porque me fue mal en matemáticas, o me fue mal en inglés, o me fue mal en alguna asignatura. Eso quiere decir. Ahora, va a depender mucho en la forma en que usted la utilice. Claramente es una expresión muy coloquial y suele ser más intensa que decir simplemente estoy mal, claro. Y según el tono, también se puede usar con humor o con exageración. Porque podemos decir, ay, ¿cómo estáis? No, sabéis que dormí dora nomás, dorita nomás, estoy pa'l gato. Claro, es porque tiene sueño en ese caso. Ahora, si usted está resfriado, usted puede decir, ¡no! Que va el gato, luego así después del resfrío, que de re mal, ¿qué crees que te diga? Claramente, ese vocabulario va variando según el tono en el que usted lo vaya utilizando. De eso se trata. Como por ejemplo, puede decir, Ay, con tanto gasto, oiga, la primera semana me quedé al tiro, pato, me quedé sin plata, así que ando pa'l gato. Eso quiere decir que usted recibió su sueldo e inmediatamente tuvo que pagar y se quedó sin ni uno. En resumen, en Chile, en nuestro país, decir estoy para el gato equivale en decir estoy hecho polvo, estoy muy mal, estoy pato, estoy destruido o destruida, estoy en malas condiciones, estoy como no quisiera estar, podría estar mejor. Todas estas frases van acomodadas a estoy pa'l gato para nuestro país en Chile. 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Ahí estaba el tema, estoy pa'l gato. Ve que lo podemos utilizar de distintas formas. Hoy estoy pa'l gato, no, si amanecí re mal. O yo le puedo decir, no, sabes que me bajé la micro, me vine corriendo y llegué pa'l gato. Se puede utilizar de distintas formas, pero ve que los chilenos somos ingeniosos. Ve que los chilenos le ponemos bueno. Ve que los chilenos somos multifacéticos y de alguna forma vamos buscando una cantidad de instancias buenísimas. ¿Y usted cómo está? ¿Está pa'l gato? No, pues, no tiene que estar pa'l gato. Tiene que estar bien. Tiene que estar bien. Tiene que estar con todo lo mejor. Con todo lo mejor. ¿Y dónde quedó ratoncito? Hoy ratoncito se me cayó. No, pues, saque su colita de ahí de que no me deja mover las perillas de la mesa. Nanay. Vamos, pero con todo, me encanta. Hay tanta variedad en Chile. Somos grandes los chilenos, obvio. Grandes, chiquititos deporte, pero grandes igual. Vamos al teléfono rápidamente. Muy buen día, Radio.7, ¿con quién hablamos?
0: Buenos días, buenas tardes, buenas noches, Juanjo.
1: Buenos días, buenas tardes, buenas noches, Hanselito, ¿cómo está usted?
0: Estamos para el gato, estamos.
1: Está para el gato también. ¿Qué le pasó, Hanselito?
0: Con el frío.
1: Anda para el gato con el frío.
0: Me ha hecho bolsa, me ha hecho bolsa. Vamos para el gato.
1: Anda para el gato, Hanselito. Oiga, tiene que abrigarse, Hanselito, ¿ah? ¿Eh? No, se nos vaya a resfriar.
0: Claro,
1: eso
0: bolsa más
1: que John Wick. No, pues sí, John Wick, va a estar igual que el Waka Waka.
0: Sí, igual que Waka Waka.
1: Sí, donde me dijo Huasca, Huasca. No, pues Waka Waka, Cancelito.
0: Carito. ¿La Lucianita cómo van en el colegio?
1: Bien, va bien la luz.
0: Ah, qué bueno.
1: Gracias al cielo ahí, bien, mi Cancelito.
0: Harto siete.
1: Nada, que le vaya, que disfrute sus clases, que lo pase bien. Si no le va tan bien, no importa, ahí buscaremos cómo ayudarla, pero claro, que disfrute su etapa estudiantil.
0: Igual que el señor chiquitito.
1: El señor chiquitito, ¿cómo está su señor chiquitito, Hanselito?
0: Bien, ahí va al colegio, ya entró el lunes igual.
1: ¿Entra el lunes? Ah, todavía no, está de vacaciones.
0: No, ya entró ya.
1: Ah, entró el lunes.
0: Sí, entró ya el lunes. Sí. Entró ya, señor. No se quería levantar, señor.
1: No, me imagino, pues sí les cuesta levantarse a los chicos, pues, Hanselito. Hanselito, ¿tú dónde estás ahora? ¿En Puerto Varas?
0: En Puerto Varas estoy en la chamba.
1: Está en la chamba. Muy bien. Y después ya a la tarde se va para la casa en Llanquihue.
0: Exactamente, carito.
1: Muy bien, ve que yo aquí sí, pues yo estoy entera. Tiene que llegar más o menos como a las 18 pasadito, no tanto.
0: No, ahora a las 5:45.
1: A las 5:45. Nanay. Hanselito lindo, abríguese mucho. Ya. Yo comienzo a despedirme. Voy, carito. Porque nos queda la última
0: no,
1: patita.
0: La pausa, carito.
1: Sí, a ver, espéreme, ya. Hanselito. Ya. Usted me dice, vamos a la pausa comercial y regresamos inmediatamente a Punto 7 con lo más nuevo de la semana.
0: Ah, Ahora nos vamos una pausa comercial y regresamos con los más nuevos en la punto 7 con la Carito Carito, ajú, ajú.
1: Ajú, ajú, y bien, Cancelito, un besito.
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0: recargarnos de energía y volvemos. 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
1: 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No te desesperes, ya estamos de vuelta y continuamos aquí en La Punto 7, la radio que quiero.
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0: me salió. Saludos a todos los fonoaudiólogos y fonoaudiólogas de la Universidad de Los Lagos. Un besito grande para todos. Vamos. Oiga, recuerde hacer la votación. Ay, ya, yo se lo voy a enviar al tiro, Marielita, esto a Luis porque está de cumpleaños. ¿Qué más nos dice la Marielita por aquí? A ver.
1: Ella, por la besadora.
0: ¡Mua! ¡Sí! ¡Ay, qué buen beso enviaste por ahí, Marielita! Mira. Lindo, le voy a enviar todo esto al tiro a Luis Lagos.
1: Hola, Carito.
0: Hola, Marielita.
1: ¿Cómo sintió el cumpleañero? Lo abrazó, lo besó, lo saludó. Le dio un beso enorme a usted.
0: No, pues si estamos a distancia aquí, pues.
1: ¿Cómo se habrá levantado el cumpleañero hoy día?
0: Yo espero que
1: después
0: bien.
1: Después de haber tenido, me imagino, toda la noche una sesión con la señorita.
0: De la manicura, dijo. Ay, ay, ay, no sé. Pero esperemos que le haya ido bien, pues.
1: Me gustaría estar debajo de una alita, pero bien calientita, porque está muy helado hoy día.
0: De una alita
1: en la ciudad de
0: Sorno.
1: Desde Puerto Montt hacia allá, ya llegó la nieve, sí. En Chaitén, Futaleufú y Palena hay nieve.
0: Oh, wow.
1: Así que debemos tolerar el frío para acá.
0: Sí.
1: Mientras la nieve no llegue, más frío vamos a sentir, Carito.
0: ¿Se acuerdan ustedes, Marielita, cuando nevó en Osorno para un 18 de septiembre? Que me acuerdo que todos los fonderos estaban preocupados porque dijeron, oye, no va a venir nadie, está todo nevado. ¿Qué? Salió todo Osorno, todo Chile, salió igual. Con nieve, sin nieve, salimos igual.
2: Carito.
0: Jaimito.
2: Ando ni fu ni fa. Ni fu ni fa.
0: Ni fu ni fa. Bueno.
2: Otra palabra.
0: No está ni fu ni fa, o sea, no está ni allá ni acá. Está más o menos, como que estaría entre Tongoy y Los Vilos. Saludos para Tongoy. Para nuestros amigos que nos escuchan desde Tongoy, un abrazo grande. Nana y Magali, hola Carito, ¿cómo estás? Dice, no te escribí en la mañana porque hacía mucho frío y traía todo congelado, pero por Dios. Sí, hacía mucho frío en la mañana, impresionante. Se me congelaron hasta los pensamientos. Mira, Magali, a la Magali se le congelaron hasta los pensamientos. A mí se me congeló el pelo, la frente, la nariz, los pensamientos. Imagínense que no me había pasado, pero yo me vine corriendo de ahí de Freire hasta acá a la radio. Y sabe usted que como venía corriendo, venía con calor, pero se me helaron los cachetes de la cara. Se me helaba la nariz, la boca. Y sabe usted que yo tocaba con mi lengua en la parte de interior de la boca y estaba helada. Ay, no se hacía mucho frío en la mañana, así que se entiende ahí, mi querida Magali. Francisco, buen día. ¿Cómo estás, Chapulín, con su chipote chillón?
3: Hola, Carito.
0: Hola.
3: Muy buenas tardes.
0: Un
3: saludo a mi amigo John Win. A Petaquita, Chapulín. Y aquí habla Nanomaster.
0: Nanomaster.
3: Por acá andamos paseando por Puerto Montt.
0: ¡Mira!
3: Pero acá se escucha siempre la punto 7, Carito, saludos.
0: ¡Excelente, Nano Master! Para ti un beso grande y un abrazo gigante. Ahí tienen el ejemplo. 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Eso es, porque lo más importante es que vas a escuchar Radio Punto 7 de Valparaíso, Concepción, Los Ángeles, Temuco, Valdivia, Puerto Montt. Y por supuesto.
4: ¿Tienes un pedacito de queso?
0: Y de Osorno también. Y puede escuchar Osorno, perdón, es que. Porque me hacen reír, pues. Ay, ay, ay, ay, ay, ay, ay. Valparaíso, Concepción, Los Ángeles, Temuco, Valdivia, Osorno y Puerto Montt. Esos son los que va a poder escuchar sin problema. Y todos los locutores y locutoras de la familia Punto 7. 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
1: Chao, Carito, que tenga una linda tarde, que el Señor le bendiga, rico almuerzo, rica tarde. Soy un 7 y usted.
0: Un 7 también.
1: Saludo a la Lucianita preciosa, que almuerzo, un almuerzo rico con usted. Hasta bendiciones, besitos, las quiero mucho. Chao.
0: Linda, muchos besitos también.
1: Que el Señor la bendiga. Hasta la tarde, si usted quiere. Chao, chao.
0: Hasta la tarde, hermosa. Ay, que me hacen reír por aquí.
5: Es tiempo de pensar bien y empezar a decir que no. Un amigo me pregunta hoy día.
0: ¿Ya?
5: Y nos tomamos una cena. Y yo le digo, no veo por qué no.
0: Ah, ay, es muy bien.
5: Mi amigo imaginario, Carito, tú tenías amigo imaginario.
0: Sí, cuando era chica, sí. Sí.
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0: Mira.
5: Con mi amigo imaginario. Están en otro plano. Son mis amiguitos. Sí. Son todos verde. Te quiero verde.
0: Oye, me encanta eso, ¿eh? Porque dice, siempre hay que decir que no. ¿Nos tomamos una chelita? Excelente. Siempre hay que decir que no. ¿Y por qué?
6: Me gustaría tomarme una chela contigo.
0: No veo por qué no. Está buenísimo. Está buenísimo, buenísimo.
7: Hola, Pacarito.
0: Verita hermosa.
7: ¡Hija! ¿Dónde está tu hijita?
0: Sí, la tengo que ir a buscar ahora a la salida.
7: ¿Vas a saludar? Estoy haciendo pollito. Pero
0: ¡qué rico!
7: Lástimamente, una sopita de pollo de pollito con hartas verduritas. Así que me está quedando tiquita. Acá para el frío, oye, mis chicas. Yo de las 7 de la mañana anduve haciendo pitutines, así que ahora ya es casi listo mi almuerzo.
0: ¡Qué rico!
7: Tengo una linda tarde, Carito. Aquí te estoy escuchando. Vamos a escuchar al Rojo Estupendo después. Bechito, bechito.
0: Bechito, bechito, hermosa. Sí, cuando llegue Luis Lagos, ahí lo saludan. Yo ahora le voy a enviar un audio y le voy a decir aquí, Luis Lagos, desde Osorno, toda la familia Punto 7 Osorno, te envía un beso grande y un muy feliz cumpleaños para ti. Que tengas un día maravilloso, recargadísimo, y aquí te estamos esperando ya, porque a la 1 de la tarde te vamos a cantar entre todos el cumpleaños feliz. Muy feliz cumpleaños, que lo pases lindo, hermoso, precioso, y que este regreso de la Vuelta al Sol sea espectacular. Un besito muy grande para ti, de parte de todos los Punto 7 Osorno. Feliz cumpleaños, cumpleaños feliz, te deseamos a ti cumpleaños. Año feliz, que lo cumplas feliz. Un besito grande. Nos encontramos a la 1. Ya, ahí le enviamos el saludo a Los Ángeles. Vamos a ver ahí cómo va con su salud y cuando lo reciba. Mientras, nosotros los humanos nos vamos a Marte. Amarte de amor, porque te vamos a amar, a amarte. Porque viene Chayanne. Me encanta Chayanne. A la Jime también.

Oye, aquí vamos a escuchar el WhatsApp de Los Ángeles. Mira, vamos a jugar aquí.

0: Ahí está.
1: Un beso grande y un muy feliz cumpleaños para ti. Que tengas un día maravilloso, recargadísimo, y aquí te estamos esperando ya, porque a la 1 de la tarde te vamos a cantar entre todos el cumpleaños feliz.
2: No lo puedo creer.
1: Que lo pases lindo, hermoso, precioso, y que este regreso de la Vuelta al Sol sea espectacular. Un besito muy grande para ti, de parte de todos los Puntos 7 Osorno. Feliz cumpleaños, feliz, te deseamos a ti cumpleaños.
2: Oye,
1: feliz,
2: feliz.
1: Muchas gracias. Nos encontramos a la 1.
2: Lo escuchamos a la 1. Un abrazo, pero tremendo. Saludos.
0: Mira, ahí está transmitiendo. Ahí está transmitiendo desde Los Ángeles. Ahí le enviamos el saludo, ¿eh? Le enviamos el saludo a Los Ángeles, a Luis. Ahora que llegue le vamos a cantar el cumpleaños feliz. Oiga, con esta canción ahora sí la vamos a escuchar completa. La Magali me dice por aquí, Carito, eso es verdad. A mí igual se me helaron los pies cuando llegué a mi trabajo y muchas cosas más se me helaron. Oye, a mí me llamó la atención porque yo, a pesar de venir corriendo en la mañana, llegué con los pies helados. Sí, tenía las patitas heladas. Tengo que ponerme un guatero aquí. Por aquí me dice David que tengas una buena tardecita, Carito, y un rico almuerzo. Sí, muchas gracias. La escuchamos en la tarde y un abrazo tremendo, como dice Luis Lagos, un abrazo tremendo, tremendo al cumpleañero que viene ahora a la 1 de parte de Davis. Chao, chao. Sí, pues, ya se viene ahora a la 1. Giovanni, un besito grande.
3: Saludos. Saludos, saludos, Luchito, Lucho, Lucho, nos dará mucho el serrucho, Lucho.
0: Ahora sí vamos a escuchar Humanos a Marte completo ya. Ahora sí que sí.

Ahí sí seguimos con salame y pan, salame y pan. Salame y pan, salame y pan, salame y pan. Ya se nos viene Luis Lagos ahora a la una. Oye, que me hicieron reír. Aquí estábamos conversando por interno, pero de verdad que me hicieron reír mucho. A mí me causa mucha... lo maravilloso de poder reírse, porque les prometo que iba leyendo los mensajes y me salieron pero las risotadas así como del alma, así que gracias a ustedes también por alegrarme la vida a mí, muchas gracias, se lo agradezco pero con todo el alma y con todo el corazón. 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Oye, no, yo llegué con las patitas heladas en la mañana. Sí, tenía los pies muy, muy helados en la mañana. Yo ya comienzo a despedirme, por supuesto. No me voy a despedir todavía del todo porque vamos a ir a la música. Porque yo te voy a decir ahora que como no me he tomado el Melipaz, la verdad, te lo quiero decírtelo y te lo voy a decírtelo ahora porque ¿sabes qué? Ay, sin ti me muero.

0: Buenas tardes.
1: Hiperventilado.
0: Me imagino. Oye, no hay nada cuando uno llega hiperventilado. Igual es cosa seria porque uno llega aquí como que uno tiene que bajar la intensidad porque uno viene como a mil y uno tiene que empezar como a respirar. Y
1: después.
0: Sí.
1: Sigue. No, me van a hacer llorar.
0: No.
1: Me van a hacer llorar.

0: na, na.
1: Quiero agradecerte, Carito, por estar contigo acá en la radio. Na, agradecer na. A todos los auditores también.
0: Qué lindo.
1: Y de verdad estoy muy contento de estar con los auditores de Osorno nuevamente. Na, na. Porque yo estuve un tiempo acá. Y de verdad, gracias. Gracias por recibirme. Y gracias por na. También recibirme tú en un espacio de acá en la radio.
0: Obvio, obvio.
1: Y ser un equipo tremendo que somos.
0: Na, na.
1: Y también quiero agradecer que está escuchando la radio. Sé que es un tremendo productor, un tremendo jefe, un tremendo amigo. Le quiero mandar un gran saludo a Nelson Manrique, que está escuchando.
0: Na, na.
1: Así que, eso. Hola, ¿cómo está ahí?
0: Ah.
1: Así que le mando un abrazo tremendo a Nelson Manrique.
0: Qué lindo.
1: Mi jefe, que tuvimos todo el día hablando por teléfono. Estuvimos Mira. Hablando más de una hora de la vida y casi me hace llorar.
0: Mira.
1: Ya, así que agradecer. Me conoce de los 13 años.
0: De los 13 años. Imagínate.
1: Yo voy a cumplir ya cumplí 32 años.
0: 32
1: años. Son muchos años. Muchos años de que los conocemos con Nelson Manrique. Así que
0: Mira.
1: Maravilloso.
0: 32 años, estás con sí. una edad 5. Eso quiere decir que vas a ser un maestro. Este año te toca a ti enseñar todo lo que tú puedas a las personas que sepan valorar lo que tú quieras enseñar, que eso es importante. Porque a veces, aunque uno sepa que alguien más te enseña, igual es súper importante. Yo sí. me alegro de recibirte en Osorno. Hemos tenido en Osorno el gusto también de compartir con otros colegas locutores ¿Sí? y locutoras. Y ha sido muy bonito y agradezco mucho que tú estés acompañándonos ahora en este momento. Porque están todos contentos también, pues. Nos tienes revolucionadas las osorninas, oye.
1: ¡Qué rico! Mira, les voy a contar un poquito a los auditores. El día de hoy no estoy en el estudio de la radio, no he ido al estudio. ¿Qué tiempo no, Pero pronto voy a estar por Osorno, chiquillos. Voy a ir a la radio. Quiero que compartamos algún día con los auditores. Quiero conocer a los auditores. Sería maravilloso.
0: Mira, qué lindo. Sí. Yo feliz de que nos estés acompañando aquí y por supuesto saludarte con todo el cariño del mundo en tu cumpleaños. Que lo pases lindo. Y un día como hoy tú tienes que pedir un deseo, porque es el día en que tú llegaste al mundo, diste tu primer suspiro de oxígeno. Y el día del cumpleaños tú puedes pedir un deseo.
1: ¿Un deseo? Un deseo. Pero yo nací a las 4 de la tarde, Carito.
0: Ah, o sea, todavía estás en trabajo de parto tu mamá.
1: No, todavía, estoy en preparación de parto todavía.
0: ¿Todavía estás listo para asomarse?
1: Sí, todavía estaba.
0: Ya, pues. Pero Luis. Escucha ahí el gallo riéndose. Esos son los que no se levantaron hoy día. Se les quedó dormido el gallo.
1: Ay, ay, ay. Oye, Carito,
0: dígame.
1: Vamos a los mensajes un ratito del WhatsApp a ver qué dice.
0: Vamos a ver qué.
2: Digamos, están bien.
0: Ay, Naya, sí. Machoco, espérame que te voy a buscar aquí. Ahí está.
1: Ya, ahora sí.
0: Ahora sí, que sí. Nos vamos a los mensajes de WhatsApp. Luis, feliz cumpleaños, que lo Muchas pases gracias, hermoso, que tengas gracias, un día pero muy, muy lindo, lleno de todas las bendiciones, alegrías y demás, y disfrutando lo que a ti te gusta hacer, que es radio.
1: Sí, la radio, sí, la amo. Pero yo partí en radio a los 11 años, aproximadamente.
0: Entonces podríamos decir que desde muy pequeño.
1: Muy pequeño partí en radio y partí una radio chiquitita, era una radio online. Y era mía.
0: Mira.
1: Hice una radio online. Y Excelente. Animaba para la gente. Me escuchaban de todas partes. Y yo me gustó la radio. Y empecé a invocarme por todas partes.
0: Nana.
1: Así que no, bien. De verdad estoy agradecido de estar en esta tremenda emisora que es Radio.

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1: Qué lindo.
0: En mi casa.
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1: Sí. Luis, cuéntanos más de ti. A ver, ustedes ¿Qué quieren saber ustedes?
0: ¿Qué quieren saber de mí, chiquillos?
1: Lagos. ¿Qué quieren saber ustedes de Luis Lagos en el día de su cumpleaños para que también lo vayamos conociendo un poquito más?
0: ¿Qué quieres saber de mí?
1: 32 añitos tiene Luis Lagos.
0: Oye, no me estoy postulando por si acaso.
1: Tiene un recorrido radial desde los 11 años. Entonces, podríamos decir que él ama estar en radio. No hay nada más bonito que compartir aquí a través de la radio. ¿Qué más, Luis Lagos? Siempre oriundo de... ¿De dónde es oriundo usted?
0: ¿Cómo? ¿De dónde soy?
1: Sí, ¿de dónde es oriundo usted?
0: De Valdivia.
1: De Valdivia. ¿Cuál es su segundo nombre?
0: ¿Mi segundo nombre? ¿Lo doy o no? Es que yo no sé. Yo nunca he dado mi segundo nombre.
1: No sé, si usted quiere lo da, si no, no. Usted
0: pero era... empieza con A y termina con O.
1: Alejandro.
0: No, te equivocas.
1: Augusto.
0: No, tampoco.
1: Antonio. Le achunté.
0: No, ahí está.
1: Alberto.
0: Alberto.
1: Sí.
0: Y me llamo Luis Alberto.
1: Ay, que suena así como... vamos a ir a cantar ahora con el charro de Luis Alberto de la Reina.
0: Y mi otro apellido es ese, mira.
1: Gamonal.
0: Sí.
1: Mira, no lo había... No lo conozco.
0: ¿No lo había escuchado nunca?
1: No, nunca lo había escuchado.
0: Un apellido bien raro.
1: Sí, es como raro, es como raro. ¿Te parece si vamos al WhatsApp ahora?
0: ¡Vamos al WhatsApp! ¡Vamos a ver qué dice nuestros auditores! Ahí está, hora de la tarde. A ver, hola.
1: Verito.
3: 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Happy baby to you.
1: Nana.
3: Happy baby, Luchito. 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
1: Feliz cumpleaños, por Regio Estupendo, aquí con la mamita Nelly, la Bechito te saluda, que te cumplan todos tus deseos. ¿Y a qué hora podrían ir a apagar la velita hoy, Luchito? Bechito.
0: La auditora como que...
1: ¡Ay, sí!
0: Es como que me cantó medio así.
1: Es que la Verito te cantó como Marilyn Monroe, pues. ¡Qué mejor, imagínate!
0: Ah, pero canta muy lindo, ¿ah?
1: Canta bonito, sí. Canta bonito.
0: Sí, canta súper lindo, la amiga.
1: Oye, te enviamos de parte de Punto 7 Osorno un saludo a todos para allá a Los Ángeles.
0: Mira, oye, sí, sí lo escuché. Estaba ahora para Los Ángeles y escuché el mensajito.
1: Sí.
0: Muchas gracias, de verdad, por enviarme mensajes, por apoyarme, por estar siempre ahí. De verdad, qué maravilloso. Carito, sí. De verdad, yo estoy muy contento. Qué trabajando bueno. Nuevamente en la radio.
1: Qué bueno, me alegro mucho, si eso es lo mejor. Cuando, a mí me encanta que las personas estén contentas, que estén bien, me gusta mucho, estoy alegre por eso también. Y nosotros te enviamos el audio y también lo escuchamos acá cuando tú lo escuchaste allá.
0: ¿Ah, sí?
1: Sí, pues todo conectado, hermano.
0: Mira.
1: Mi chan.
0: No tenía ni idea.
1: Sí, pues, nosotros aquí estábamos escuchando Los Ángeles cuando leíste, ¿ya? Cuando escuchaste el mensaje.
0: Mira, pusiste Los Ángeles.
1: Claro, pues aquí en el celular, como descargué yo la aplicación de Radio.7 Online.
0: Maravilloso.
1: Claro, entonces estábamos escuchando aquí desde .7 Osorno, escuchamos .7 Los Ángeles y escuchamos el saludo. Así que fue complicidad de todos los .7.
0: Oye, qué buena. De verdad, maravilloso. Por acá, a ver, no. Pero a mí me gustaría que me canten así, mira.
1: A ver, ¿cómo? Ya, pero la Verito te cantó, hizo súper... La Verito hizo su mejor esfuerzo,
0: no,
1: pues.
0: No, pero cantó súper bien. Pero yo que me gustaría... ¿Es que me gustaría que me cante así?
1: ¿Quién? La Daniela.
0: Ya. Ya, vamos a ponerle
1: tenemos
0: música.
1: Aquí, ponga, ahí está. Jaimito.
0: A ver.
4: Luchito, feliz gracias. Cumpleaños, que cumplan muchos años más, y gracias por alegrarlo todos los momentos que estáis ahí en la locución, y que te lleves 10 puntos con la Carito. Un abrazo grande acá, Jaimito, 10 puntos. Hoy, mi amiga colombiana y la venezolana, igual se envían. Te pueden dar un regalo, me dijeron.
0: No,
4: un regalo,
0: amigo, después.
1: No, eso tienen que hacerlo inbox.
0: Amigo, después me pueden retar, amigo, por favor.
1: Caidito tiene que ponerle inbox y ahí se lo envía, sí, a Luis.
0: Ahí,
1: Lago.
0: Ahí cuando diga, amigo, es un mensaje interno.
1: Inbox.
0: Ya, ¿qué más?
1: Mira, tenemos por aquí a la Margot. Hola, Carito y Luisito. Feliz cumpleaños, Luisito. Que cumplas muchos años más. Un abrazo, que Diosito te bendiga y te acompañe en cada paso que des. Un abrazo, Margot Santana. Linda.
0: Gracias, Margot. Se agradece la onda.
1: ¿Quién más tenemos por aquí?
0: Edito, ¿no?
1: A la Edith. Sí.
5: Hola, Carito. Hola, Luisito.
1: Hola, Edith.
5: Feliz cumpleaños, Luisito. Feliz cumpleaños, Luisito. Que lo cumpla feliz. Le deseo yo a ti. Feliz cumpleaños, Luis Lagos. Qué bueno que ya se hizo adulto. Mira, para tenerlo.
1: ¿Para qué?
0: ¿Para qué?
1: ¿Para qué? Por qué se
0: ¿Para
1: paró?
0: ¿Para tenerlo qué?
1: Oye, y se paró solo. Ay, yo aquí no sé nada. No sé. A ver, Edith.
5: Oh, qué bueno que ya se hizo adulto para tenerlo muchos años más. Felicidades.
0: Yo dije, ¿para qué?
1: ¿Se hizo linda qué? Edith, se hizo adulto. Adulto. Vamos con la. Oye, tenemos llamado. ¿Tú alcanzas a escuchar allá los llamados?
0: A ver, si me sacáis audio y llamado, no hay problema.
1: A ver. Te visitaron.
0: Mírala.
1: Ya. Sí.
0: La que ya.
1: Ya.
0: No digo, no. A mí me gusta decir.
1: Ya, dilo entonces. No, yo, deja tapar.
0: No, después. No.
1: Yo me tapo el oído. Ahí, ya la que no, se lo va a tapar. Ya, si bien. Te visitó la que cuelga, ya quita todo. Ya, lo dije. Oye, la Jennifer te dice, feliz cumpleaños. Feliz cumpleaños para Luis Lago.
0: Gracias.
1: Que tenga un excelente día, mucho éxito. Giovanni de la Quinta Región.
6: Y el día del cumpleaños.
1: Ah, ahí te grabó. Nanay, te grabó.
7: Luis Lago, eres muy sensible, No, sin llorar, pues, hijo.
1: Nanay, ¿sabes qué me dijo? ¿Qué consejo nos dio Giovanni en la mañana?
0: ¿Cuál?
1: Nos
0: ¿cuál?
1: Dijo, siempre hay que decir que no.
0: ¿A qué cosa?
1: A todo. ¿Y sabes por qué?
0: ¿Por qué?
1: Porque cuando te dicen por ahí lo siguiente. Ay, ¿dónde está? Espérame, aquí está. Ahí está, escucha.
0: A ver.
8: Me gustaría tomarme una chela contigo.
1: ¿Y por qué no?
0: No, igual tengo sed.
1: Mira. Igual tengo sed. ¿Qué más tenemos por aquí? Alexis.
9: Feliz cumpleaños, Luchito. Que tenga un excelente día junto a tus seres queridos. Por supuesto, un gran abrazo, amigazo. El mejor locutor estrella de la punto 7. Bueno, después de las chiquillas, sí, por supuesto.
0: Gracias,
1: el Brad Pitt. Ay, toma.
0: No, para tanto no alcanzo.
1: Mira, buen día, Carito y Luis. Que tengan un lindo día. Felicidades al cumpleañero y desearle lo mejor del mundo. Un gran abrazo. Mira ahí te
0: saludo, vio. Un abrazo tremendo. Muchas gracias por el mensajito.
1: Para María Zúñiga.
0: Sí, saludo a nuestra auditora que está ahí en sintonía de la radio.
1: Linda María. Mira la Lilian de Santiago.
0: Lilian.

0: Salud a nuestra auditora. Oye, pero dice, se quitó 3 años, ¿no eran 35? No, amiga, voy a cumplir 32, ¿no? No.
1: Mira, podríamos decir que Luchito nació con los audífonos puestos.
2: ¡Ah, buenísima!
0: El Rorro, ¿qué dice el Rorro?
1: Espérame, aquí queda otro de la línea.
3: Me imagino a Luchito en este momento como una loica, con el pecho rojo, rojo, rojo de tanta emoción. Ah, y a punto de llorar. Besitos, besitos.
2: ¡Linda! ¡Nana!
0: ¿Sabe cómo estoy? ¿Ahí está ahora?
1: Está que llora, está que llora.
0: Estoy agitado.
1: Nana. Está que llora ahí.
0: Me falta un...
1: Mira, por aquí.
0: Como un relajo.
1: Mira, la Magali dice. Ya, pues.
0: Mira, está sonando acá.
1: Pero Luis, concéntrate en la locución, concéntrate en la locución, chiquillo, por Dios.
0: Ya, vamos, que falta.
1: Espere que le ponga un mix.
0: Ya.
1: Un abrazo para Luchito, dice Magali, en el día de su cumpleaños, y muchas bendiciones, por supuesto. ¡Qué lindo! Mira, y aquí seguimos con Shisho. Acá está Rorro, ¿viste?
0: Rorro, ¿cómo está Rorro?
4: Muy buenas tardes, señorita Carolinda. ¿Cómo está usted?
1: Espero muy bien.
4: Muy bien, la Lucy también. Y un saludo para el Chino Lucho, que está ahí al lado. Y para mi gran amigo, Muerde Almohada.
1: Mira, al Chino Lucho.
4: Oye, Carito, igual puedo enviarle un gran saludo a mi bebé, que hoy día cumple 19 años.
0: ¡Mira!
4: Mi catita hermosa. La quiero, la adoro, la amo. Que crece, junto sus mañas, la adoro. ¡Feliz cumpleaños, Lucho!
0: ¡Ay, pero oye! Me decís como que.
5: ¡Pero por qué tenía que decirlo!
0: ¡Te salió así! ¡Ah, te salió como medio así! ¡Como así!
1: Mira, qué maravilla. Y saludito entonces para la hija de Rorro, de Shisho, que cumple 19 añitos justo el día de hoy, junto contigo. Ahí te vas a acordar siempre, Luis, que la catita tiene cumpleaños el mismo día que tú.
0: ¡Ay, maravilloso! ¿Eh?
1: ¡Qué lindo!
0: Oye, todos los que somos Leo somos muy cariñosos. Sí. Somos muy cariñosos. Yo también soy muy cariñoso y... ¡Ya! ¡Oye, ya! ¡Voy a... ya, por favor!
1: Oye, dile al guatón allá que no te moleste.
0: Ya.
1: Giovanni, nos quedamos aquí.
6: ¿Cómo, compadre? En el 35, no, 33, pues, hijo. Ya, viste, viste, por Lucho. Viste que te gusta el seducho, Lucho. Te quiero, Lucho, te quiero.
1: Nana, Giovanni. Giovanni me encanta. Giovanni pasa por muchas etapas en el día, pero siempre nos acompaña todo el día. Y siempre está con
0: Y acompaña 7. Mucho para Temuco también, ¿ah? ¿Eh?
1: Sí, me encanta. Sí.
0: Lo escuché en Temuco ayer.
1: Lindo, Giovanni. Aquí vamos a estar acompañándote también, Giovanni. Cancelito te dice, feliz cumpleaños, gracias. Luchín.
0: Gracias. Ay. Gracias, amigo. Es que casi estornudo, perdón.
1: No, casi estornuda.
0: Ay, casi me manda. Oye, ¿qué dice la Yasmín? ¿Que yo soy bueno para qué?
1: Bueno para el tuto, dijo.
0: Pero, Yasmín, ¿cómo sabes tú que yo soy bueno para el tuto?
1: Ah, lo mismo me pregunto yo, pues lo mismo me pregunto yo.
0: ¿Cómo sabes tú que yo soy bueno para el tuto? ¿Ah? ¡Sospechosa! A ver, Carito, te fui.
1: No, aquí estoy, aquí estoy, aquí estoy.
0: Ya, me van a meter en problemas. Pero si tú dices que yo soy bueno para el tuto, dime por qué.
1: Claro, porque tiene que especificar, pues.
0: Dime por qué, porque le asustaste, yo soy bueno para el tuto.
1: ¿Duermes harto?
0: Me gusta dormir.
1: ¿O te gusta el tuto corto? ¡Ah! Perdón, se me salió.
0: Ya, pero que me diga, porque quedé así como, oye, la Yasmín, ¿qué está diciendo?
1: Sí, qué
0: a
1: curioso.
0: ¿Escuchemos el audio?
3: Porque tengo hartos amigas y amigos que son Leo y son buenos para la pestaña, po. Por
0: la
3: eso
0: sacaste.
3: Van a pensar mal pensado. Después me van a meter en problemas.
0: Yasmín. Un día te voy a ir a saludar. No, que la Yamil los conocemos mucho tiempo.
1: De los 11 años.
0: Cuando trabajé acá en Punto 7 Osorno.
1: Ya.
0: Y muy buena persona, sí. Muy buena colega. Que son sí. Leo dice que somos buenos para dormir.
1: Ah, que son buenos para la pestaña.
0: Ah, por eso, pa' amiga. Ay, sí, somos... Algunos dicen que somos malos para... No.
1: Oye.
0: No,
1: eso no. Ay, la Marielita eliminó el mensaje.
0: Ah, Marielita. A ver, Carito, ¿puedo hacer algo rapidito?
1: Haga nomás, le entrego los controles.
0: A ver, entrégueme. Ya. Ya, uno,
1: dos, tres, ya. Dele nomás.
0: Ya, estamos listos. Ahí.
1: Excelente, todo se puede en la vida, todo.
0: Oye, sí.
1: Todo.
0: Ya, oye, Carito, mira, vamos a por acá y vamos a llamar, mira, llamémosla a Marielita.
1: Ya, llámala.
0: Llamémosla.
1: Ya, dale nomás.
0: Ahí la estamos llamando, mira. La voz sexy de la punto 7.
1: Para que te cante.
0: A ver si está, pues,
1: te canta el cumpleaños.
0: Se va a contestar.
1: Esperemos que sí, pues. Ah.
0: ¿Aló?
7: Aló, buenas tardes.
0: Hola, buenas tardes. ¿Cómo estás?
7: Bien, usted. Llamo al call center 69.
1: Buena, Marielita. Vaya, parece
7: que esta bella señorita, que casi es censurada, le diga: Luchito, tenga un lindo día, feliz cumpleaños, y que la banda le dé su merecido. Además, junto a la bella Carito, fuerza femenina de todas las auditoras, nosotras, de la punto 7.
1: Muy bien.
7: Sintonizando el dial de las 105.5.
0: Bien.
7: Con lo que tenga el ojo, Giovanni.
1: ¡Qué lindo!
7: Feliz cumpleaños, Luchito. Tenga un lindo día.
0: Gracias.
7: Le agradezco su empatía radial, su buena amistad. Y aquí, fiel al dial de las 105.69.
1: ¡Ah! Oye, Marielita. Oye, linda. Qué gusto escucharte, Marielita, en vivo y en directo.
7: Sí, saludos, Marielita. A ustedes, mucho éxito, que tengan, sigan teniendo trabajo. Y la mejor vibra para usted, Luchito.
0: Muchas gracias, saludos para ti, Marielita.
7: Póngase la camiseta de los Toros de Osorno.
1: Obvio.
7: No sea valdiviano.
1: Ah.
0: Marielita, te mando un beso.
7: Está en su penthouse o en el estudio.
0: Estoy a esta hora
1: en el penthouse.
0: Estoy haciendo teletrabajo. Estoy igual que un locutor que estaba trabajando. Marielita, estoy igual que un locutor que trabajaba antes en su casa y le estaban arreglando los cables.
1: No diré nada.
7: ¿Cuándo? Igual ayer estaba escuchando que a veces algunos sectores estaban sin luz.
0: Sí, sí, por eso.
1: ¿Y será? Algunos
7: sectores estaban sin agua.
1: Ah, sí.
7: Imagínese los que estaban con el agua cortada.
0: Marielita, te mando un beso, un abrazo. Que te vaya bien.
7: Cariño a todos los auditores por su simpatía.
0: Sí.
1: Hermosa.
7: Si la Marielita se guatea.
1: Nah, ¡ah! Se preocupe.
7: Chico,
1: a todos nos pasa.
0: Ya, mi amor, te mando un besito, un abrazo.
1: Oye,
0: que te vaya bien, ya.
1: Te va a pedir algo, dice. Algo,
0: ¿qué me va a pedir? ¿Qué quiere?
7: Me puede tocar la canción Tóxico.
1: Ah.
7: Y también me puede. Usted me podría venir a cambiar el balón de gas.
0: No, es que de verdad no puedo hacer fuerza, amiga. Estoy con un vago. Chico, me dejaron con un vago anoche.
1: Ay, ya, ya. Chao, hermosa. Chao, preciosa.
7: Chao.
1: Me
0: dejaron con
1: lumbago. Ay, me dejaron con lumbago. Oye, mira aquí.
8: Salí
1: dice.
8: Perro.
1: Ah.
8: Salí con playo, vos perro.
1: Toma.
0: Salí con
1: playo,
0: hoy.
1: Oye.
0: Hoy. Mira, por acá la Margot. No. Jodió la Margot.
1: ¿Por qué? ¿Qué dice?
0: Mira lo que dice.
1: A ver, déjame leer.
0: No.
1: Los leos son malos para el... Oh. Vaya, no sé.
0: Dice
1: te...
0: que
1: es que le tiene...
0: son malos para el...
1: ¿Y por qué será? Oye, Margot, ¿alguna experiencia negativa por ahí? Ya lo sabes, si usted quiere conversar, júntese con un Leo.
0: No creo. No pasa nada.
1: Le vamos a preguntar a la Dani, llamemos a la Dani.
0: Voy a hacer algo.
1: Ya.
0: La Dani anda trabajando en este momento. Le voy a decir que salga al aire un rato más y le voy a decir que diga así, es verdad.
1: Ya, sí, pues, hay que llamarla, pues.
0: Ya.
1: La pueden llamar al tiro, ¿no?
0: No, es que está trabajando, está haciendo. Ahí está, vale la uña.
1: Escucha.
0: Tenía mucha pega vida.
1: Pero un ratito nomás, pregúntale si puede un ratito. Antes que yo me vaya.
0: A ver. Un segundo, le voy a mandar un mensaje.
1: Ya, antes de que yo me vaya, envíale el mensaje mientras. Así que yo les voy a contar que ustedes pueden enviar su mensaje de texto, de audio, al más 56-642-2171-91. ¿A dónde? Aquí, pues, a punto 5.
0: Te puedo llamar un ratito, ¿no?
1: Ajá, escúchame.
0: Ahí le mandé el audio.
1: Mira qué amoroso.
0: Momento no puede contestar el teléfono. No, me dice que estaba, me mandó una fotito y está haciendo uñas. Sí.
1: Ya, no importa. Y después tú la llamas.
0: Sí, ahí, no, si viene un ratito más, viene para acá, para el estudio house.
1: Ah, pero ahí en vivo y en directo.

0: Claro, si para hablar uno tiene que acercarse al micrófono, porque si no, no se escucha, pues. Mira cómo se ríe. Ya, oye, yo me tengo que ir ya porque tengo que ir a buscar a mi hija.
1: Mira, voy a ir a buscar a su
0: hija. Sí, oye, y aquí está Pablo Ruiz con Oh Mamá, ella me ha besado.
1: ¿Ah?
0: No, esa canción está mejor.
1: Ya, yo quiero ver dónde están las gatitas a esta hora.
0: Oye, Luis Lagos, un abrazo grande para ti, un besito gigante, muy feliz cumpleaños, pásalo bien y disfruta esta tarde que es tuya. Así que un beso enorme, pásalo lindo. Y nosotros nos encontramos a las 5. Oye, me aguanta un poquito si me llego a demorar.
1: Te aguanto con música.
0: Ya, súper, ya.
1: Yo me voy después a las 5 de la tarde, me voy para Los Ángeles.
0: Ya, ya, buena, ahí la voy a hacer cortita, ya. Un abrazo, chau, chau, feliz cumpleaños.
1: Chau. Chau. ¿Qué vamos a hacer?
0: Show. Show. No, yo también.
1: Yo me quedo.
0: No, tú te quedas, pues yo me voy.
1: ¿Tú?
0: ¡Vamos!
1: ¿Habrá alguna gatita por acá hoy?
0: Ah, no sé, pero yo creo que varias por ahí te van a escribir.
1: ¡A las gatitas! ¿Dónde están esas gatitas a esta hora?
0: ¿Están preparando el almuerzo? Ay, no se lo va a comer el micrófono.

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1: Y no es chiste, dice.
2: Oye,
1: no va a estar igual que ¿cómo se llamaba este que daba trabajo y no pagaba porque lo hacían por aprender?
2: Ah, igual que Carol Dance.
1: Claro.
2: Sí. Igual que Carol Dance.
1: ¿Qué? Oye, ahí dile a las chicas que te envíen sonidos de gatas.
2: A ver, sí, pues que manden su sonido de gatita, a ver cómo sería. Como le dice a nuestra amiga que nos mandó ahí un.
1: Está buena.
2: ¿Cómo le salió el? A ver, Hansel.
3: Miau.
2: ¡Ocho gatos!
1: Cancelito para decirle, ¿qué quiere, hijito? ¿Qué quiere? ¿Ir a dónde? ¿A dónde quiere ir?
2: A mí me hicieron hacer un día como gato.
1: A ver. Eso sonó como a Garfield.
2: Oh, Garfield. Quiero una lasaña.
4: Carlota, por acá.
1: Oh. La gata Carlota.
2: Carlota. ¡Ya! Mejor me quedo callado. Cállate, Luis Lago, por favor. Me voy.
1: Y ahora sí me voy ya. ¡Chau, chau, chau, chau, chau! ¡Feliz cumpleaños!
2: ¡Gracias! ¡Gracias!
1: ¡Feliz cumpleaños! ¡Gracias! ¡Cumpleaños, feliz!
2: Gracias, carito, un besito.
1: Ya me voy, chau, chau, chau.

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0: 38 minutos. Besito a la Carito que ya se va del estudio a esta hora de la tarde. Que le vaya bien. Saludos a la Lucy, que la va a buscar a esta hora al colegio. Que le vaya bien. Sí. Saludos a la Carito, tremenda locutora, una gran persona. Besito para ti, Carito. Oye, chiquillos, ¿quién más por ahí reportando, dejando su mensaje? Recuerda que estamos en avisos económicos. A esta hora de la tarde, usted quiere vender, quiere permutar, quiere regalar, quiere dejar su aviso económico. A esta hora de la tarde, ¿tiene algo que vender, permutar? ¿Sí? Mándeme su mensaje a nuestro WhatsApp. +56 642 21 7191. Me manda su mensajito, nos dice de qué parte está escuchando la radio a esta hora. Sí, pura buena onda a esta hora de la tarde. Hoy día 29 de julio del año 2026. Te acompañamos aquí en la punto 7.
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0: Ya. Oye, sí, que por acá me saludo, Luchito. Que tengas lindo día. Muchas gracias. Saludos para ustedes. Saludos para todos nuestros auditores, auditoras de la radio. A esta hora de la tarde. Pura buena onda. Pura buena onda. Pura buena onda. Oye, por acá, me saludo, Luis. Aquí vamos escuchando la radio. Camino. ¿A dónde van? Yo soy Copuchén. Jancelito, ¿cómo vamos, Jancelito?
2: Saludos, amigo Luchín. Saludos, amigo Luchín. Tenga un buen programa, hasta las 5 de la tarde, una hora corriendo. Y feliz cumpleaños.
0: Gracias, amigo, gracias por mandarme su mensajito, por darse el tiempo de escribir al WhatsApp de la radio. Y mandarme su mensaje, de verdad, estoy muy agradecido a toda la gente de Punto 7 Osorno, de toda la sintonía de la radio, de todas partes que me escuchan. Pero qué chiquillo. Jennifer, ¿qué nos manda por acá? 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Ya, ¿qué más dicen por acá?
2: Claro, con Luis Lago, pura buena onda, pura buena onda.
0: Aquí hay pura buena onda. Llega Lucinso Don Omar. Esto es el Danza Kuduro. Súbele el volumen a la

0: de la tarde, ya con 5 minutos, revisamos el boletín informativo aquí en Radio.7. Al menos 12 inmuebles afectados deja un incendio en el centro de Calbuco. Al menos 12 inmuebles afectados por fuego y es el saldo de un incendio ocurrido el martes en el centro de Calbuco, en la región de Los Lagos. De acuerdo con la información de Radio Bio Bio, el siniestro tiene lugar a una vivienda en Los Héroes, cerca de la costanera de la ciudad. Así va la... A su vez, se informó que el primer piso de una de las propiedades que funciona como bar, mientras que el segundo piso del inmueble donde se inició el fuego estaría, en según antecedentes preliminares, habitado. A causa de extensas emergencias, abarataron al lugar los voluntarios de bomberos. En otras informaciones, pese a la baja a nivel regional, Osorno lidera los casos de homicidios en Los Lagos. La comuna de Osorno lidera la ocurrencia de homicidios en la región de Los Lagos, pese que ha habido una baja en estos hechos con respecto al periodo anterior. El escenario fue confirmado por la Seremi de Seguridad Pública, Francisco Muñoz. La autoridad detalló quienes, si bien se han disminuido con un 31 los homicidios en la región, en la provincia de Osorno habría habido un aumento de homicidios. Preliminarmente han estado asociados al control territorial de drogas y ajuste de cuentas.
1: Hemos tenido homicidios, por ejemplo, en una riña con consumo de alcohol asociado, era lo que primaba en la región de Los Lagos. En los últimos 4 años han ido incrementándose hasta un 30% de los delitos relacionados al crimen organizado. Y este año 2026, en Osorno particularmente, hemos tenido un incremento como provincia, sin perjuicio que en la región se han disminuido un 31% los homicidios. Osorno hemos tenido cierto aumento en homicidios que preliminarmente han estado asociados a disputas por el control geográfico del mercado de drogas y armas y también ajuste de cuentas.
0: En otras informaciones, a esta hora de la tarde formalizan a 5 personas por tráfico de drogas en Valdivia y incautan 18 kilos de sustancias. 5 personas fueron formalizadas por el delito de, por el tráfico de drogas en Valdivia tras un operativo policial el que incautaron más de 18 kilos de sustancias ilícitas. La investigación fue dirigida por la Unidad de Análisis Criminal y Focos Investigativos de la Fiscalía Regional de Los Ríos, conjunto con la Brigada de Investigaciones Policiales Especiales de la PDI. El procedimiento se desarrolló en una vivienda que dejó 5 personas detenidas, 3 hombres y 2 mujeres, 2 de nacionalidad chilena y los mayores de edad, por el delito de asociados a la ley de drogas. Durante el procedimiento se incautaron más de 16 kilos

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1: ¡No te vayas! ¡No te vayas! ¡Chao, hermano! Ya, hoy es las 2 de la tarde con 16 minutos. Ahí teníamos a Maelo Ruiz, Servando y Florentino, el que sonaba a esta hora. Y la punto 100. Vamos con mensaje a esta hora. A ver, hola, buenas, buenas.
2: Luis, ¿cómo estás?
1: Bien, ¿y tú?
2: Te saluda por acá María de la Carretera Austral. Mira. Que tengas una linda jornada el día de hoy. Y muy feliz cumpleaños. Que
1: muchas
2: lo pases
1: gracias.
2: Muy bien. Que cumplas muchos más.
1: Muchas
2: cuídate.
1: Gracias. Oye, saludos para ti. Saludos María de la Carretera Austral que nos está escuchando. Ahí está hora de la tardecita. Un abrazo tremendo para ti. Que te vaya muy, pero muy bien. Que está ahí en sintonía de la radio a esta hora, por supuesto, de la punto 7.
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1: Te acompaña el chino de la punto 7. Ya, dejémosla ahí nomás, por favor. Saludos a nuestra auditora que está ahí en sintonía. Yuli, ¿cómo estás, Yuli? Hola.
3: Radio punto 7, buenas tardes. Se vende una lavadora marca Samsung nueva. Capacidad 13 kilos en 240 mil pesos. Se vende un pantalón térmico de varón XL en 14.500, color negro. Tratar al fono 976-28-74-21. Gracias.
1: Ahí está nuestra amiga que está dejando su aviso económico. Ahí está hora de la tardecita, aquí en la punto 7. Somos en la 105.5 acá en Osorno. Nosotros vamos a continuar con buena música. Llega Big Jamo, Brindaje 10. Amigos especiales. Suena aquí en la punto 7.

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0: soy las 2 de la tarde con 14. No, 42. Con 42 minutos. Oye, vamos por acá y nos dicen, a ver, Leito, ¿cómo estás? Y buenas tardes, Leito.
1: Querido amigo, primero decirte muy feliz cumpleaños el día de hoy, que lo pases muy
0: gracias,
1: bien.
0: Amigo.
1: Disfruta tu día. Muchas bendiciones para ti. Continúa así, es una excelente labor la que haces. Como comunicador eres grande, como persona mucho más al parecer, porque he escuchado muchos buenos comentarios tuyos. Y un abrazo gigante y lo paso muy, muy bien. Segundo, Argentina.
0: Saludos, amigo, que le vaya bien.

0: son las 2 de la tarde con 48 minutos. Buena música esta hora. Queda bonito. Music. Lo que sonaba acá en la punto 7. Por acá, ¿qué más nos dicen, Alu?
1: Uy, hay que dar vuelta a la radio por la ventana de los chismes.
0: Oye, saludos amigo, que le vaya maravilloso como siempre escuchando la punto 7. A esta hora de la tarde nosotros vamos a continuar con buena música. Llega Mix Ranchero parte 1 de exclusivo de Radio.7.
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0: Lagos.
1: Hoy es a las 3 de la tarde ya con 23 minutos. Te acompaño en esta jornada del día de hoy. Saludamos a todos nuestros auditores, auditoras de Punto 7. ¿Qué más por ahí reportando, dejando su mensaje a esta hora de la tarde? Estamos en vivo y en directo para acompañarte con pura buena onda. Acá en la 105.5. Somos Radio 7 en esta jornada. Hoy saludamos a todos nuestros auditores, auditores de la radio, que están escuchando a esta hora. Les mandamos un abrazo tremendo. Chiquillos, chiquillos, una buena onda. Para todos nuestros auditores, auditoras que están en sintonía de la radio en esta jornada. Nosotros vamos a continuar con buena música. Llega Wisin y Yandel. Esto se llama Mayor que Yo. Un reggaetón old school.

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0: No te desesperes, ya estamos de vuelta y continuamos aquí en la Punto 7.

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0: supuesto, para seguir acompañándote en esta jornada de miércoles.
1: Saluda
0: al chico Campo que está ahí en sintonía de la radio a esta hora. Llega los hermanos Rosario, la dueña del swing. Son las 3 de la tarde con 47.

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0: Oye, para que dice buenas tardes, Luchito, ¿cómo está? Y que tenga un feliz y bendecido día. Que Dios te bendiga, gracias, amigo. Oye, para acá en tu cumpleaños, si tienes la posibilidad, se puede escuchar la canción para Pan Pan de Juan Antonio Laura. De parte de nuestro amigo David, que está en sintonía de la radio a esta hora. Oye, o mejor te cambio la canción. Se llama Juan Carlos Sara. Ya, lo voy a buscar, amigo. Voy a tratar de buscarla, ¿vale? Saludo a nuestro auditor que está en sintonía a esta hora de la tardecita, por acá.
1: Oh, Carito, Carito.
0: No, se me está la Carito, amigo.
1: Carito, ¿dónde está Carito? Te extraño, Carito. Carito no se ría tanto, Carito. Te extraño, Carito. Te quiero, Carito. Carito, Carito, Carito, Carito. No, ese que tú dijiste. No, no, no. Lero, lero, lero. No, Carito. Carito, te extraño, Carito. Sí, le, le, le, le, sí, sí, sí, le, no está bien decirle.
0: Saludos a nuestro auditor. ¡Ay, Dios mío! Cada cosa que... Saludos a nuestro amigo que está en sintonía en la radio. Ahí está, hora de la tarde. Ya, oye, chiquillos, 4 de la tarde con 20 minutos. Llega Alex Sensation, Nicky Jam. Esto se llama La Diabla. ¡Ay! Suena aquí en la punto 7. Estamos en vivo, estamos en vivo.

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1: Oye, son las 4 de la tarde con 47 minutos. Por acá, ¿qué nos dicen? A ver. Oye, le mando una foto con IA de nuestra colega, la Carito. ¿Se parece, sí, amigo? No se parece la Carito ahí. No, no es igual. Un saludo, un abrazo tremendo para usted, amigo, que le vaya bien. 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Farmacia Doctor Simi, que nos acompaña a esta hora de la tardecita acá en la Punto 7. Nosotros vamos a continuar con buena música. A la vuelta me despido. Zúmbale, primo, hablando con la luna.

0: señoras y señores, estamos listos acá. Sí, oye, la Carito ya viene llegando a la radio, ¿no? ¿Viene llegando? Le llamamos mejor la Carito. Llamémosla, Carito. Llamémosla. Ya, vamos a llamarla, ¿eh? Sí, vamos a llamarla. ¿A dónde? ¿Qué parte viene? A ver, ¿qué parte viene la Carito a esta hora de la tarde? Estamos llamando a... A ver si contesta el teléfono la Carito.
1: ¡Aló,
0: Carito! ¿Cómo está ahí? ¿Dónde está ahí?
1: Alojamiento, voy subiendo la escalera.
0: ¡Aquí voy!
1: ¡Subí la escalera
0: recién! ¡Ya, se cortó! Se cortó, pero viene llegando la radio. Sí, viene llegando la radio.
2: Ya, yo no corté, camino.
0: ¿Qué? ¿Me cortaste, vos?
2: Te corté, ¿no? Que mira, vengo todavía en silla.
0: ¿Cómo eso?
2: ¿Pero cómo? ¿Eres sureño y no sabes?
0: No, no sé quién silla.
2: Pero por Dios, venir en silla es que yo todavía vengo con... como con dos polar.
0: ¡Ah!
2: Vengo todavía con la parca y ¿ya? con la mochila puesta.
0: Ya. Oye, Carito.
2: Dígame.
0: Yo tenía una pregunta. Dices que los Leo éramos malos, ¿para qué?
2: Ah, que no eran cariñosos.
0: No, dijiste que eran malos, ¿para qué?
2: No, yo no he dicho nada. Yo no he dicho nada. Yo simplemente leí un mensaje.
0: ¿Y qué leíste el mensaje? ¿Qué decía?
2: A ver, ¿dónde está el...? Aquí está, de la Margot.
0: Ya, ¿y qué decía?
2: Los Leos son malos, dice.
0: ¿Para qué?
2: No quiero decirlo, pues.
0: ¿Para qué?
2: Ya, y no es chiste, dice aquí la Margot.
0: Ya, Margot, manda tu mensaje, a ver.
2: Un audio.
0: Antes que me vaya, me quedan solamente 2 minutos aquí.
2: 2 minutos, oye, 2 minutos y nada más. ¿Y sí. ¿cuál es tu pregunta, Luis Lagos?
0: ¿Qué decían los auditores? Preguntaban si yo era malo para qué. Pero manda tu audio, Margot.
2: Mira,
0: no me escribas.
2: Audio, Margot es audio.
0: Ah, no, me das vergüenza. Ahora le da vergüenza.
2: Mira.
0: Ya. Pero ¿qué dice? Mira, los Leos son malos pal. Que lo diga nuestro auditorio.
2: Yo no, sí, porque yo no lo voy a decir. Ah, oye.
0: Ya, no, sí lo puedes decir.
2: ¿Y cuál es
0: yo te doy la utilización?
2: No, no quiero. Después me dice. Hola, ¿cómo está ahí? Y después me retan.
3: Hola, ¿cómo está ahí?
2: No, yo no quiero que me reten.
0: No, si no te van a retar.
2: No importa, no.
0: ¿No? ¿No? ¿Segura?
2: Sí, segura.
0: ¿Segura?
2: Segura. Ya, me ahora, gustó. ¿Cuál me es tu pregunta? Sí, pues sí, yo lo que digo lo hago.
0: No creo.
2: Sí.
0: No creo.
2: Sí. ¿Y por qué ya. te ríes tú? No,
0: nada.
2: Ya, oye, ¿cuál
0: estás
2: es?
0: Diciendo.
2: ¿Cuál es tu pregunta?
0: Los auditores.
2: Ya.
0: Mandaron mensaje.
2: Ya.
0: Y dijeron que...
2: ¿Qué?
0: Los Leos.
2: Ya.
0: Éramos malos pal... ¿Pal?
2: ¿Pal qué?
0: Palcate.
2: Chupa. ¿En serio? ¿Qué? Bueno, nada que hacer ahí. ¿Qué le vas a hacer? Tienes que buscar a alguien con quien tú puedas conversar.
0: Ya, oye, dijeron que éramos malos para el cacho.
2: Ya.
0: Mira, y te tengo acá la respuesta.
2: A ver. Espérame, déjame cerrar la puerta porque si no me van a retar.
0: Apúrate porque me están llamando. Mira.
2: Llegué.
0: Ya, a ver, vamos a escuchar.
2: Todavía no me saco la mochila.
4: ¿Es la verdad eso no?
0: Éramos malos para el... No.
2: Vaya.
0: Pero...
2: Pero...
0: La... respuesta.
2: ¿Ya?
0: Directa.
2: A ver. ¿A qué te refieres con respuesta directa? ¿A un estudio? ¿O que le preguntamos, o que le preguntaste a algún Leo?
0: Voy a llamar.
2: ¿Ya?
0: A alguien que te va a dar la respuesta.
2: Ah, vas a llamar a la Dani.
0: Pues está aquí al lado. Dani, ven para acá, mira.
2: Ahí la llamó, ¿viste? Dani, ven para acá.
0: Ven un ratito.
2: Oye, ¿cómo es eso que Dani ven para acá? Mínimo, o sea, le tienes,
0: Dani,
2: que decir,
0: mi amor, venga,
2: mi amor, usted se puede acercar, por favor,
0: diga,
2: un poquito.
0: Diga la verdad, ¿son los Leos malos para el cacho, no?
3: El Luchini es un dios.
2: Hola, Dani. Hola, Dani.
0: Ahí.
2: Nah, sí, le dio, le llegaron a un acuerdo.
0: Ya, me voy. ¿Me podéis tirar un tema?
2: Ya, ¿qué tema querís?
0: Ya, ponerte un tema. Ya.
2: Te voy a ponerte un tema. ¿Qué tema te pongo? Oye, mira que todavía vengo con la mochila puesta.
0: Pone.
2: Ya sé cuál voy a colocar.
0: Ya, el que tú quieras.
2: Ya.
0: Yo me voy. Voy volando.
2: Sí, te tienes que ir ahora a los.
0: Eso,
2: a Los Ángeles.
0: Ese es capaz de pagar. Si ha pagado.
2: Aquí
0: sí
2: está. ¿Qué pagó? ¿Qué no pagó? ¿Qué debe?
0: No, dice que yo pagué por decirle la... No, no, no.
2: ¿Qué pagaste?
0: Los Leos,
2: ah,
0: no
2: sí,
0: somos
2: pues
0: malos para el catch.
2: Ah, ya, no sé yo. No tengo idea. Ya, que te vaya bonito.
0: Chao.
2: Chao.
0: Chao.
2: Chao, Chabela Chahuilco.
4: Sí. ¿Qué me quieres decir?
2: Me encanta esta canción.
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2: ¡Ay, qué linda! Ya, chao, chao, anda, no vas a tener que ir a Los Ángeles. Tienes que viajar al tiro para allá. Y para los que quedan aquí en sintonía, no le digan nada de los Leos, no le digan nada, déjenlo nomás.
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2: y ahora cante nomás con Tatu y

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0: que no le importe a nadie. Vamos a la pausa comercial, regresamos inmediatamente.
1: Aprovecha de prepararte un café. Nosotros vamos y volvemos. 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

Vamos nomás con este mix ranchero, partamos al tiro las últimas dos patitas de la tarde con harta buena onda y buena energía. Tailao Juan, Tailao Juan.

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1: Ay, sí, tremendo tema. Ya partimos la tarde, pero con todo, sino para qué. Ya lo sabe, ahora poner buena onda nomás, todo lo entretenido, porque vamos a tener esta última patita de la tarde que se viene recargadísima con todo, sino para qué. Está helado Juan, hace frío, está heladísimo, mucho frío. Apache, hace mucho frío. Sí, mucho frío, está heladísimo. Pero ya a partir de mañana las temperaturas ya no van a seguir bajando, van a subir un poquito más. Así que hay que estar por ahí pendientes y de todas maneras abrigarse bien. ¿Ah? Recuerde que eso es importantísimo. Saludos para el sector de Huillinco, para todas las personas del sector de Huillinco, para Boris Peña de Purranque. Un besito muy grande para

0: Hemos visto un frío tanto este año como este año tanto frío.
1: No, se ha hecho tanto frío, señora, tiene razón, ¿sí qué quiere que le diga? Yo igual he sentido tanto frío que no me he dado cuenta que tanto frío que he sentido, pero tanto frío.
0: Muy frío, pues no habíamos visto un frío tanto este año como este año tanto frío.

0: Oiga, yo le iba a preguntar aparte de todo esto. Bueno, de todas maneras hay que estar tranquilo, hay que estar informando de todo lo que está pasando en sus sectores. Es fundamental. Juan,
1: ¿qué? Está helado, que está ahí, Juan.
0: Está helado, Juan. No, se hace frío.
1: Juan,
0: ¿qué?
1: Está helado, que está ahí, Juan.
0: De todas maneras, siempre se hace el llamado a la tranquilidad porque es algo fundamental. Tiene que estar tranquilo ante cualquier cosa.
1: ¡Tienes que estar tranquilo nomás! ¡Tranquilícense!
0: Sí, por favor, tranquilícense, tranquilícense. Hay que estar tranquilo nomás. Ah, pues, bueno, ya, vamos, si no, no, ¿para qué vamos a cantar tanto?

0: No, para aquí vamos a no, hay que estar tranquilo nomás, muy tranquilo, totalmente. Siempre, obviamente, informar si está pasando algo en su sector. Fundamental para tener una buena tarde y estar siempre al día con todo. Hola Davis, ¿cómo estás? Reviso al tiro el WhatsApp. Un besito para Davis, que tenga una tarde pero hermosísima. Saludos para Hanselito, que está en Yanquihue a esta hora. Para la Jime Jime, ¿cómo va Jime Jime? Yasnita por aquí tenía un audio, a ver.
1: A llamar a la radio. Luchito, tú eres Leo.
0: Ah. Yo creo que es Leo, Yasnita, así como se defendía tanto, es porque tiene que ser Leo, me imagino. Ah, claro, totalmente. Carito lindo. Felipe, un besito muy grande para ti. Para María Nelly y para la Mayo. Un besito grande, grande, grande. Qué lindo. Es importante cambiar el día. Siempre tener buena onda, buena vibra, buena sintonía es lo mejor. Giovanni, un besito para ti.
2: Carito, carito, carito, carito. ¿Qué pasó, carito?
0: ¿Por
2: ¿Te
0: qué?
2: Caíste, carito? ¿Sabes? ¿Te caíste, carito?
0: No, ah, se fue la señal online. Mira que Giovanni nos escucha desde la quinta región. Margot, un besito grande para ti. Qué bueno que te gustó. Esa es la idea de empezar ya la tarde con todo lo mejor. Se vienen estas últimas dos horitas donde vamos a estar conversando de los días internacionales que nos faltaron revisar en la mañana y de algunas informaciones importantes que están en la provincia.
3: Hola, Carito, ¿cómo está mi niña preciosa?
0: Bien, mi querida María.
3: Que tenga una linda tarde, que el Señor la bendiga. Muy linda la música que llegó, con una música preciosa, preciosa, levantando la tarde. La quiero mucho, besitos, soy un 7 y usted somos un 7. Carito, besito, que el Señor la bendiga. Saludo a mi niña preciosa, que tenga una tarde bonita también con su mamita, si está ahí o está todavía en casita. Un besito grande para ella y para usted.
0: Linda María.
3: La quiero mucho, besito. Chao.
0: Besitos para ti también.
3: Muchos besitos. Chao.
0: Linda, besitos para ti también. Giovanni, ¿qué nos dice Giovanni por aquí?
2: Yo, carito, son las 5:03, o sea, carito, son las 5:21, carito, ¿dónde está el carito?
0: Aquí estoy, Giovanni. Oiga, actualice la aplicación, actualícela y ahí va a escuchar de vuelta. Nos vamos ya con la última patita de punto 7 en este día miércoles, recargadísimo con todo, si no, ¿para qué? A vibrar en la mejor sintonía, abrigarse mucho, por favor, mantengan los cañones de las combustiones, de las estufas, de todo lo que usted tenga en buenas condiciones. Revise también las canaletas, fundamental, es importante el autocuidado. Fundamental el autocuidado. Así que preocúpese de tener todo en regla y como corresponde. Vamos ya con todo en esta tarde. Un saludo para nuestros amigos de la locomoción colectiva mayor, de la locomoción colectiva menor, para todos ellos que están siempre en sintonía de la radio, para los que están en casita, para los que están enfermitos o enfermitas, para todos los que van ya de regreso a casa, que fueron a buscar a los chicos al colegio y ya se van camino a casa. Para todas las redes de apoyo fundamentales en la familia que son maravillosos. Un beso pero gigante, gigante para todos y nos vamos ya con la última patita de punto 7, acompañándolos en esta tarde que viene recargadísima pero con todo. ¿Sabe por qué? Porque seguimos en compañía de misjoyas.cl cuando ya son las 17 horas con 24 minutos. Seguimos con la música en punto 7. Para todos nuestros amigos que están en sintonía de la radio, en Casa de Lata, en San Juan de la Costa, en Puyehue, en Entre Lagos, en Trumao, en Quilacagüín, en Bella Vista, en Mulpulmo, en Cuquimo, en el lugar donde usted se encuentre. Para todos ustedes, bienvenidos y bienvenidas a esta última patita en Osorno de Radio.7.

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0: 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Faltan 20 minutos para las 18 horas. 20 minutos para las 18 horas. Ay, ay, ay. Las fotos. Ahora tengo que subir las fotos, sí. Que las estaba acomodando ahí en el Canva. Y estaba tratando de hacer todo. Pero las vamos a subir al tiro. De todas maneras, si usted está en algún lugar de la provincia o en algún lugar de la ciudad de Osorno, envíenos las fotos. Si está en el Taco también, envíenos las fotos. Para nosotros poder compartirla con todos nuestros amigos y auditores que están en sintonía de la radio en esta tarde. Un saludo muy grande para todos. Y sobre todo reiterar el saludo para nuestros amigos que están de día libre hoy. Ellos, de la recolección de los residuos domiciliarios, todos los chicos que están barriendo y limpiando la ciudad, es su día hoy, por lo tanto hoy tuvieron libre. Me van a creer que como he tenido que caminar bastante, me tocó encontrarme en distintos sectores de la ciudad con bolsas, con basura adentro, rotas por los perros en distintos sectores. Ahora, ¿cuál es el problema? ¿Quién recoge esa basura? ¿Por qué no la va a recoger la persona que la fue a dejar? Lamentablemente, y capaz que la dejen ahí en la calle. Así que ojo con eso, por favor. Si usted sacó su bolsa con basura y vio que no la pasaron a buscar y no está rota, tómela de vuelta y déjela dentro de casa y sáquela el día que realmente corresponda. Ahora, si usted sacó la bolsa, se dio cuenta que no pasaron a retirar la basura, va a tener que salir con otra bolsita a recoger la basura y meterla dentro de otra bolsa para que se la lleven cuando pase el recorrido nuevamente. Así que, por favor, eso también es responsabilidad nuestra. Tenemos que estar atentos central, atentos a eso totalmente. Ahora, atento, porque desde la central de operaciones de Punto 7 vamos a seguir avanzando con la música y dándoles, por supuesto, a ustedes la bienvenida siempre y como siempre a la radio, con la mejor música, con la mejor entretención. Contarles, ¿ustedes saben que se vienen unos eclipses por ahí? Sí, se vienen unos eclipses, ya les voy a contar. Pero antes de eso, vamos a hacer esta mención, ¿saben a qué? 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Ahora el símbolo te va a enseñar. ¿Qué te va a enseñar? Dos. Dos para abajo. Dos para arriba.
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0: saben igual que se pueden ir reportando. Mira, llegó el WhatsApp. Se pueden ir reportando al más 56 642 21 7191. Por supuesto, aquí a radio.7, donde nos puedes enviar tus mensajes de texto, tus mensajes de audio, o de igual manera nos puedes llamar por teléfono. Claro que sí.
2: Querido, te puedo llamar, querido, quiero hablar, quiero escucharte el teléfono, ¿se puede o no, querido? Yo estoy bien.
0: Ya, qué bueno, Giovanni. Giovanni, lindo, cuídate mucho, ya, por favor. Cuídese mucho, mucho, mucho. Ah, mira, somos dos que tenemos la misma canción. Siempre me voy a enamorar de quien de mí no se enamore. No, ya ni la escucho mejor, oiga. Ay, ay, ay. ¡Francisco!
3: Hola, Carito, ¿cómo estáis, Carito?
0: Bien, ¿y Carito? Bien.
3: Te mando un saludo aquí a Nano Master, dijera, al Chapulín y a John Wynn, dijera.
0: Nano Master, Chapulín y John Wynn.
3: Hola, Carito.
0: Hola, hola.
3: Carito, nunca me tocaste la canción de Romeo Santos.
0: Ay, pero
3: todavía
0: ¿cuál?
3: La estoy esperando.
0: No, pero si la escuchamos ayer, la de Romeo Santos, ¿no? Pero la voy a buscar porque si no me equivoco, por aquí tengo alguna en parrilla. La vamos a revisar al tiro. La vamos a buscar. Uy, se nos va Julio. Y nos deja el vacío. Qué buen meme. ¿Tiene memes de Julio? Envíeme los memes de Julio. Voy con Mateo y Martina. Saludos para ellos, Nana y José, qué maravilla. Saluditos para Mateo y Martina. Un besito grande, chicos. Que lleguen bien a casa. De parte de toda la familia de Punto 7, un besito, pero enorme, enorme para ustedes. Ahí sí, pues. Ajá. Saludos, José. Saludos para José. Y saludos también para sus peques, para Mateo y Martina. Que lleguen bien a casa. Van a casa, me imagino, ¿no? Yo así saco conclusión nomás, digo yo. Mateo y Martinita, yo espero que hayan tenido un día maravilloso. Así que ahora con toda la energía, con todo el fue derechito a casa. José, tu perrito, ¿cómo está? Me acuerdo que había estado enfermito hace varios meses, pero yo me imagino que debe estar bien. También saludos para tu mascota, para tu perrito. Un besote grande y más besitos todavía para Mateo y Martina, que están en sintonía de la radio. ¿Ustedes quieren que los salude? Envíeme nomás un WhatsApp al más 56 642 21 7191 y yo aquí los saludo totalmente. Vamos ahora sí, seguimos con la música. Mira, aquí tengo Romeo Santo, La Diabla, mira tú, La Diabla viene por aquí. Sí, ya se van para la casita. Qué bueno, José, me alegro mucho. Saludos para la Connie. Connie se llama tu señora, ¿verdad? Mira, a mí se me enredan los nombres, así que no me reten, por favor. Pero creo que no me equivoco. Ajá. Saludos para Mateo, para Martina y para José, que ya se van rumbo a casita. Con precaución siempre y teniendo toda una muy buena conducción a la defensiva. Hay que conducir siempre a la defensiva. 17:49. Vamos avanzando ya rápidamente. Después vamos a hablar sobre los días internacionales que están por ahí. Y vamos con la música ahora. ¿Por qué? ¿Qué fue de ti? Nos dice Ima. Y lo escuchas aquí en Punto 7.

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3: Vamos al boletín informativo de Punto 7 en esta tarde de día miércoles, cuando ya son las 18 horas con 2 minutos.

0: Iniciamos las informaciones contándoles de una persona que dio cuenta de la presencia de escombros y basura en el sector Altos de Pilauco como resultado de la construcción de viviendas levantadas en ese sector por la constructora Galilea. Según acusa un vecino, la empresa habría dejado el lugar hace meses, pero a la fecha aún se encuentran restos que no han sido debidamente retirados. El vecino explica que las recientes lluvias y el viento han ido empeorando la situación, esparciendo los restos acumulados, pese a que desde la constructora retiraron algunos containers. Radio Bio Bio intentó contactarse con la empresa Galilea, sin embargo, al cierre de la nota, no fue posible. De manera no oficial se indica que la faena no estaría finalizada, razón por la cual no se han retirado la totalidad de los escombros.
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Continuando con las informaciones, en el boletín de punto 7, el municipio de Osorno asumirá la administración de la Casa del Deporte, poniendo fin al periodo en que el recinto estuvo bajo la gestión del Consejo Local de Deportes, a la que el Instituto Nacional de Deportes revocó el convenio tras detectar incumplimientos en el uso del inmueble. La decisión entrega al municipio el control de uno de los inmuebles patrimoniales más reconocidos de la ciudad, ubicada en la intersección de Avenida Manuel Rodríguez y calle Bernardo O'Higgins. El término de la administración, bien digo, delegada, se produjo luego de las fiscalizaciones que detectaron el uso político de las dependencias y la explotación no autorizada de estacionamientos en ese marco. El abogado Juan Carlos Claret presentó una querella en septiembre del año 2025 que, según sostiene, acreditó irregularidades. Claret agrega que la medida también incluyó al gimnasio fiscal de Ragüe. El presidente del Consejo Local de Deportes, Carlos Uribe, dice estar muy preocupado por el futuro de las organizaciones deportivas y afirma que administrativamente no se puede traspasar el inmueble. También hizo sus descargos respecto a la entrega de la edificación y su reflexión respecto a los argumentos que sustenta. Ahora, el alcalde Jaime Bertín señaló que el municipio asumirá la responsabilidad de recuperar el recinto para fines deportivos, culturales y comunitarios.

0: Con las lluvias que se han registrado, bueno, 80 familias de San Pablo en la provincia de Osorno están aisladas producto de la crecida del río Bueno. Tras las copiosas lluvias de los últimos días en la zona, los sectores de Cofalmo, Los Juncos y Currimagüida en San Pablo se encuentran aislados producto de la crecida de los ríos Bueno y Rahue. Se trata de una situación que se repite cada año en la temporada de lluvias debido a las características de construcción del camino que conecta a estos sectores con la zona urbana. Al respecto se refirió el alcalde de San Pablo, Marco Carrillo. Ahora, debido a las características del anegamiento, la única manera de retomar la conectividad es esperar que naturalmente el nivel del agua baje. Por lo mismo, el alcalde hizo un llamado a las autoridades de vialidad a priorizar una solución definitiva a este problema. Si bien por el momento no se han requerido evacuaciones de personas ni se ha registrado destrucción de viviendas, se mantiene la alerta toda vez que para los próximos días nuevamente están pronosticadas lluvias. Una de las situaciones más complejas se vivió la mañana de este miércoles, cuando un grupo de personas tuvo que movilizarse en embarcaciones para el funeral que tuvo lugar en el cementerio de Quilacahuín.
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0: En este momento en Puyehue hay 7 grados de temperatura. Finalizamos ya con el boletín informativo de Punto 7 cuando ya son las 18 horas con 7 minutos.
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0: 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Yo prendí aquí el calefactor y aunque no lo crean, bueno, yo siempre se me helan las manos, tengo la nariz helada y hay un calentador aquí dentro del estudio. Bueno, el estudio igual es bastante grande, pero está helado. Ay, ay, ay. ¿Qué me dice por aquí? Ah, el eclipse, sí, pues sí lo tenía yo aquí para contarles del eclipse que se viene. Un, dos, tres. Todos para abajo. Mientras busco lo del eclipse, vamos a ir al WhatsApp porque tenemos aquí a Nano Master, ¿o no? Sí.
1: Carito, era yo, Francisco, que te estaba colocando para que me coloque la canción de Romeo Santo.
0: Ah, no, Nano Master. Ah, chupalla. Ya, tú eres Francisco. Otra persona es Nano Master. Otra persona es John Wick. Y otra persona es el Chapulín. ¿Ahí sí o no? Es que yo me confundo con tantos nombres.
1: Hola, Carito. Oye, Carito.
0: Dígame.
1: Mi hermano Chapulín dice que quiere colocar un tema.
0: Ah, tu hermano
1: quiere
0: es el Chapulín.
1: Quiere coser un tema de Marisela.
0: Ah, no tengo.
1: Se puede colocarle.
0: Mira, voy a buscar, pero no sé si tengo. Y en parrilla, por lo menos, no tengo ninguno ahora. Pero voy a buscar, si no es hoy día va a ser en otra ocasión, pero no te preocupes, ahí vamos a buscar alguno de Marisela, oiga. Así que dígale al Chapulín que no se preocupe, que le vamos a buscar ahí un tema de Marisela. Para Moisés Gutiérrez, un besito pero muy muy grande, Moisés. Que tengas una tarde pero bellísima. Y saludos para nuestro amigo Moisés que está en Lebu. Saludos para Lebu. Pam, pam, pam. Oye, recuerden que se viene ya para octubre este tema de las vacunas a bajo costo, ¿ya? Para que lo tengan ahí presente. Y la rifa que tienen nuestros amigos y amigas de Adopta un Amigo. Adopta una amiga. A ver, oye, hay un tema, pero tremendísimo. Visiten las redes sociales de...

0: 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Bueno, antes que nada, primero que todo, ¿cómo se dice? Yo le voy a enviar un saludo, pero muy, muy, muy cariñoso a todos nuestros amigos, los recolectores de basura o los recolectores de los residuos domiciliarios. Un abrazo, pero enorme, enorme para todos los chicos. No me voy a cansar de decirlo hoy día. Así que grande la labor que realizan desde los conductores de los camiones, los chicos que van recolectando todas las bolsas que van con los residuos y las personas que lavan los camiones. Porque si usted no sabía, los camiones que van recolectando la basura se lavan todos los días. Saludos para Maximiliano, un abrazo grande, grande, grande. Se lavan y al día siguiente, según la ruta que tengan, van haciendo la recolección. Así que un saludo muy grande para los recolectores y para los conductores de los camiones y para nuestros amigos de Ciudad Limpia que están limpiando y aseando la ciudad todos los días. Hay algo importante en esto, porque cada madrugada, todos los días, mientras miles de nosotros estamos durmiendo, hay trabajadores que salen a recorrer las calles de la ciudad y mantienen nuestra ciudad impecable, limpias, seguras y completamente saludables. Siempre y cuando usted no deje la basura ahí y lleguen los perros y las rompan o las aves. Pero ellos sí se preocupan de mantener nuestras calles limpias y saludables. Ahora, es importantísimo, porque es admirable. Primero que nada, su esfuerzo, su compromiso, su dedicación todos los días. Patito lindo, un besito muy grande para ti. Porque ellos son fundamentales para el bienestar de toda nuestra comunidad y de la ciudad. ¿Por qué? Porque ellos se preocupan de tener todo impecable. Y hoy, más que nunca, es un tremendo día y es un excelente momento para agradecer y reconocer todo el trabajo que realizan. A todos ellos que realizan esta tremenda labor de salir todos los días. Esta labor que es esencial, es primordial, es fundamental para todos nosotros. Es una labor esencial y que tiene que tener responsabilidad y mucha vocación. Eso es importante. Se habla mucho a veces de la vocación, de otro tipo de trabajos que se realiza, pero para hacer esto también tiene que tener vocación, pues. Le tiene que gustar salir, tener su ciudad limpia, aportar con la limpieza e higiene también de la ciudad. Así que feliz Día Nacional del Recolector y la Recolectora de Residuos. Chicos, un abrazo enorme porque se lo merecen todo, todo, todo, todo. Para todos los héroes de la limpieza, hoy se reconoce esta tremenda e invaluable labor de los recolectores, de las recolectoras y los recolectores de residuos domiciliarios. ¿Se imagina usted un día que no recojan los residuos de nuestros hogares? Podría ser. Dos días, complicado, pero tres días. Imagínese los edificios. ¿Qué pasaría si son tres días que no retiran los residuos? No, ellos son fundamentales para nosotros. Por eso es importante valorar los trabajos. Independiente cómo uno ande vestido, independiente cómo uno se mueva, el trabajo es trabajo y tiene su valor que es importantísimo. Así que para todos ustedes que trabajan día a día recolectando los residuos domiciliarios, un abrazo, pero enorme, enorme, enorme, enorme. ¿Quién tenemos por aquí? Ponchito dice por aquí. Ah, Poncho en Nanomaster, pues. Es que a mí ya me tienen enredada entre el Chapulín en Nanomaster, el Choro Choreja, el Zapatitos Blanco, el Pantalones Sexy. Ya estoy media enredada yo con los apodos ahí, ¿ah? Soy Nanomaster. Ay, ay, ay.
1: Hola, carito, ¿cómo estás?
0: Hola, hola, hola.
1: Espero que bien.
0: Sí, pues.
1: Saludos. Aquí estoy compartiendo con mi amigo Chapulín, mi amigo Petaquita.
0: Ya.
1: Yo soy Nanito Master. Ponchito, Ponchito me dices tú.
0: Ya, Ponchito.
1: Un saludo a mi amigo John. Se ve que por acá andamos, ya llegamos, Hornito. Andamos en Puerto Montt.
0: Mira,
1: paseando.
0: Qué bueno, anduvieron en Puerto Montt paseando. Excelente. Ya. El Ponchito es Nanomaster, ya, ahora sí, ya me voy enchufando de a poquito ahí. Ponchito es Nanomaster.

No master, pues. Ya, vamos a seguir ahora. Uy, se nos pasa la hora volando. 18:21. Ya, a la vuelta les voy a hablar del eclipse y de todo lo demás que se viene. ¿Ya? Ah, esta canción está buenísima. Ayer estuve revisando el Instagram de Los Vázquez y ahí vi cómo hicieron el video y cómo se prepararon para esta canción que está buenísima. Recuerden ustedes que todas las semanas Radio.7 tiene estas canciones que van semana a semana renovándose y que también van los videos que se van subiendo a los estados de WhatsApp y a los estados de Instagram. No te vayas, por favor, no te vayas. Necesito muchos abrazos. Ah, muchos abrazos, besos. No te vayas.

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1: ¿Cómo dijo que me acuerdo, no pasó? Ay, yo estaba leyendo aquí el eclipse, oiga, que se viene pero completísimo con todo. Pero, a ver, vamos a buscar música de eclipse, músicas de eclipse.
2: Uno, dos,
1: no tengo música de eclipse. Y esta de aquí... No tanto. Bueno, música de eclipse. No tengo música de eclipse. Pero se viene por ahí este eclipse. ¿Cuándo tiene que estar preparado para el 12 de agosto de este año 2026? Porque ahí se va a producir un eclipse total de sol. ¿Qué pasa con esto? ¿Cuál es un eclipse total de sol? Este es un fenómeno que va a convertir el día en la noche totalmente. Ahora, esto se va a poder observar. Adivinen de dónde no se va a poder ver. De Chile, pues de acá no se va a poder ver lamentablemente por las condiciones climáticas. No lo sabemos porque igual el sur es mágico y no sabemos cómo va a estar todo o qué va a pasar de aquí al 12 de agosto. Lo que sí se va a ver desde Groenlandia, Islandia, norte de Rusia, Océano Atlántico, España y un pequeño sector del noroeste de Portugal. Ahora con esto, también se va a ver en Europa, Canadá, el norte de Estados Unidos, el noroeste de África. Y el eclipse no va a ser total, va a ser parcial. Pero ¿cómo? Me dicen que va a ser parcial y primero me dicen que va a ser total. Yo aquí leo los titulares, me dicen, estos serán los únicos lugares donde se verá el eclipse solar total. Y después que me dice la nota que el eclipse no va a ser total, bueno, ¿en qué quedamos? ¿Va a ser total o no va a ser total? ¿Ah? Por eso es importante siempre informarse con más de un solo medio totalmente. Así que bueno... Ya lo voy a buscar bien y les voy a decir si va a ser total o parcial. Ahora, es importante que nunca miren los eclipses directamente sin protección ocular, ya sea estos lentes que son especiales para los eclipses o con algunas gafas especializadas. Lo importante es que no se pueden ver sin protección. Lentes certificados para eclipses o filtros solares especiales para los telescopios y para las cámaras. Las gafas de sol común no protegen la vista, así que tenga ojo con eso, no es que se va a poner cualquier gafa por ahí de las gafas cuneteas que compra uno cuando anda en la calle y las compra y las cunetea. Uno dice, ya me voy a comprar una gafa cunetea. Esa tampoco sirve. Tienen que ser certificadas especialmente exclusivas para eclipse. Entonces cuando usted compra una gafa, usted le dice, estas gafas son para eclipse, y se le dicen que no, no la compre nada. Claro. ¿Qué mito sabe usted de los eclipses? ¿Tiene algún mito por ahí? Como cuando decían que las mujeres embarazadas no podían ver los eclipses. ¿Qué dato tiene usted por ahí? ¿O mito relacionado con los eclipses? Ahí nos cuenta la vuelta, ¿eh? Al más 56 642 21 71 91. ¿Qué me dicen por aquí? Ratoncito, nos vamos a la música al tiro nomás. ¿Y con qué nos vamos ahora? Ah, muy bien. No, estás para el fin de semana, para el fin de semana.
3: Me gustaría tomarme una chela contigo.
1: Oiga, caballero, usted escucha cerveza y al tiro quiere ir a tomar hoy.
4: ¿Por qué no son pedacitos de queso?
1: Ya, mi ratoncito, todo el día me pide queso usted, pues. Después que van a pensar que yo no le doy queso, si le doy queso todo el día, después se tapa.

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1: No te desesperes, ya estamos de vuelta y continuamos aquí en la Punto 7, la radio que quiero.
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0: Vamos por la tarde. 18 horas con 43 minutos. Saludos para el Petaca. Ahora sí. Saludos para el Petaca, para Nano Master, para Giovanni, para Hanselito, para todos nuestros amigos que van en este momento en el taco de vuelta a casa. Les había preguntado de los eclipses. Si ustedes sabían algunos mitos que habían por ahí de los eclipses, yo les voy a contar algunos de los mitos de los eclipses. Oiga, ahora que habla de quiero atravesar el viento sin documentos, la Jime habrá ido a buscar los documentos de su casa o se habrá quedado a la mitad del camino. ¿Qué habrá pasado? Jime, cuéntanos cómo te fue con ese tema de tus documentos.
1: ¿Cómo estás?
0: Bien, Jaimito, ¿tú cómo estás?
1: Aquí en Franque, el taco de Franque, pero te explico por qué es el taco más grande. Por lo que te explicaban delante, lo que están haciendo los arreglos ahí en Caupolicán con la calle que sube hacia arriba.
0: Sí, espérame, déjame buscarla al tiro porque Hernán nos había enviado el nombre de las calles. Lo busco al tiro, aquí está. Ve, yo aquí al tiro. Pedro Montt con Caupolicán.
1: Correcto. Y ese, por eso ahora se hace más taco aquí, hoy el puente Salacagüena y un tremendo taco ahí.
0: Ya, y esto es por culpa de esta calle de... Oye, yo les dejo un encargo ahí, envíenme la foto, por lo menos para saber, porque no he ido yo para allá, para saber qué, cómo es, de qué se trata y averiguar también de por qué se ha demorado tanto, pues.
1: Yo mañana te envío la foto porque la tita Castelo ya está de noche.
0: Ya. Entonces me envío. Ya, y para nuestros amigos, igual que están en sintonía, y si alguien pasa por ahí y puede sacar la foto, sería genial.
1: Sí, ya, que tengan una buena noche. Todos son un 7.
0: Lindo.
1: Duerme con nuestra almohada, tranquilita.
0: Sí.
1: Y, igual tu carita mañana, que ojalá que amanezcamos todos bien.
0: Sí.
1: Con el ánimo siempre que estamos, y que un abrazo, Jaimito, 10 puntos para todos. ¡Dame un 7!
0: Lindo, Jaimito, muchos besitos para ti también y gracias por llamarnos.
1: Linda, agua que manda la dirección porque puedo ir con mis primas allá.
0: Ah, para el cumpleaños, claro. Vamos a llegar para el cumpleaños. Excelente.
1: Vamos, que estés bien, un abrazo.
0: Besito, Jaimito. Besito, chao. Nanay, Jaimito. Bueno, a tener precaución nomás porque, bueno, están arreglando esa calle, me dicen hace harto rato. Pedro Montt con Caupolicán. Y que eso de alguna forma también estaría generando el taco por ahí, por el puente Chaura Cagüín, que es lo que me decía Jaimito. Yo confío en lo que ustedes me dicen, ¿ah? Así que por ahí va. Esperemos que se arregle pronto. Saluditos para María Contreras en esta tarde. ¿Qué me dice? Ya, pues entonces nos vamos al tiro nomás a la música. ¿Sabe por qué? Porque aquí se vienen las fieras inquietas.

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0: Ya nos van quedando poquito, nos van quedando tan solo 5 minutitos. Yo comienzo ya a despedirme. Un besito, pero muy, muy grande para todos ustedes. Muchas gracias por la compañía. Abríguense mucho, tengan paciencia en el taco. Yo sé que esto se va a prolongar por bastante ratito más. Así que paciencia, paciencia en el taco. Un besito, pero grande, grande, grande. Cuídense mucho. Saluditos para Giovanni, para Francisco, el Petaquita, para el Chapulín, para John Wick, para todos los chiquillos por ahí, un abrazo grande. Saludos para Felipe, para la María Nelly, para Lomayo, un besito grande, grande, que tengan una tarde preciosa. Saludos para Fonchito, para Moisés que está en Leu, para el Davis, para la Yasmita, la Margot, para la Jime Jime, para nuestro amigo el Chico Campo que está en San Bernardo. Un besote, pero gigante. Cuídense mucho, chicos. ¡Ay, por aquí! Besitos para Andrés Vidal, para también. Envíeme ahí, escríbame, póngame una carita, un sticker y yo los saludo al tiro y nos comenzamos a despedir para que no se me pase nadie. También para Claudito el Rey, un beso grande. Jaimito.
1: Chao, carito. Oye, tanto lesear con el gato en delante. Estoy para el gato, mi señora le dio sed. Ahora chupan. Me dijo que le pase a comprar un gato para hacerse unos navegados.
0: ¡Ay, qué olvídalo. Rico!
1: Un abrazo, son un 7.
0: ¡Ay, Jaimito, pero qué cosa más rica! Yo creo que voy a esperar al sábado 1 de agosto para ir a esta peña folclórica del Club de Cueca Ragüe, que va a estar aquí en la Casa del Folclore, aquí cerquita de los estudios de Radio Bio Bio y Radio Punto 7, para ir a tomarme un navegado. Pero qué rico, estoy hace rato con el tema del navegado. Ay, mi querida María Contreras, un besote grande para ti.
2: Chao, carito, linda la tarde, rica música, muy linda.
0: Hermosa.
2: Que tenga una linda noche, que el Señor la bendiga. Saludo a Lucianita, un abrazo para ella, para usted un abrazo.
0: Linda.
2: Somos un 7 y usted somos
0: un 7 también, mi
2: chao,
0: querida María.
2: Hasta mañana, si Dios quiere, en la mañana a las 9.
0: Mañana besito, nos escuchamos a las 9.
2: A las 11, rica noche. Chao,
0: hermosa. Muchas gracias, María. Un besito muy grande para todos ustedes y ya nos empezamos a despedir. Saluditos para Andrés Vidal y para mí, me dice Andrés Vidal, es que me tienen que escribir, envíame el sticker. Son muchos nombres, entonces a mí se me pasan. Usted me escribe y yo al tiro nomás los nombro aquí.
3: Chaito, carito, que llegues bien.
0: Lindo Andrés, muchas gracias. Ya nos vamos. Saluditos para Moisés Gutiérrez que está en Leu. También le vamos a enviar un saludo, pero muy, muy cariñoso, a nuestro amigo que hace unos trabajos en soldaduras preciosos, DK-soldaduras. 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Así que, querido, para ti un beso muy grande. Saludos para tus peques, que tengas una tarde bellísima, bellísima, bellísima, y pásalo espectacular. Así que para nuestro querido amigo Krause, un abrazo grande, grande, grande. Magali, hermosa, que descanses, carito. Besitos a tu bebé, ahí le voy a dar los besos a mi hija cuando llegue. Mañana hablamos, totalmente. Un besito grande, Magali, que llegues mañana muy bien a tu trabajo con esa cuesta que tienes que subir allá en los sectores orientes, Jorge. Un besito grande para todos y muchas gracias siempre por tanto cariño. Un abrazo enorme, enorme. Espero que lo hayan pasado bien. Del eclipse no alcanzamos a hablar hoy, pero lo vamos a hacer mañana. Mañana vamos a hablar del eclipse, cómo se viene. Ya averigüé, es un eclipse total solar. Ya hay eclipses solares, hay eclipses lunares. Tienen un significado a nivel astronómico y tienen un significado a nivel esotérico. Pero de eso, ¿qué significa lo que viene? Yo le voy a contar mañana. Sí, mañana le voy a contar. ¿Te gusta el mueve, mueve? ¡Ah!
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0: ¡Mueve! Pero más que el mueve, mueve, le vamos a decir que te vaya bien, que llegues bien a casa, que lleguen todos bien, que lleguemos todos bien. Cuidémonos mucho, manejo a la defensiva, conducción a la defensiva, por favor. Recuerde siempre pedir permiso, dar las gracias y pedir las cosas por favor y saludar. Si la persona que está enfrente no la saluda o no lo saluda, no importa. Usted es educado, el otro no. Así que dele para adelante nomás. Recuerde siempre besar y abrazar mucho también y decir te quiero. Es importante. Llorando por mí. Que te vaya bien.
5: Que te vaya súper bien. 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
0: Nos escuchamos mañana, Davis. Saludos para la Lilian que está en Santiago.
6: Carito, por acá también hace mucho frío.
0: Santiago está helado, está helado.
6: En el edificio. Pero afuera está heladísimo, heladísimo. Así que voy a tener que ir bien alegadita para mi casa. Todavía me queda 1 hora y 15 minutos para salir.
0: ¿Una hora aquí?
6: Así que aguante nomás, aguante. Que usted llegue bien a su casita. Que no vaya a pasar por el puente ese que tiene taco.
0: No, por el Chabra
6: Cagüeño. Se va a quedar pegada en un taco. Besito, besito. Nos escuchamos mañana.
0: Besito, hermosa.

0: Sofía, ¿cómo están?
1: La celulosa de CMPC
0: está haciendo cosas. Está aquí, escuchándola y también la estoy escuchando.
2: Mi hermosa preciosa.
0: La quiero mucho. Vivimos, que le vaya bien. Muchos saludos a Maximiliano.
3: Continuamos con la mejor programación.
0: El otro día no tocó cuidarme como sus niñeras.
2: Ah, estás de mi
0: el gran saludo para mi hermano, para la Lea y para Alex.
2: Nana y hermosa, preciosa, mi Sonia Bella, linda. Muchos besitos para ti, mi amor.
0: Hola,
2: preciosa.
0: Tía, ¿cómo estás? Mi mamá está haciendo cosas dulces y escuchándola. Y yo también la estoy escuchando.
2: Nana,
0: y la quiero mucho, que le vaya bien. Muchos saludos a Maximiliano. Que el otro día nos tocó cuidarlo como sus niñeras.
2: Nana.
0: Y obviamente el gran saludo para mi hermano, para la Lea y para Alex.
2: Nana y hermosa. Te quiero mucho, Sonia. Un besito enorme, enorme para ti, para Alex Chivito y para Frijolito también. Y para tu mamá. Mucho besito para la mamá.
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2: Y ahora sí me despido. Muchos besitos. Chao, chao, chao. Nos encontramos mañana a partir de las 9 de la mañana.

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2: Está bien rica la guachita.

0: lo contrario. Disfrutamos la lluvia. Aquí vamos a estar juntitos hasta las 9 de la noche, junto a quien les habla a esta hora presente, Karina Gutiérrez.
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0: Vamos con todo a esta hora de la tarde, reportando sintonía a través de nuestro WhatsApp y también a través del teléfono al 452-592210. Quiero escuchar a todas nuestras ciudades, desde Arica hasta Punta Arenas. A través de todo Chile y el mundo, señoras y señores. Y partimos como siempre a esta hora de la tarde cantando para mejorar el ánimo, para alegrarnos la vida, porque cantar nos hace bien, ¿no?

0: nuestro Facebook, a través de nuestro Instagram, a través de nuestro TikTok, a través de la señal FM, de nuestra señal online, a través de nuestro WhatsApp y a través del teléfono. Como sea, tú te puedes contactar con nosotros. Radio.7 está contigo ahora y siempre, guatón.
1: Cari, yo acabo de salir de mi trabajo y está lloviznando. ¿Qué es lo peor que le puede pasar a una persona que fuma?
0: Que se te moje el cigarro.
1: Y caminando y que te caiga una gotera de cigarro, Cari. No puede ser.
0: Qué guácala. Hola, hola, hola.
2: Buena, buena, muy buenas tardes, cita de Karina Gutiérrez. Un gusto de oírla nuevamente. Oiga, oiga, quiero mandarle un saludo a mi hermana Jacqueline Alarcón, que vive en Concón. Está de cumpleaños hoy, así que un feliz cumpleaños para ella, un saludito y un saludito para la Rosa, Alarcón, mi otra hermana, y toda mi familia que está en Concord. Y un saludo para usted también, un abrazo muy grande. Por aquí, como siempre, Miguelín del 8, somos un 7.
0: Aguante Miguelín del 8, aguante tu familia, un beso enorme para cada una de tus hermanas, de tus sobrinas, de tus sobrinos nietos, de tus hijos, de tu señora y de tu nietecito, chucuturú, tu precioso. Presente a esta hora de la tarde también, mi amigo Máximo, metido en el taco, me dice aquí que me... Más o menos no va la gracia hoy. Saludos para Los Ángeles.
3: Permítale, le quiero enviar un gran saludo a todos los recolectores de basura en el día de hoy. Que hayan tenido un bello día junto a sus familias. Y muchas gracias por su servicio que entregan cada día a nuestras familias. Bendiciones infinitas. Gracias, saludos a todos.
0: Oye, qué lindo mensaje. ¿Habrá algún recolector o recolectora de basura que me mande un mensaje para que me cuente cómo celebraron su día hoy día todos los chiquillos, no?

0: Llueve
1: y sigue lloviendo.
2: Hola, ¿cómo estás? Soledad, por acá, reportando sintonía desde reportando Castro, Chiloé, 99.5. Ya empezó a llover. Saludos.
1: Oye, aguante Castro, grande Sole. Besitos para ti, mi hermosa. Qué rico que estás en sintonía de nosotros. Aquí vamos a estar hasta las 9 de la noche. Ya, familia, vamos con todo reportando sintonía a esta hora de la tarde porque ya se va Julio dejando la escoba. Me encanta, Wanda. Vamos con todo reportando sintonía a esta hora de la tarde por mientras. Lo dejo junto a Caña Brava. Caña Brava. ¿Tiene frío? Baile, pues. Mueva, se mueva el esqueleto, así se le va a quitar el frío.

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1: Ya estamos de vuelta, familia, 7 de la tarde, 25 minutos. Y nos vamos a escuchar cada uno de sus mensajitos. Hola, hola, hola, hola.
2: Hola, hola, hola, Karinita, ¿cómo estás?
1: Yo muy bien, ¿y
2: oye,
1: tú
2: Karina,
1: qué tal?
2: Te cuento mi desgracia.
1: ¿Cuál?
2: Llegué a mi casa, después de haber hecho clase en Cholchol,
1: ¿ya?
2: Hice fuego, estaba preparando el fueguito, dije, me voy a tomar un cafecito aquí al lado de la estufa.
1: ¡Qué rico!
2: Y de repente la bendición me dice, papi, ¿no vas a ir a la reunión de apoderados? ¡Ya! Que voy camino a la reunión de apoderados al Montessori. ¡Ah!
1: ¡Pucha la lecera! Nada hacía presagiar. Que después de llegar a tu casa, dejarlos a todos calentitos e incluso con el agüita hervida, te tocará ir a esa bendita reunión de apoderados. ¿Cómo está mi amiga Araceli?

0: Ahí está mi amiga Araceli también desde Santiago, presente a esta hora de la tarde.
1: Hola. Hola, Karina Gutiérrez. Soy Carmen Riquet de la Sete Abuela. Karina Gutiérrez de Los Ángeles. Escuchan la radio .7 de Temuco.
0: ¡Qué linda! Ahí está mi amigo Carlitos Manríquez, también presente a esta hora de la tarde, escuchando la radio desde Los Ángeles, conectado. Carlitos Manríquez.
2: Aquí estamos, po. Buen día, buenas tardes.
0: Buenos días, buenas tardes.
2: Desde Viña del Mar. Vamos juntos a jugar a las 8 horas. Sigamos camino a la pichangosa.
0: Mira, Jorgito.
2: Se vienen los completitos. Ay, rico. Con bebidita así porque andamos manejando.
0: Pa'l bajón, dijo.
2: Oiga, lo estamos escuchando por la aplicación porque se cayó la señal.
0: Pucha, la 101,
2: la 100.1 se cayó acá en Viña. Así que no pasa naranja. Un abrazo, Karinita. Cuídese mucho. Que esté muy bien. Y acabamos de pasar a dejar a Pretty Woman. A la Rosita. Está caña más guapa la Rosa.
0: Pero por supuesto, usted, mi amigo Jorgito, tiene los mejores gustos. Así que mándale muchos cariños a la Pretty Woman, a su Rosita, de parte de la Cari.
3: Ya le mandé audio a mis amigas
0: ¿ya?
3: de WhatsApp diciéndoles que ya no.
0: ¿Ya no?
3: Me hablen más porque no voy a tener teléfono. Así que les expliqué a todo lo que pasó.
0: Mi amiga Rosa.
3: Y me entendieron.
0: Ah,
3: y alguna mujer me viene a venir a ver a la casa. Bienvenida, Celia.

0: tú, que tengas lindo turno.
1: Besitos para ti, mi Glendy Glendy. Qué rico poder estar en sintonía también junto a ti. Y junto a todos quienes sintonizaron la radio a través de la señal FM y también a través de nuestra gran señal online. ¿Qué me quería mandar, Cari? Quería sacarle la foto al letrero de la calle, pero no está. ¿Pero cómo? ¿Pero qué tenía de especial ese letrero de la calle?

0: Chinita, nosotros aquí reportándonos, recién llegando de la veterinaria con mi mascota, que le tocaba su vacuna.
1: Ah, le tocaba su vacunita. Nosotros siempre tenemos que preocuparnos de las vacunas de nuestros animalitos, de nuestras mascotas. Como personas responsables que son. Queridísima familia, les quiero contar que ha llegado carta. En Tailandia se ha propuesto que las mujeres puedan tener hasta 4 esposos. En Tailandia, un candidato a primer ministro desató un intenso debate al proponer que las mujeres puedan casarse con hasta 4 hombres, siempre con el consentimiento de todas las personas involucradas. La iniciativa busca abrir la conversación sobre la igualdad de género y nuevas formas de matrimonio, pero las opiniones están completamente divididas. Mientras algunos la consideran un paso hacia la libertad de elección, otros creen que es una propuesta demasiado exagerada e innecesaria. La polémica ya dio la vuelta al mundo, señoras y señores. ¿Cómo te vayas a casar con 4 hombres? Siento que para un esposo, para una esposa, ya tener uno es medio complicado. Imagínate con 4. No, qué terrible. Pero por supuesto, nosotros tenemos pregunta para ustedes. Y nos pueden responder a través de nuestro WhatsApp. La pregunta dice así: si tú pudieras tener hasta 4 esposos o esposas, ¿cuál sería la tarea que le asignarías a cada uno de ellos o ellas? Con las cosas que salen. ¿Cuál sería la tarea que le asignarías a cada uno de tus esposos o tus esposas? No está escuchando mi radio, claro.
2: Cariñita, si no fuera nada, los 4 esposos y las 4 suegras, weón.
1: No, no hay bolsillo que aguante, algo así en la vida. Qué terrible.
3: Hola, mi cariñita hermosa.
1: Hola, bella.
3: Mira, qué chistoso. Allá, por lo menos acá, tú preguntas eso. Allá yo creo que sería la empleada, la pobre mujer, con los 4.
1: Claro.
3: Mira, uno para lavar, uno que cocine.
1: Ya.
3: Uno que haga el aseo.
1: Ya.
3: Y el otro que mantenga prendida la estufa.
1: Ya, ¿cuál sería la tarea que le asignarías a tus 4 esposos?
4: Yo, al tener 4 mujeres, tendría que dejar a una a cargo de las ovejas, la otra que se preocupe de los chanchos, otra, ¿ya?, de los pollos,
1: ¿ya?,
4: y la otra de las vacas.
1: Ah, muy bien.
5: Carinita, yo a mis 4 esposas sería un trato igualitario.
1: Por supuesto.
5: Todas por igual y al mismo tiempo. Así que tendríamos que hacer una cama grande.
1: Habría que juntar 2 kilos.
6: Si existiera esa posibilidad, tendrían la misma misión, ¿no?
1: Todas.
6: Disfrutar.
1: Disfrutar.
6: De este cuerpecito.
1: Que es una agrandada.
2: No, yo no le exigiría nada. Que me cuiden nomás y yo trataría de estar siempre con ella. Que nunca les va a faltar nada.
1: Que nunca les va a faltar nada, muy bien.
2: Mucho cariño.
1: Mucho amor y cariño, que eso es lindo, toca. Coméntanos a través de nuestro WhatsApp, a través del teléfono 452-5922-10. Lo dejo junto a Soda Stereo, Sobredosis de TV, aquí en Punto 7. Nosotros vamos y volvemos.

Ya estamos de vuelta, 7 de la tarde, 41 minutos. Y a raíz de la carta que acaba de llegar, que dice que en Tailandia se ha propuesto que las mujeres puedan tener hasta 4 esposos, señoras y señores. Nosotros les tenemos la pregunta que dice más o menos así. Si pudieras tener hasta 4 esposos o esposas, ¿cuál sería la tarea que le asignarías a cada uno de ellos o ellas?

0: respuesta, pero ¿cómo? ¿Cuatro suegras?
1: No.
0: Apenas me la puedo con uno. ¡No! Esta recoba, vecino.
2: ¿Hasta cuatro esposos? ¡Mish!
0: ¡Mish! Nos vamos a conocer sus mensajitos que nos dejaron a través del WhatsApp.
3: Bañando, mamita, yo la llamé.
4: Hola, Karinita, acá el amigo Pancho. Yo no sabría qué opinar. Habría que preguntarle al resto, porque yo soy el número 10.
5: Ya, ni siquiera con uno estamos ahí, más o menos. Ya, pero si fuera por cuatro. Uno para trabajar, el otro para salir a pasear, el otro para que mantenga el aseo y el otro el chofer, pues.
6: No, Cari, a mí no me gustó la idea. Yo me quedo con mi gordo peladito mañoso. Él es el único.
0: Mi blanquita. Que no,
6: gracias.
7: Buenas tardes, señorita Karina Gutiérrez, Mauricio Hernández por acá, en el TV Móvil de acá de Villa Alemana. Oiga, de tarea, no, imagínese, yo que hasta me tenía dolor de cabeza, tenía todo con una, imagínese con cuatro, no, déjeme solito, mejor ahora sí, estoy mejor así solo.
8: Yo tendría una para que me hiciera cariñito, me regaloneara.
0: ¿Ya?
8: Otra para que me... No para que me cocine, porque a mí me gusta cocinar. Cocinaría yo, regalonearía yo.
0: ¿Ya?
8: Otra para que me hinche, para que me moleste. Esa es la que me saque de mi ser.
0: Ah, ya.
8: Y otra que me recupere de esa zona que me dejó esa.
0: Ah, ya.
9: Buenas tardes, Carlita. Gusto saludarte desde Valparaíso, Claudio Balbontín. Soy un 7.
10: Te quiero mucho.
0: Yo también te quiero mucho, Claudito. Que te vaya excelente esta tarde.
11: Cometería un delito que pusiera las cuatro esposas, porque para volver a tener mujeres, por favor, no, gracias.
0: No, muchas gracias. Dejémoselo a Tailandia.
9: Carinita. ¿Con qué ropa para cuatro mujeres? ¿Con qué ropa?
0: ¡Qué lindo!
9: Yo, la única misión que le daría es que se lleven bien entre las cuatro.
0: Que se lleven bien. Oye, misión difícil también, ¿eh? Obvio. Sí, porque aparte que ustedes saben que generalmente en una casa, una es la dueña de casa, ¿no? Con dos dueñas de casa ya que a la embarrar.
12: Hola, Karina, aquí en la chamba, escuchando la punto 7. Oye, si yo tuviera cuatro esposas, una en la mañana que haga el desayuno,
0: para
12: venirme, la hora que se preocupen los niños al colegio, la otra el aseo, la otra la comida. Y después cuando llegue a la casa, a las 4, 7 de masaje para recuperar fuerza.
0: Ya.
12: Y dormiríamos en una cama grande.
0: Por supuesto.
12: A donde yo para el lado que me dé vuelta, agarre una esposa. Y el fin de semana, el viernes, todo al club del huevo, al Olimpo a divertirse.
13: Niñita, yo me quedo con las reglas de acá de nuestro país, nuestro Chile, porque para tener cuatro maridos es como tener cuatro hijos,
0: sí,
13: más.
0: Uy,
13: no, me basta con uno. Apenas con uno y más encima cuatro, no, de ninguna manera.
14: Buena guatón, excelente, la punto siete.
11: Uy, difícil que se pongan de acuerdo entre las cuatro, imagínate, pues si pelean, ¿quién gana?
0: Esta es la escoba.
14: No, apenas aguanto a una, imagínate a cuatro. No, ahí no tengo dónde esconderme. No, gracias. Que siga el siguiente nomás.
15: Cuando me compre un celular, la primera persona que voy a hablar va a ser a ti, mi niña hermosa. Cuídese, harto. De lo resfriado de todo.
0: Muchas gracias, mi Ruth preciosa. Cuídate mucho tú también, bella.
14: Karinita, aquí en Chile sería bueno esa ley, porque andan muchas mujeres solteras. Yo me noto para votar por ese presidente.
16: Hola, Karina, soy Hugo.
0: Hola, Hugo.
16: Mira, yo le preguntaría al chino del cajón del Maipo. Lo dejaron con mucho pajo, tú. Imagínate cuatro. Un abrazo.

0: abrazo, Guido.
1: Ya, Carlita Gutiérrez, amiga mía. Bueno, estuve en silencio todo el rato hasta que llegó usted, así que alcancé a escuchar con toda la pregunta. Pues ya fui a ser combustible, así que voy para la casita, me duele tremendamente la cabeza, por eso voy para la casita, así que cuídese, que tengo un bonito retorno a casa y nos estamos escuchando mañana. Cuídese, hasta mañana.
0: Nos escuchamos mañana, Mauricio. Muchos cariños para ti, besitos. ¿A quién más tengo por aquí? Hola, hola.
2: Cuatro suegras, no. Ahí tendría que tener una fábrica de escobas.
0: Claudita.
3: Yo primero que nada, antes de pensar en tener cuatro esposas, tendría que comprar la cama al Chino Río.
0: Ya me veo ahí. No. No, que se quede allá en Tailandia, todo nomás guata.
4: Hola, linda. Es que tendrían un enemigo en común, el marido.
0: Ah, claro, ahí se unirían.
5: Sí, pobre,
4: con
5: nuestra
4: ropa.
0: Pobrecito.
5: Para los auditores, ese que dice, ¿con qué ropa? ¿Para qué se preocupa la ropa, amigo? Si lo que menos usaría es ropa.
6: Hola, Cari. No, imagínate, una joven, imagínate cuatro. No, estás loco.
0: Oye, las mujeres no jodemos, todo lo contrario. Los ayudamos a ustedes.
7: Hola, Karina, ¿cómo estás? De Los Ángeles, te saludo. Cuatro esposos, ni cagando. Perdón, me salía de madre.
8: Hola, Carinita, saludos de Los Ángeles, Carinita. Aquí en Chile debería existir eso, porque hay harto hombre casado buscando amante y harta mujer casada buscando amante.
9: Hola, Cari, ¿tú viste la noticia de las niñas que secuestraron a un
0: chino?
9: Personaje en Puerto Montt.
0: Ah, no.
9: Creo que era para Bulgaria, oye, también es la. No sé si era por la
0: Oye, más respeto con la educadora ya.
10: ¿Te imagináis cuatro maridos para una esposa por ahí, por Haití o por África? ¡Chao!

0: con cuatro maridos, yo le voy a ver el lado positivo.
1: Ya.
0: Cuatro sueldos. Yo dejaría de trabajar.
1: Ya.
0: Y bueno, ahí entraría a ver quién es bueno para qué cosa.
1: Claro. O para designarle y... algún trabajo.
0: Llego a la casa yo, después de haber andado comprando, gastando el sueldo, le digo, ya, tú báñate. Oye, un toque. Por turno.
1: Oye, cochino.
2: Hola, hola, hola, hola.
1: Hola, me hola, hola.
2: Una cama de cuatro plazas.
3: Imagínense, me junto con alguien que quiere tener cuatro hombres y yo quiero tener cuatro mujeres, ya seríamos ocho.
1: Sí,
3: cada uno que querería tener cuatro más. No, María, la pan y pollo, cariño.
1: Carinita, me dicen aquí, yo ni jodiendo. Saludo aquí, Patito Rocco, presente. A ver, ¿qué me dicen por aquí?
3: Por la culpa del chino, le están haciendo bullying a todas las tías.
1: ¿Cierto?
3: Todas nos secuestran, cabros, todas nos secuestran.
1: No, pues todas nos secuestran a las personas.
3: Ya me imagino, con cuatro maridos, tendrían que comprarle una muleta y una silla de ruedas.
4: Aquí en Chile algunos tendrían cuatro esposas y cuatro amantes, y viceversa.
1: Así de agrandado. ¿Cómo está, Eloy?
5: Hola, hola, amiga Karina. Saludos. Eloy de Valencia, Bajo Quilpué, la quinta región. Recién llegando de la chambita, amiga Karina. Que tengamos todos una hermosa tarde-noche. Yo soy el 7 y tú... También,
1: pues amigo Eloy, un abrazo gigante para ti, cuídese mucho y que tenga una maravillosa tarde.
6: Hola, hola,

0: Señorita Karina, por este lado, Chicalito, escuchándola de nuevamente, así empecé a trabajar aquí en Valparaíso. Le mando un saludo muy cordial a todos los escritores y auditores de la radio Punto 7. Yo soy Punto 7, con alto cariño, che, Carlito.
1: ¿Algún dato de algún abogado? Me quiero divorciar de cuatro mujeres.
2: Uy, ahí sí que los abogados serían ricos.
3: No, Karinita, para que ande todo ordenadito. Combate cuerpo a cuerpo nomás.
2: Ahí estaba nuestra pregunta de esta tarde con nuestra carta que nos llegó. Les dejo junto a Maluma, esto es Hawái. Aquí en Punto 7.
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nos separan de las 8 de la tarde. Lo dejo junto a Ilegales, Taki Taki, aquí en Punto 7.

la tarde en punto. Nosotros nos vamos a ir una pausa cortita. Volvemos con el boletín informativo y el romántico de las 8 aquí en Punto 7.